ese reggaetón de aquella época, cuántos momentos compartido con esa música y con esa época cuando recién arrancaba Tito, entre tantos otros Daddy Yankee, Don Omar, la época full de reggaetón, de los comienzos del reggaetón, el reggaetón ese que daba apertura. Bueno, después entraron a aparecer un montón de artistas que hicieron reggaetón, pero allá, en esa época, fue furor.

0: La República Argentina, países limítrofes también, ¿eh? Estamos en Costa Rica, estamos en Ecuador, estamos en Chile, estamos en España, Islas Canarias, así en primavera, ¿eh? Ahí loco, con salud, ¿eh? Y por supuesto, le mandamos un saludo grande, como siempre, a todos los amigos, fieles, oyentes, haciendo Radio Mix. A Juan le mando un saludo grande, como siempre, allí. Estamos en Instagram, en Facebook y, por supuesto, en las redes sociales.
1: Dámelo, dámelo.
0: Como DJ Mono Gustavo Rincón, ¿eh? Así es. Así es la historia que está.

0: Mando un saludo grande para D'Angelo Silveira. Gracias por el saludito. Buenos días desde Canarias. En primavera, qué grande, amigo. Ahí está. Bueno, ahí fue como, de alguna manera nos enteramos que estábamos en primavera ya, Porque así la historia. Pensé que estábamos un poquito más atrás nosotros, Después, bueno, hice el curso de geografía y ahí me enteré realmente, Así que le mandamos un saludo grande. Como siempre, para todas las radios que son de afuera, que se aguante que digamos que nosotros estamos en otoño, Eso sí, Pero bueno, le mandamos un saludo grande a ese público perfecto que nos hace el aguante, que están ahí, que nos permiten estar. Y no pare la fiesta.
1: Que no pare la fiesta.
0: ¿A dónde? En la radio. Porque llegamos para detonar.
1: Que no pare la fiesta.
0: Esos momentos únicos de la radio, ¿no? Esa mutua compañía. Estás trabajando la radio. Vas caminando. Saliste a caminar. Te pusiste los auriculares. La radio. Te enganchaste con Radio Mija el fin de semana. Está cerrando el fin de semana porque fuiste por la zona de Santa Fe. Fuiste a visitar Santa Fe, provincia, acá en capital. Te recorriste y te encontraste con la radio. Estaba Radio Mix sonando por la compacto. Fuiste el fin de semana, el viernes, sábado. Recorriste Buenos Aires. Te encontraste. Hizo un montón, Se fuiste por Posada, por Chaco, la gente de Corrientes, Misiones, Córdoba, San Luis, Buenos Aires, sonamos. Que no pare la fiesta, que no pare la radio. En Entre Ríos, ni hablar. Todo Paraná también. Todos los amigos de Gualeguay, la gente de Santa Fe, Salta, en Rosario, en todo el sur. La Patagonia, localidades, provincias y tantas radios amigas para todos los amigos que hemos cosechado a lo largo y a lo ancho de esta recorrida de Radio Mix. Y le mandamos un saludo grande como siempre.
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0: Dicho sea de paso, no me quiero olvidar de ninguno, por eso por ahí es cierto, hay algunos que por ahí me olvido, pero no es que me olvido, son un montón. Si ustedes vieran el padroncito que tengo yo a mano escrita, con la piscina, son un montón. Fui anotando con el tiempo todas las radios, así que aprovecho la oportunidad. A la gente de Córdoba también, gracias, siempre nos dejan algún que otro saludito, le mandamos un saludo grande. A ver estos colores. Bien arriba.
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0: Esos colores bien arriba de Radio Mix.
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2: Desde Colón, Entre Ríos, República Argentina, a través de FM Libertad 87.5. Te mando un saludo, Ramón Gómez, y el programa tuyo muy escuchado aquí en la zona, en la región y en los lugares que nos retransmiten. Felicitaciones, Gustavo, por el programa. La verdad que muy bueno y muy buena aceptación de la gente. Muchas bendiciones, muchos saludos para vos y para todas las radios que te retransmiten.
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0: 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Alexis.
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Ahí aparece la Joaquín, bueno, a tu perro, lo vuelvo a mi gato. Dijo así, ¿eh? Bueno, estamos en resto. Mirá, mirá el guachiturro, ¿eh? ¿Te acordás el movimiento guachiturro? Se abrió un bailado el guachiturro, ¿eh? Nos costó un poquito, pero cuando aprendimos desaparecieron los guachiturros. Tírate un paso, ¿eh? Sonamos en Radio Mix. Estamos en la primera hora, por supuesto. Nos quedan algunos minutos para terminar.

0: Hablamos con algunos clásicos, algunos temaiquenes de la época dorada. No, bueno.
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0: A ver cómo vamos a meter la fiesta y ahora. Le metemos Nene Malo. Qué locura, ¿no? Esos matecitos con esa yerba loca. Esa nena. ¿Cómo bailaban? ¿Cómo sonaba esta música? ¿Y cómo se venían esas tarimas? Era tremendo, ¿eh? El boliche explotando con Nene Malo. Y nos quedamos viendo desde la cabina lo que pasa en este momento en esa pista de radio.

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1: 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Soy una de las voces que integran Radio Mix. Y ya de paso mando un saludo muy grande a Gustavo Mendiele y todos aquellos que escuchan Radio Mix. A seguir disfrutando de la buena música. 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Un fuerte abrazo.
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0: Carlos Lescano, director de Radio Fantástica 106.1 de la ciudad de Balcarce, provincia de Buenos Aires. Le mandamos un abrazo enorme a nuestro amigo DJ Mono, que la rompe cada fin de semana en todo Balcarce, en la zona. Abrazo enorme para toda la gran audiencia y a seguir disfrutando de esta linda programación de la radio junto a DJ Mono, el mejor, el único. Abrazo para todos. Chau, chau.
1: Hola, Gustavo, querido. Hola, ¿cómo estás? Aquí escuchando tu programa, como siempre, todos los fines de semana, desde la ciudad de Saladas, en la provincia de Corrientes. Estamos en Argentina. Te saluda aquí, Johnny Show, desde el retrovisor discoteca. Abrazo enorme y siga la buena vibra. Vamos, DJ Mono. The fuck, let's go.
2: Hola, hola, saludos mi gente de Argentina, les habla Ramón Antonio Pinto, locutor venezolano, y les saludo desde Santiago de Chile, a todo el equipo de Radio Mix, con el DJ Mono de Rincón Argentino.

Hola Gustavo, un abrazo grande. Aquí José desde Latina FM y desde Samba y Radio. Ahora que estás saliendo pues tú fuera del país, que estás sonando en Europa, que estás sonando en España o estás sonando en Canarias y aquí en Alemania, por todo lo grande, que sea un año lleno de...

0: saludando aquí del sur argentino de la Patagonia. Te escuchamos siempre a través de la 106.1 Río Gallegos, provincia de Santa Cruz, y también 107.1, que se suma también a los programas de Radio Mix. 107.1, fantástico, en Comandante Luis Quilabuena, también provincia de Santa Cruz. Excelente música, bonito, excelente año. Saludos para todos los amigos que retransmiten el programa y que se copan con este estilo realmente espectacular. Bueno, un abrazo grande y nos estamos viendo pronto. Arrivederci.
1: Te mandamos un saludo muy grande desde la provincia de La Pampa. Te saluda Lucas Mazzaroni, conductor de Retro Forever, aquí en la 102.5, tanto en Ingeniero Luigi como en Parera. Estamos escuchándote como siempre y siguiendo este excelente programa Radio Mix, que suena con todo aquí, con toda la buena música que propones para nuestro fin de semana. Abrazo grande, nos estamos encontrando como siempre los fines de semana, a pura música, a puro remix, aquí en el 102.5. Abrazo grande para todo el equipo de tu programa.
2: Tengo que mandar un enorme saludo a mi amigo DJ Mono, más conocido, sí, porque todo el mundo ve sus cosas que ponen dentro de las redes, además de su música y de sus enganches y de la recorrida amplia musical que hace a lo largo y a lo ancho de todo el país. Desde Villa Gesell, mi nombre es Gustavo, y a través de Oasis FM TV, ahí está nuestro querido DJ Mono, dándole el sonido al fin de semana de la costa.

estamos metiéndole, por supuesto, toda la música, algunos más clásicos que otros, entre tantos temas que hemos puesto, por supuesto, en esta pista oficial de Radio Mex. Vamos a ir a una pausita porque ya es momento de una pausa, muchísima música de golpe, fue tremendo, una catarata de canciones y tantos recuerdos que llegaron, obviamente, para sonar en esta edición de 303, ¿sí? 303, ya en el aire de tu radio favorita. Por supuesto, hacemos la pausa y ya venimos.

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0: mandamos cumbia.
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2: Así arrancamos. Así comenzamos, por supuesto, la segunda parte. Cantando y metiéndole, por supuesto, con toda la gente. Celeste y blanco en Radio Mix. Vamos a cantar. Vamos a cantar. Da. Qué lindo, qué lindo estar, por supuesto, en una mega fiesta con toda esta música y... Y no, no, no, no lo vamos a perder.
0: A la Argentina no puede perder.
2: La Argentina no puede perder, dice Radio Mix. Vamos a meter fiesta, ¿eh? Vamos a fiesta, vamos, bajamos un poquito. Ahí estamos. Volvemos a Radio Mix. Claro, ya estamos pidiendo algo para tomar. Tráeme, tengo una sed. Una cosa de loco, ¿eh? Y así se presta la segunda hora de Radio Mix. Bien arriba. Vamos con la espada. Pa, pa, pa, pa. Un clásico. Tremendo. La colegial. Vamos a meterle fiesta entonces. ¡Se queda! ¡Se queda! Así comenzamos la segunda hora, dale.

0: A ver cómo suena Radio Mix. Estamos bien arriba. Ya te voy. Yo te voy a olvidar. Bad Bunny, Alfa, suena acá en tu Radio Mix. Argentino, bien arriba, por supuesto. Y todas las canciones del momento a esta hora.
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0: Te metemos en la edición 303. Y arriba ya venimos levantando un poquito, metiéndole algunos chingui de la época, algunos para meterle, por supuesto, bien arriba. Fiesta y más fiesta. Por ejemplo, este nuevo, a ver, ¿y este? ¿Se lo cambio? ¡Tócame! Esa es la Joaquín. Lo dejo. Mientras voy preparando la pista fiestera.
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0: Ven a contar la fiesta, Miguel Ángel, sonando aquí en Radio Mix. Estamos bien arriba. A ver cómo lo metemos. A ver cómo seguimos bailando con estos clásicos. Que no dejan de ser conocidos, este tema, ¿eh?
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0: ¡Amor, amor! En esta parte de Radio Mix y nos ponemos a bailar porque luego venimos. Venimos con todo, venimos con la retro, ¿eh? Escuchá.
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0: Tremendo, tremendo. Me quedo.

0: condiciones para que yo vaya a estar el martes, bro. Todo, todo completo, la luna está bien en la posición que tiene que estar, las ranas cantan, el sapo, todo eso, ¿viste?
1: Es cosa de loca. Ya está todo listo para llover, ¿eh? Bueno, acá estamos, está lloviendo, ¿eh? Y seguramente en un montón de lugares de la República Argentina, porque no solamente llueve en un lugar, viste que ahora estoy en todos lados, ¿eh? Cuando va a llover, llueve en todos lados, prepárate. Prepárate que se viene. No sé si mucho, pero cuando llueve, ahora llueve en todos lados, una cosa de loco, ¿eh? Nosotros vamos metiéndole Radio Mix.
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1: El que no baile es un aburrido, ¿eh? Let's go, Shakira, para dejarnos Die, Die.

vamos el bandido loco. Qué buen tema, ¿eh? Grande Azul. Azul nuestra, Santa Fecina. Aquí sonando. En Radio Mix, edición 303. Celeste y Blanco. Algunos festejiños, ¿eh? Llegamos al 49 Pirulines, qué barro, ¿eh? Y así sucesivamente, así va, mientras tanto, la mejor compañía la tengo con ustedes. Nada más y nada menos, de verdad, Gracias de corazón a todos los que nos hacen aguante desde hace muchísimo tiempo en Radio Mix. Aquí estamos, por supuesto, para hacerles compañía a todos ustedes. Vamos a estar siempre, siempre. Siempre que podamos, claro. A veces nos pegamos el espaldazo, pero no nos olvidamos y nos volvemos rápido a la radio porque extrañamos y queremos estar con ustedes. Vamos buscando la parte final de este bloque porque luego llega nada más y nada menos que la retro Radio Mix.

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0: Estamos en la parte de la retro, bloque retro exclusivo de Radio Mix y como para meterle esas canciones pop de aquella época, año 2000, sonaban estos grandes artistas pop latinos y por supuesto aquí en Radio Mix comienzan a sonar en este bloque de esta edición, súper especial para nosotros, en realidad, 303 programas ya en el aire. Un saludo cordial, como siempre, para todas las radios de la República Argentina y países limítrofes donde estamos saliendo. ¿Te acordás? Estas bandas. Five, Inside. Entre tantos otros. Lo dejo mientras vamos bailando un ratito. Para todos los amigos del país, gracias de verdad por estar o formando parte de cadena internacional de radios de esto que es Radio Mix, humildemente con todo el cariño para ustedes. Comenzamos a levantar un poquito, ¿eh?
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0: ¿Cómo? Buscando DJ Mono Gustavo Rincón. DJ Mono Gustavo Rincón. Nos seguís también, ¿eh? Apreta a seguir, nos seguís y también formás parte de nuestras redes sociales. Por cierto, de ese grupo de amigos que se ha hecho ya de hace un tiempo. Así que le mandamos un saludo grande como siempre para todos. Gracias. Gracias de verdad. Gracias, sí, totales. Si tú me sigues, yo te sigo.
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1: Upa. George Reynolds.
0: Yo, Radio Mix. Internacional. Escuché las radios de internacionales, tremendo. La casa de la rueda, ¿eh? Un poquito para comenzar así a sonar con los Guns. Quiero traerte la pista loca de verdaderos retros. Si habremos bailado con los Guns, ¿eh? Algunos se habrán comprado la vinchita, ¿eh? Se dejaban el pelo largo, ¿eh? El pañuelo, ¿eh? El pañuelo loco que tenía Axl Rose. La remera se la compraron todo, ¿eh? Explotaban las remeras. Una cosa de loco en la época del rock, de este rock, de este estilo, muy particular, ¿eh?
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0: Suena toda la música internacional a esta hora, ¿eh?

0: estamos? ¿Todo bien? Mirá que te escucho siempre, así que saludame.
1: Bueno, dale saludito. Ahí está ahora en Radio Mix, se suenan clásicos inolvidables de aquella época tremenda, ¿eh? Y por supuesto te lo traemos a la memoria porque seguramente en algún momento fuiste a bailar alguna que otra retro, esas retros inolvidables, esas retros que te traían música como esta.

0: tras otro a esta hora en tu radio.
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0: estamos haciendo Radio Mix.
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0: Estamos con todos los amigos, estamos acá, ¿eh?
2: Esta canción es para ella, ajá, que está con él, pero piensa en mí.
0: Bueno, ahí está.
2: Escuchado.
0: Qué grande, Uriel, ¿eh? Le dedica esta canción, parece, ¿eh?

0: a tu mujer por otra.
1: Ah, ¿no?
0: Un verdadero hombre.
1: Muy bien.
0: Quédate con la
1: Pero cosas. Claro, siempre hay un lugarcito. Siempre hay un lugarcito en casa, ¿eh? Claro. Es así. Hay que ser bien. Hay que ser bien, pues, ¿eh? Hay que animarse. Una vez. Una lava, la otra cocina, dice. ¿Eh? ¿No? Vale, bueno, estará mirando ahora. Te van a matar. ¡No! Vamos a llamarlo a...
2: Señor
1: cobarde, ahí está, lo llamamos
2: no
1: a Donald Trump.
2: ¡No hombre a pie! ¡Venga por mí! ¡Aquí lo espero en Miraflores! ¡No hace tarde qué llegar! Lindo. ¡Cobarde!
1: ¡Qué lindo para ir a Cancún! ¡Qué lindo Miraflores! No, las playas, los lugares, tremendo. No para que te busquen, pero para ir a visitar, para ir a recorrer... ¡qué hermoso Venezuela! Además, un saludo grande a todos nuestros amigos, colegas venezolanos y, por supuesto, a la gente que nos permite estar por allá, porque estamos en Venezuela también, con Radio Mix. No, casi Venezuela no. No, sí, joder. No, estamos en Venezuela, estamos en estado de Barinas, en Felinas Radio. Sonamos sábado y domingo. Más de uno que dice, ¿qué no conoce este, ¿Qué hace acá? Siempre hay algún argentino por allá, Le mandamos un saludo grande a la gente de estado de Barinas, Estamos allá. Varios programas de los que hacemos, por ejemplo, de Argentina suenan allá, Estamos en vivo, dale, levanta el volumen, porque suena
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0: Fernández.
1: Pelota chica, pelota grande. ¿Qué pelota tiene Fernández?
0: Bueno. Oh, ¿qué es este espectáculo?
1: Hey, ¿se conocen?
0: No, pará. Seguimos, tenemos más auspicios de espectáculo. Chicles y caramelos.
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0: Moronga.
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0: ¿A qué?
1: A Tutti Frutti.
0: Claro, queda mal, te iba a decir.
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0: Sí, no. Te estoy diciendo, queda mal.
1: Depende de dónde.
0: No, bueno, cortala, por favor. Auspicios de espectáculo, toallita femenina.
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0: El buen policía.
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0: No.

0: esta edición especial de Radio Mix. Clásicos, uno tras otro, no paramos. Te traemos las mejores canciones a esta hora en Radio Mix.
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0: Sonamos en vivo en esta cabina oficial de tu radio. Qué buen tema. Para seguir bailando. Metiéndole, por supuesto, retros. Uno tras otro, Bienvenidos a todos aquellos ochentosos. A este bloque muy particular que te traemos ya hace un tiempo largo. En esta edición 303. Suena y más fuerte. Las mejores melodías. Retros. Inter. Como Radio Mix. Gracias a vos que nos dejaste estar acá, pero también allá.
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0: Sonamos. La hora exclusiva de los clásicos. El bloque más esperado por aquellos que peinan más de 40 años y dicen, uy, qué buen tema, ¿te acordás? Seguramente lo estás escuchando y está bailando esta hora,
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0: Mentile.
1: Claro que sí. Como vos, nosotros también estamos acá bailando, disfrutándolo de esta manera.
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vamos a quedar un ratito más, ¿sí? Un poquito más alargado esta edición de Radio Mix. Un ratito más de lo acostumbrado. Suena nuestra pista retro. Con tantos amigos y amigas que están en la pista bailando, No podemos cortar, No. Seguimos bailando.

0: a la parte obviamente extraordinaria de Radio Mix con todas las canciones. Esta obra suena Radio Mix Retro 2026, Toño, ¿eh?
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0: Un saludo para toda la gente amiga, por supuesto, que se enganchó desde muy temprano y prendida la radio con nosotros. Se ha quedado, ¿eh?, en este bloque particular de canciones únicas y sin dudas inolvidables. Tema de quienes para algunos y para otros clásicos. Ahí está ahora en Radio Mix.
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0: Lindamente, lindamente, vamos buscando los últimos. Los últimos momentos, los últimos temas de esta hora. Nos vamos a ir bailando con clásicos y de aquella época que en algún momento fueron o son clásicos dance. Para ir levantando un poquito más arriba. Para ir terminando los últimos 5 minutos que nos quedan de Radio Mix. Bienvenidos. Pero estamos terminando. Igual, aquellos que se engancharon, se encontraron con nosotros, que habitualmente venimos a la radio para hacerte compañía en este horario, habitual, horario que ya hace un tiempo nos dio lugar de ser parte ya de ustedes, y esta cartelera que tiene tremenda la radio, con tantos programas, y nosotros, acá. Cerrando el fin de semana, o siendo parte del fin de semana, o arrancando. También durante la semana estamos en la radio, Como siempre, el saludo cordial a toda la gente que nos hace el aguante, radios, amigos y amigas.
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0: Suena aquí la isla bonita.

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1: Y estamos yendo con el último. El que va ingresando. Para cerrar esta edición 303 de Radio Mix. Hasta la próxima. Sí. No. Va a quedar acá. Este es el último. Y yo quiero bailarlo con ustedes. Pero en la Radio Top, la Radio Power. Y la radio que te acompaña bien arriba. Nos vamos. Suena. John Bon Jovi. A esta hora. No podía ser de otra manera. Gracias. A todos aquellos que se encargaron de que nosotros sonemos, y nos quedemos siempre en sintonía. Hacemos radio para vos. Será hasta la próxima. Soy DJ Mono Gustavo Rincón. Mi nombre es Gustavo Benbiele y será hasta la próxima. Gracias. Chao.

0: fue todo por hoy. Pero no te preocupes, que volvemos. Llegamos al final de una edición más de Radio Mix con DJ Mono. Muy pronto, una nueva entrega. ¡Hasta la próxima! ¡Hasta la próxima! 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

0: Hola, hola a todos. Bienvenidos al conteo más caliente de la radio. ¿Cómo están, familia? Bienvenidos a una edición especial donde el único requisito es tener el corazón encendido. Porque ya saben lo que dicen, ¿eh? Que el amor está en los pequeños detalles. Y el detalle más grande para nosotros es que hoy nos acompañen. Disfrutando de una semana con esto del mundial terrible. Todo el mundo se acuesta tarde, se levanta temprano. Bueno, los partidos, los puntos, los que están participando por un PRODE, cuántos puntos que acertar y cuántos que no, porque los partidos son todos juegos de azar, vos viste que pensás que gana uno y resulta que no. Pero bueno, esto es así, es el fútbol, chicos. Ya sabemos qué pasó con Argentina, así que bueno, seguiremos adelante con todo. Bienvenidos, felicitaciones para todos. Y ahora sí, presentamos a quienes hacemos el ranking de la radio, los 40 principales, el asistente de producción Lidia Martínez, musicalización Diego DJ Julio Fernández, operación técnica Iván Fernández y Daniela Moreno, producción general César Rebelier, y arrancamos entonces con el conteo de las canciones que ustedes pusieron en la cima. Les cuento, mi nombre es Andrea y hoy vamos a descubrir quién se lleva la corona del número uno. ¿Estará tu favorita en la lista? Vamos a averiguarlo. Corazones míos, arrancamos ya con el puesto número 40 y te cuento que sigue en el mismo lugar. Sí, vos lo seguís eligiendo. ¿Por qué? Porque te cuento que nos dicen Manuel Turizo que por un pendejo no se llora. Ya lleva 5 meses y está ahí, como que se quiere ir, se quiere quedar, pero bueno, esta semana se volvió a repetir el puesto número 40. Así que les cuento todo, que con este tema que aborda el desamor, la resiliencia emocional frente a las relaciones que no van bien, describe una situación común en la que una persona se encuentra atrapada en un ciclo de relaciones con personas que no la valoran. Escucha.
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0: estamos escuchando este tema que se volvió a repetir, como te dije en el bloque anterior, el puesto número 40. Y recién te regalábamos, para que vayan calentando motores, antes de meternos de lleno en el ranking, escuchábamos la canción No te vayas de Marama. Es una súplica desesperada de alguien que no quiere perder a su ser amado. Desde el inicio el narrador expresa su angustia al gritar no te vayas, mostrando su deseo de mantener a su pareja al lado y especialmente en momentos difíciles. Vos podés hacer que con tu voto este tema ingrese a nuestra lista. Y como es costumbre nuestra, vamos a comenzar saludando a la cadena de radio que nos acompaña, ¿eh? Radios que se van, radios que se quedan, pero siempre están las puertas abiertas para cuando quieran volver. Tenemos una nueva, sí señor, Ecos de Mar y del Viento, ellos son de Mar del Plata, bienvenidos, ¿cómo están? Corazones, un beso grande para todos los marplatenses. Desde allá nos mandan muchos saludos, ¿eh? Fabricio, Maylen, Ayelen y Silvia. Así que un besito grande para todos. Y también, bueno, saludamos a Radio Sol FM de la 89.5 de Rufino, provincia de Santa Fe. Seguimos en un ratito donde te voy a pasar nuestros contactos para que te empieces a comunicar y a dejar saluditos, porque ahora nos vamos a disfrutar del puesto número 39. Te cuento que baja dos lugares. Se trata de Don Omar y Belé, que por 13ª semana nos dicen No me digas que no. En este tema, ellos hablan de una intensa tensión emocional entre el deseo y el orgullo, y contando el momento en que dos personas sienten una conexión innegable, aunque una de ellas se quiere resistir al impulso de seguir sus sentimientos. Escucha.
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0: nuestro medio de comunicación es el 1162-123586. Ya tenemos los primeros saludos que en un ratito vamos a comenzar a contarles quiénes se comunicaron con nosotros. Vos también podés hacerlo, no te quedes afuera. Si quieres auspiciar con nuestro programa, te cuento que tenemos promociones especiales. Así que también comunícate con nosotros que te vamos a contar. Ahora te cuento que vamos a seguir saludando a esta hermosa cadena de radios que nos acompaña desde Ciudad de Perico, Jujuy, Radio Diseños y Servicios, Radio Online. ¿Cómo están? Le mandamos un abrazo grande. También abrazamos a la gente de Radio Ciudad de la 100.9 Santa Elena, provincia de Entre Ríos. ¿Qué hacemos ahora? Compartimos con todos ellos el puesto número 38. Les cuento que sube un lugar y se trata de Juan Magán y Omar Montes, que nos dicen hace 3 meses, ayer la vi. Es un relato nostálgico y a la vez festivo que combina el recuerdo de un amor pasado con un ritmo que es muy vibrante. La letra describe el momento en el que el narrador ve a su antigua pareja bailando y lo que despierta en él recuerdos de los días felices que compartieron. La canción se mueve entre el arrepentimiento por la relación que terminó y la admiración por la belleza y la alegría que su expareja irradia mientras ella baila. Escucha.
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0: temón, lanzado oficialmente en el año 1990, la canción de música ligera de Soda Stereo, una de las bandas más emblemáticas del rock en español. Te cuento que es un himno generacional que trascendió las fronteras del tiempo y el espacio. La letra, escrita por Gustavo Cerati, vocalista y guitarrista de la banda, es una poesía que evoca la nostalgia y el desamor, elementos recurrentes en el repertorio de este grupo argentino. Recién lo escuchábamos, hicimos este paréntesis, pero, o sea, viajamos un ratito al pasado con este tema, Pero ahora sí, ya vamos completando nuestra primera media hora, la cual les cuento que vamos a ir a disfrutar a Héctor Montaner con el puesto número 37. Sube un lugar. Se trata de La Nota. Por segunda semana, él está con nosotros con este tema que nos dice, en realidad convierte el desamor en una experiencia más liviana y bailable. Con una impronta fresca y actual, este tema te va a transmitir un mensaje claro. Que hay historias que no merecen lágrimas, sino una buena canción para seguir adelante. Así cerramos la primera media hora de esta primera etapa del ranking de la radio Los 40 Principales. Quédate ahí, que el contigo sigue su marcha en segundos. Ya volvemos.
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0: estamos recorriendo el ranking de la radio, pero nos detuvimos un ratito porque en el WhatsApp te cuento que está explotado por esta canción, que no está en la lista hoy, pero en este tema y en este programa mandan ustedes, como siempre les digo. Lejos de ser una simple canción de fiesta alegre, la canción Brindemos, de la cantante Paula Copps y el rey latino Juan Magani Funzo, tiene un tinte agridulce y nostálgico. Giró en torno a la aceptación y a celebrar todo lo vivido con amigos y parejas, donde invitó a levantar la copa tanto por los aciertos como por los errores. Habla del amor, del desamor y de las noches sin dormir. La historia detrás de este tema destaca por ser un choque generacional y una mezcla musical inesperada. ¿Qué me contás, eh? Me encantó este tema. www.elrankingdelaradio.com.ar es nuestro sitio. Nos puede dejar mensajitos, saludos, votar tu artista favorito, como en este caso lo hicieron con Eddie Bryan y Christopher Vélez. Bajaron 4 lugares y ocupan el puesto número 36 con su tema Bajo Cero. Comparten ya con nosotros 6 semanas. Y bueno, vos sabés que en este tema ellos nos dicen que habla del desamor, de la traición. La letra refleja el dolor de un amante que se siente engañado y menospreciado. Y desde el inicio el protagonista expresa su incredulidad ante la indiferencia de su expareja, quien parece haber seguido adelante sin tener ninguna clase ni tipo de remordimiento. Escucha.
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ranking y los 40 principales @gmail.com es nuestro correo electrónico. Les cuento que nos pueden dejar mensajitos, saluditos, como lo hicieron Betiana, Luciano y Jazmín. Ellos son de la provincia de Entre Ríos. ¿Cómo andan, chicos? ¿Todo lindo? Nosotros felices por estar compartiendo junto a todos ustedes este programón, ¿eh? Seguimos con más. Todavía nos queda mucha tela por cortar en esta primera hora del ranking. Así que bueno, ya vamos a saber quién sube, quién baja y lo vamos a seguir descubriendo, disfrutando ahora del puesto número 35, que les cuento que sigue en la misma posición y nos dicen que ganas de comerte. 2 meses ya comparten con nosotros Shede Klein, Lucky Brown, Gross y María Becerra. Vos sabés que en este tema ellos nos dicen que es una expresión intensa de deseo, de atracción física, y desde el inicio la letra nos va a llevar a un mundo donde las palabras pierden el significado frente a la atracción física y el deseo de estar con otra persona. Escucha.

0: Seguimos compartiendo el ranking de la radio y los 40 principales, disfrutando el comienzo de esta primera hora, que ya nos estamos acercando casi al final, ¿eh? Vos sabés que, valga la redundancia, ¿no? Lo que dije. Vos sabés que quiero seguir abrazando a los oyentes de San Fernando del Valle de Catamarca, de la 90.1 de Radio Pasión Popular. También abrazamos a la gente del Chaco, de Santa Silvina, 97.9 Radio Pública. Y ahora sí, mi vida, nos vamos al puesto número 34. Les cuento, es un nuevo ingreso, sí. Vos dijiste que Categuies, María Becerra y Big One nos interpreten Lonely. Nosotros lo pasamos hace un tiempito y hoy está acá compartiendo nuestra hermosa lista porque vos lo elegiste. Este tema es una exploración de la soledad, del amor, de la era digital, ¿eh? La letra refleja la lucha interna de alguien que intenta olvidar un amor pasado, pero se ve atrapado en un ciclo de recuerdos y emociones que surgen con un simple mensaje de texto. La repetición de Me mantuve lonely sugiere un estado de aislamiento autoimpuesto, lejos de las distracciones superficiales de la fama y los flashes.
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disfrutando a pleno de la música. Nos estamos acercando al final de nuestra primera hora. Sí, qué rápido que pasó, por Dios. Bueno, vos sabés que a pesar de su melodía contagiosa, el significado de Californication aborda un lado oscuro de la fama, criticando el estilo de la vida estadounidense. Esta canción de Red Hot Chili Peppers, una de las bandas de rock en inglés más famosas, les cuento que es un tema indispensable para sus fans, grabada en el año 1999. Te cuento que Californication es un juego de palabras entre el nombre de estado de California y la palabra fornicación, que hace referencia al clima cálido y sexual de la región. Ahora sí, mi vida, damos vuelta a la página de la radio. Seguimos abrazando esta hermosa cadena de radios, como la gente de Chacabuco, que nos escuchan a través de la radio online, Radio Pulso, y Radio Alcira Jijena de la 107.5 de Córdoba. También abrazamos a Radio FM Montessori, la única radio liderada por personas con autismo. Ellos son de la 95.7, también de Catamarca. Ahora sí, mi vida, nos vamos. Sí, no nos vamos. Completamos nuestra primera hora con el puesto número 33. Bajan 9 lugares y se trata de Ryan Castro y La Villa. 17 semanas tienen. ¿Por qué siguen? Porque la gente quiere seguir bailando y disfrutando de su mini notizo. ¡Qué lindo! Bueno, esta letra nos sumerge en un ambiente festivo donde el protagonista invita a una mujer a buscarlo en una fiesta. Se convierte en un himno este tema, la diversión nocturna, donde el baile y la música son los protagonistas, ¿eh? ¡Qué ritmo que le pusimos al comienzo! Chicos, finalizamos de esta manera nuestra primera hora con este tema, que nos deja bien arriba. Así que no se muevan de ahí, porque en la segunda hora se viene lo mejor del ranking de la radio y los 40 principales.

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ranking sigue su marcha, pero nos tomamos un respiro. En realidad, bueno, estamos más agitados porque venimos de bailar este temón que no para de sonar en los pasillos de la radio, que todavía no figura en la lista de los 40 principales. Se llama No Me Enseñaste. Y hoy decidimos compartirlo con todos ustedes, interpretado por La Planta, esta versión, este tema de conocido de Thalía, un desgarrador himno al desamor y a la soledad que sigue a la ruptura inesperada. Bueno, este tema logró transmitir con esta canción una profunda sensación de vacío y desesperación y refleja el dolor de alguien que ha sido dejado atrás, luchando por comprender cómo seguir adelante sin la presencia de su ser amado. ¿Qué versión, ¿Te gustó? A mí me encantó. Ahora, como digo siempre, damos vuelta a la página de la radio y nos vamos a saludar a Radio 1 del 89.3 de Chosmalal, provincia de Neuquén. Allí le mandamos un abrazo grande a Norma, Raúl y Alberto Montaño, ellos de Radio 1, FM 89.3, un clásico en tu vida, ciudad de Chosmalal en la Patagonia Argentina, que los invita a escuchar el ranking de la radio y los 40 principales todos los sábados y los domingos con repetición a partir de las 14 horas. Raúl, después no digas que no te salude, saludo a todo el mundo yo, así que nada, desde acá va nuestro saludo para ellos. Y ahora sí, nos vamos a disfrutar en la apertura de nuestro ranking con el puesto número 32, nuestra segunda hora. Se viste con Lola Índigo y Lucho RK con el tema El Bachatón de la L. Es la segunda semana que comparte con nosotros este tema vibrante de bachata y reggaetón, que habla de amor, de deseo y rebeldía. La letra refleja una relación apasionada y desafiante donde los protagonistas se sienten atraídos el uno por el otro. Y bueno, a pesar de las normas sociales que podrían intentar separarlos. La frase por la boca muere el pez sugiere que las palabras pueden ser engañosas y que las acciones son las que realmente importan en el amor. Escuchá.

0: vuelta de nuestro conteo. Recordá que podés seguir votando por tu favorito en nuestra página o enviando mensajes al WhatsApp de la radio. Tu voto, te cuento, que puede cambiar el número uno en la recta final. Nuestra página www, el ranking de la radio, los 40 principales, donde están con nosotros siempre disfrutando de este programón. Y nos manda un abrazo muy grande Mica de Villa de Mayo, Malvinas Argentina. Nico Ibáñez también es de Malvinas Argentinas. Y Rodri, ¿cómo están, chicos? ¿Todos bien? Disfrutando mientras lavan sus coches, mientras pasan las tardecitas o disfrutan, por ejemplo, el partido, Bueno, ellos compartieron este puesto. Te cuento, me parece que es, si no me equivoco, un nuevo ingreso. Sí, señor. Se trata de Luciano Pereira. ¿Qué nos dice? Bailemos. Es la primera semana que comparte con nosotros y aquí lo vamos a compartir con todos ustedes. Este tema habla de la celebración del amor auténtico y la conexión entre dos personas que, a pesar de sus diferencias, encuentran un ritmo común en sus corazones. La letra nos presenta dos individuos con hábitos y preferencias distintas. Uno disfruta de contemplar la luna y escribir poemas, mientras que el otro prefiere el café matutino y la meditación.
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0: Bien, el ranking de la radio, los 40 principales. Seguimos compartiendo junto a los oyentes de Radio Activa 919 de la 91.9 MHz de Malvinas, Argentinas. Muchísimas gracias por abrirnos las puertas de su corazón y dejarnos compartir estas casi 5 horas con todos ustedes con este programa que es tuyo. Vos lo haces. Así que seguí votando y seguí compartiendo con nosotros, ¿eh? También le mandamos un abrazo grande a Radio Éxito Jacobacci de la FM 93.5 MHz de la provincia de Río Negro. Y nos vamos con gente de zona que hoy ocupa el puesto número 30, bajando 2 lugares. Nos dice Se Le Pasa. Ya lleva un mes y una semana con todos nosotros. Este sencillo que combina merengue, fusiona como adelanto de su próximo álbum. La canción cuenta con humor las excusas de un hombre tras una noche de fiesta buscando reconciliación con su pareja. Escucha.
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te regalamos este momento para que arranques el día con otra energía. Ya nosotros completamos una hora y ahora la segunda, en la segunda hora, nuestra primera media. Les cuento que disfrutamos de este tema. Fito Páez nos regalaba Jean, un tema homónimo que marcó el inicio de una nueva etapa musical para el artista. El tema nació como un catarsis y declaración tras un accidente que él sufrió en Madrid, convirtiéndose en momento de vulnerabilidad en un renacer creativo con un sonido crudo de rock and roll. La canción funciona como un himno de resistencia que invita a reconectarse con los vínculos humanos y dejar de lado la frialdad y el aislamiento de las redes sociales. Hermoso tema, me encantó. Ahora sí damos vuelta a la página de la radio y, como siempre les digo, vos podés hacer que con tu voto este tema ingrese al ranking de la radio de los 40 principales. ¿Qué hacemos ahora? Mandamos un abrazo grande, sí, a Radio 103.5 de 25 de mayo, provincia de Buenos Aires, y completamos esta primera media hora de la segunda, ¿con quién? Con el puesto número 29. Baja 8 lugares, se trata de Maxi Espíndola, que nos dice Acelerao. 5 semanas ya lleva con nosotros este tema que habla el impacto de las ilusiones que crecen demasiado rápido, pero terminan en una desilusión. El ritmo no para y el ranking de la radio y los 40 principales tampoco. Prepárense, que en un ratito nos encontramos.

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Y qué alegría saludarte de nuevo. Es un placer compartir este espacio dedicado a lo mejor de la música. Para seguir con este buen ritmo, les cuento que les trajimos recién la canción La Semana de Elena Ross, en colaboración con Manuel Turizo, una celebración del amor cotidiano y la conexión emocional que se vive día a día. Letra describe una relación en la que cada día de la semana está dedicado a expresar amor y afecto, desde el lunes hasta el fin de semana. Esa rutina amorosa se convierte en un ciclo interminable de cariño y pasión, donde cada día es una oportunidad para fortalecer el vínculo de los amantes. Chicos, damos vuelta a la página de la radio, los 40 principales, y antes de ir a escuchar el puesto número 28, le vamos a mandar un abrazo grande a los oyentes de Radio 3, de la 90.3 de Adolfo Alsina, provincia de Buenos Aires, y Radio Star. Un beso grande para la gente de San Salvador, provincia de Entre Ríos, de la 101.3. Ahora sí, Emanero y BM ocupan el puesto número 28, subiendo dos lugares. Nos interpretan hace un mes El Malo. O sea que este tema, que trae emoción y novedad a la vida de alguien atrapado en una relación que no está conforme, donde la letra describe a un narrador que se presenta como alternativa emocionante peligrosa para una mujer que está en una relación con un hombre que es totalmente infiel. Escucha.

alta, ¿eh? La temperatura del conteo sigue subiendo y apenas estamos calentando motores en esta segunda etapa. Así que chicos, suban el volumen porque siguen los saluditos y seguimos escuchando. Ahora sí, el puesto número 27, no sin antes contarte que nos manda un beso grande desde la provincia de Santa Fe. Mira, hoy se dedicaron a saludar, ¿eh? De la provincia de Santa Fe, María Elena, Brenda y Juan Miguel. Así que le mandamos un beso muy grande también a ellos, esta familia hermosa que disfruta del ranking de la radio Los 40 principales. Ellos querían escuchar este tema que hoy ocupa el puesto número 27. Un nuevo ingreso, se trata de Ella Taubert y nos dice Hasta el fin del mundo. Es la primera semana que ella está con nosotros en este tema, que es una declaración de amor que explora la idea de encontrar refugio y consuelo en un amor, incluso en los momentos más oscuros y aterradores. La letra te va a reflejar un deseo profundo de estar junto a la persona amada, sin importar las circunstancias externas, como si el mundo estuviera a punto de terminar.

seguimos con un nuevo ingreso aquí en el ranking de la radio, los 40 principales. Me estaba riendo recién porque me estaban contando un chiste, pero no se los puedo decir, chicos. Otro día lo vamos a compartir, ¿eh? Bueno, queremos abrazar a la gente de Bragado, un nuevo ingreso de la 1 Radio Bragado Online. Ellos son de Bragado, provincia de Buenos Aires. Así que un abrazo muy grande para todos ellos y también para FM Encuentro de la 103.1 de Ascensión, provincia de Buenos Aires. Pasión por la música también nos acompaña desde Goya, provincia de Corrientes. Compartimos con todos ellos el ranking de la radio y los 40 principales. Y ahora nos vamos a disfrutar de Becky G, que hoy ocupa el puesto número 26 y nos dice ¡epa! Sube 3 lugares en la tercera semana que comparte con todos nosotros. Este tema nos invita a dejar de lado las inhibiciones y también a sugerirnos y a que nos entremos en el ritmo, sí, de la música, como si fuera una experiencia casi espiritual. Becky G describe la música como una forma de sanación y purificación, comparándola con una iglesia donde el ritmo es un elemento central. Y esta metáfora sugiere que la música tiene el poder de transformar y elevar el espíritu, convirtiéndose en un refugio donde las preocupaciones se disipan. Escuchad.

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rápido que se pasó el tiempo, compartiendo estas historias de los de las letras de, y los temas que escuchamos, ¿no? Porque por lo menos sabemos de qué se trata y todas esas cosas. Bueno, pero nada, estamos llegando al cierre de nuestro segundo tramo y hoy lo hacemos de esta manera, junto a Thalía. Sabemos que hay voces que abrazan y esta es una de ellas. La canción Cariño Mío es una emotiva balada que explora

0: Desde el inicio la letra nos llevó a un mundo donde la ausencia del ser amado transforma el entorno en un lugar sombrío, simbolizado por un cielo que se pinta de gris. Y la protagonista de la canción expresa cómo una simple sonrisa de su pareja fue suficiente para conquistarla, convirtiéndose en la fuente de su inspiración y felicidad. Ahora sí, mi vida, culminamos nuestra segunda hora junto a los oyentes de mi radio online, Radio Gallegos, Río Gallegos, provincia de Santa Cruz. Radio Cristal también nos acompañan de Undinarain, provincia de Entre Ríos. Y Radio Alternativa de la 107.1 de Oncativo, provincia de Córdoba. Chicos, cerramos nuestra segunda hora subiendo 5 lugares, ocupando el puesto número 25. Está ella, Aye Alfonso, que nos dice: siempre peleamos por segunda semana consecutiva. Es el eje central de esta letra, que siempre peleamos, siempre volvemos, y habla del orgullo que a veces destruye los momentos de paz y las discusiones por cosas insignificantes. Chicos, con esto cerramos la segunda hora de nuestro ranking. El conteo sigue avanzando y la tensión sube, pero no se muevan de ahí. Respiren profundo, busquen algo de tomar y quédense en sintonía, porque enseguida volvemos con mucho más.
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0: terminado y nos reencontramos nuevamente en nuestra tercera hora. Para aquellos que recién nos sintonizan y se suman al ranking de la radio Los 40 Principales, le damos la bienvenida. Te cuento que estamos en pleno ascenso hacia el puesto número 1, pero antes de conocer quién ocupa el escalón número 24, quiero hacerte una pausa para contarte qué escuchamos. Esto aún no entró en los 40, pero tiene toda la pinta de que la semana que viene estará peleando para ingresar. Se trata de Viento a tu Favor, es la carta de presentación del álbum de Caligaris, sí, de la banda argentina Los Caligaris, grabado en colaboración con la cantante mexicana Patti Cantú. El tema destaca por su energía explosiva, su atmósfera festiva y un fuerte protagonismo de los instrumentos de viento. Esta canción fue elegida para abrir el disco, ya que resume a la perfección el mensaje de positivismo y perseverancia de la agrupación. Chicos, damos vuelta a la página de radio y ahora sí, mi vida, ¿qué hacemos? Vamos a escuchar, como te dije hace un ratito, el puesto número 24. Pero antes seguimos abrazando a la gente de Radio Star, la radio que se ve, sí señor. Ellos son de la 101.3 de San Salvador, de provincia de Entre Ríos, y Julio nos invita a disfrutar todos los sábados a las 9 de la mañana el ranking de la radio Los 40 Principales, donde nos mandan un beso muy grande Eduardo y José. Así que gracias, chicos, por estar, y ellos querían escuchar justamente, ¿sabes a quién? Aitana, bajó 10 lugares, nos dice superestrella por décima semana. Esta letra describe un encuentro en una discoteca donde la protagonista es una superestrella que se siente observada y reconocida por alguien quien podría ser su próximo error. Escucha.
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0: tercera vuelta de este gran conteo y ya dejamos atrás lo mejor de las primeras dos horas. Pero lo más fuerte viene ahora, ¿eh? Así que quédense acá porque en esta hora se define todo. Seguimos compartiendo el ranking más importante de la radio junto a Celeste, Roberto y Yair de Salta, ¿eh? Donde les mandamos un beso muy, pero muy grande y nos cuentan que a través de su voto vamos a disfrutar de un nuevo ingreso, sí, así como lo escuchás. Chicos, no sin antes seguir compartiendo junto a la gente de Radio 1 del 89.3 de Chosmalal, provincia de Neuquén, y Radio Éxito Jacobasi de la FM 93.5, radio online de Río Negro. Bueno, ahora sí, ¿qué hacemos? Nos vamos a disfrutar este nuevo ingreso. Se trata de My Tower, sí, así como escuchás. Nos dice una nada más en nuestra primera semana que ella comparte este tema con nosotros, donde habla de una expresión directa y sincera de deseo y atracción. A lo largo de este tema, el artista describe una intensa fascinación por una persona que le llamó la atención. Y bueno, se convierte en un vicio, una obsesión que lo lleva a imaginar encuentros íntimos. Y la repetición de una, nada más, refleja el deseo de experimentar al menos una noche juntos.
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Y ahora, ¿qué hacemos? Sí, señor. Quiero escuchar a Yami Safi y Alejandro Sanz sin perder el tiempo. Nos dicen, cuéntame. Esto está en el ranking de la radio. Vos sabés que en este tema, ellos, ¿cuánto hace que están con nosotros? A ver, 7 semanas. Bajaron 10 lugares. Mira vos, Cuéntame. Este tema que nos habla de el deseo de conocer profundamente a otra persona. Es una invitación íntima a través de una serie de preguntas sencillas y cotidianas, donde el narrador expresa un deseo genuino de conectar y entender a su interlocutor. Disfrutemos entonces de este tema de Yami Safi y el español Alejandro Sanz. Cuéntame.

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completando ya nuestra primera media hora de la tercera, escuchamos a Natalia Oreiro en el tema Tu Veneno. Hicimos un paréntesis en el ranking para viajar al pasado, como siempre digo, con este temazo, ¿eh? Es que siempre está en la memoria de todos nosotros que la escuchamos y nos ponemos a bailar. Lanzada el 26 de junio del año 2000, una poderosa declaración de independencia emocional, donde la letra describe la necesidad urgente de escapar de una relación tóxica, que aunque intensa y apasionada, está causando un daño profundo. La protagonista se da cuenta de que el amor que una vez consideró vital se convirtió en un veneno que la está matando lentamente. Y este reconocimiento la lleva a tomar la decisión de partir y comenzar de nuevo buscando una vida libre de amor destructivo. Ahora sí, corazones míos, completamos nuestra media hora de la tercera con el puesto número 21. Sube 5 lugares y se trata de Abraham Mateos y Lucra, que nos dicen El Último Baile. Es la tercera semana que comparte con todos nosotros. Es una oda a esos momentos finales de una relación intensa y apasionada. La letra te lleva y refleja la urgencia y el deseo de aprovechar al máximo el tiempo que queda juntos, sabiendo que el amanecer traerá una separación inevitable. La repetición de la frase, si este es nuestro último baile, enfatiza la incertidumbre y la necesidad de vivir el presente con mucha, pero mucha intensidad. Ahora sí, 30 minutos cumplidos de nuestra tercera hora. El aire está cargado de hits. No se muevan, que enseguida volvemos para descubrir quién se queda con el puesto número 1.

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Escuchen, escuchen. Sae interpretaba, bueno, Sae, cuyo nombre real es Alejo, es un joven cantante, te cuento, y compositor argentino, oriundo de Loma de Zamora, que se convirtió en una de las grandes promesas en la escena musical y nacional, y tras su paso por el reality de La Voz Argentina del año 2022. Se mueve cómodamente entre el pop urbano, el ribby en español y el pop alternativo. Se caracteriza también por una estética muy cuidada, ya que las letras que hablan del desamor, conexiones nocturnas y una producción fresca con sintetizadores modernos y ritmos contagiosos que acabamos de escuchar. Ahora sí, mi vida, vamos a completar y arrancar este lugarcito porque nos vamos a escuchar el puesto número 20. Sí, señor, ya comenzamos para culminar esta tercera hora. ¿Con quién? A ver, ahora te lo voy a decir porque yo me quiero ir a mandar saluditos, sí, a Radio 3 de la FM 90.3 de la localidad de Rivera, Partido Adolfo Alsina, provincia de Buenos Aires, y la 1, Radio Bragado, también de la provincia de Buenos Aires. ¿Qué hacemos ahora? Mira, me quiero ir a disfrutar de Grace, que nos dicen, disculpe señor, subiendo 3 lugares y ocupando el puesto número 20 y compartiendo ya con nosotros 6 semanas. Este tema es una oda a esos momentos mágicos en la que dos personas se encuentran y sienten una conexión instantánea. La letra describe una noche cálida y oscura donde la protagonista se siente atraída por alguien que destaca y se destaca en la multitud. Escuchamos.

Radio Comunicación es el 1162123586. Podés dejarnos tus saluditos, como lo hicieron Romeo, Valentín y Benjamín. Ellos son de la provincia de Entre Ríos. ¿Cómo están, chicos? ¿Todo lindo? Nosotros felices de que estés disfrutando de este programa. Sí, programa que lo haces vos, votando a tu artista favorito. Y en este caso quiero contarte que vamos a escuchar el puesto número 19, pero no antes sin saludar y compartir junto a la gente de Radio FM Montessori, la única radio liderada íntegramente por personas con autismo. Ellos son de la 95.7 MHz de San Fernando del Valle de Catamarca. ¿Qué hacemos ahora? Vamos a compartir junto a Fonseca y Juanes, que suben tres lugares en el puesto número 19 y nos dice: antes que el tiempo se vaya. Es la tercera semana que ya comparten con todos nosotros. La letra refleja una preocupación común en la vida moderna, la rapidez con la que pasa el tiempo, y bueno, Fonseca expresa un deseo profundo de ralentizar el tiempo para disfrutar plenamente de la compañía de su ser amado, donde la canción invita a valorar cada segundo y a vivir intensamente el presente, dejando de lado las distracciones tecnológicas que a menudo nos alejan de lo verdaderamente

0: Y en el ranking de la radio, los 40 principales, seguimos disfrutando de tu artista favorito, con nuevos ingresos, temas que vos elegís escuchar y los querés compartir con todos nosotros. Nosotros lo hacemos a través también de Radio 103.5 de 25 de mayo, de la provincia de Buenos Aires, que también quieren disfrutar de este tema, nos dicen, y ya te cuento por qué. Ecos de Mar y del Viento de Mar del Plata se suman a nuestro staff junto a Radio Sol FM del 89.5 de Rufino, provincia de Santa Fe, donde todos ellos quisieron disfrutar el ingreso de esta artista, ocupando el puesto número 18, Luz Gagui, que nos dice "No fui yo". Mira vos, esta cantante y compositora argentina, que nació en el año 2002 en La Plata, saltó a la fama como finalista de La Voz Argentina en el año 2021. Su historia de vida está marcada por una superación, que a los 10 años ella sufrió un accidente, bueno, que la obligó a usar silla de rueda y muchas cosas, bueno, lo que truncó su sueño inicial de ser bailarina y la llevó a dedicarse de lleno al canto. Hoy su estilo se destaca por fusionar el pop urbano, el R&B y tintes folclóricos, y su carrera ha sido y ha ido en constante ascenso, consolidándose como una de las artistas jóvenes más prometedoras. Escuchá.
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así llegamos al final de nuestra tercera hora en el ranking de la radio, los 40 principales, compartiendo este tema, la canción Fair Work de Katy Perry. Es un himno de empoderamiento y autoafirmación que ha resonado en los corazones de muchos desde su lanzamiento del año 2010. La letra de la canción utiliza metáforas visuales para transmitir un mensaje de esperanza y la importancia de reconocer el valor propio. El comienzo de esta canción, ella utiliza la imagen de una bolsa de plástico a la deriva y una casa de naipes a punto de colapsar para representar la sensación de la insignificancia y fragilidad que las personas pueden experimentar en sus vidas. Y ahora sí, mi vida, cerramos nuestra tercera hora. ¿Con quién? Con Radio Diseños y Servicios Online de Ciudad de Perico, Jujuy, y Radio Ciudad de la 100.9 Santa Elena, provincia de Entre Ríos, donde vamos a compartir a los tipitos que nos dicen una palabra por tercera semana. Ellos ocupan el puesto número 17 y suben dos lugares, así como lo escuchaste. Este tema es una balada suave y reflexiva sobre la ansiedad, la toma de decisiones y la búsqueda de sentido, destacando el mensaje de elegir el amor. Chicos, tres horas de éxito han quedado atrás, pero lo mejor está por venir. ¿Quién se quedará en la cima hoy? Quédense con nosotros para descubrirlo. Hacemos una pausa muy breve y ya volvemos.

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comenzamos de esta manera nuestra cuarta hora. Qué alegría saludarte de nuevo. Te cuento que es un placer compartir este espacio dedicado a lo mejor de la música. Y para seguir adelante con este buen ritmo, hoy te trajimos la canción Mi Yo de Antes de Ozuna. Es una introspección sobre el desamor y el crecimiento personal tras una relación fallida, una relación que fue mal, ¿no? A través de sus letras, él expresa el dolor y la decepción que siente al darse cuenta de que la relación que alguna vez tuvo fe se desmoronó. La metáfora de nadamos tanto para morirnos en lo hondo sugiere el esfuerzo invertido en la relación solo para que al final todo se termine derrumbando. Así comenzamos nuestra cuarta hora, chicos. ¡Qué alegría! Estamos compartiendo el ranking de la radio y los 40 principales con esta maravillosa cadena de radio que nos acompañan, como Radio Alcira Gijena de la 107.5 de Córdoba, también Radio Pulso Online de Chacabuco, provincia de Buenos Aires, Radio Pública 97.9 Santa Silvina, provincia del Chaco, y Radio Pasión Popular de la 90.1 de San Fernando del Valle de Catamarca. A ver, ¿qué hacemos ahora? Vamos a disfrutar el puesto número 16, comenzando con Maluma y Manuel Turizo, bajando 5 lugares y ocupando el puesto número 16, nos dicen, por sexta semana te hace falta 2. Tema que nos cuentan, a ver, que es una declaración de amor y de deseo, donde el artista expresa su anhelo de estar con la persona que ama. La letra está impregnada de un mundo romántico y nostálgico, donde Turizo describe momentos íntimos y cotidianos que desea compartir con su pareja. Escuchad.

Ahora tenemos 60 minutos por delante para descubrir lo más escuchado de la semana y, por supuesto, repasar esas canciones que no podés sacarte de la cabeza. Ahora vamos con todo y te cuento que antes de disfrutar el puesto número 15, te invito a que te comuniques con nosotros al 11-621-23586 o a través del teléfono de tu radioemisora amiga. Como la gente de FM Encuentro, puedes comunicarte ahí también y mandarnos saludos de la 103.1 Ascensión, provincia de Buenos Aires. También con Corrientes, Pasión por la Música, Goya, qué hermoso, una radio online, mi radio también online de Río Gallegos, provincia de Santa Cruz. Nos mandan muchos saluditos desde allá, María Elena, Brenda y Emiliano. Así que muchísimas gracias por estar compartiendo con nosotros y seguimos disfrutando de Ozuna. ¿Viste que arrancamos ya con Ozuna? Bueno, ahora otra vez disfrutemos con él el puesto número 15, sube dos lugares, interpretando el tema Una Aventura. Ya también comparte con nosotros 6 semanas, ¿eh? ¿Viste cómo pasa el tiempo? Una aventura, nos dice Ozuna, donde explora la complejidad de una relación apasionada. Desde el inicio, la letra te va a llevar a un encuentro fortuito en una discoteca, donde una simple mirada desencadena una serie de eventos que llevan a los protagonistas a una relación intensa y llena de altibajos.

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Queremos agradecer como siempre a Radio Activa 919 de Malvinas Argentinas, que nos abren las puertas de su casa y de su corazón para que nosotros podamos compartir con todos ustedes casi 5 horas de muy buena música, de excelente música. ¿Sabes por qué? Porque vos lo votás. Sí, señor, vos hacés que con tu voto ingrese tu artista favorito a través de nuestro sitio, que como te lo dije al principio. Ahora sí, también vamos a saludar a la gente de Córdoba a través de Radio Alternativa de la 107.1 de Uncativo y Radio Cristal Online de Undinarain, provincia de Entre Ríos. En un ratito seguimos con más saludos porque ya nos vamos a disfrutar del puesto número 14. Te cuento que baja 7 lugares y se trata de Ricky Martin, Los Ángeles Azules y Tini, que nos dicen por 7ª semana consecutiva vuelve. Vos sabés que este tema es un icónico éxito del año 1998 y este año, junto a estos grandes artistas que te acabo de nombrar, la transformaron en una balada original, en una cumbia romántica. Sí, esta versión fusiona la nostalgia con el estilo cumbiero mexicano y bueno, y la voz de Tini, obvio, explorando el dolor de la separación. El tema fue aclamado como una renovación de un clásico.

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en pleno ascenso hacia el puesto número uno y este tema que escuchamos, vos lo elegiste. Para completar esta primera media hora de la cuarta, disfrutábamos Bésame de Mau y Ricky. Bueno, vos sabés que Bésame no es originalmente este tema de ellos, sino es de su papá, Ricardo Montaner. Fue lanzado en el año 2001, pero el dúo de hermanos tuvo mucho que ver en que se revelara su verdadera historia, ya que este tema fue compuesto originalmente con una letra mucho más explícita y sensual. No se llamaba Bésame y no incluía esa palabra en una parte. Su nombre original era Mójame. El estilo original decía: moja el torrente de ilusiones y mójame todas las pasiones. Al llegar al estudio de grabación, te cuento que el productor musical en ese momento era Bebú Silvetti, leyó la letra por primera vez y se negó rotundamente a grabarla así. El argumento del productor fue que le dijo a Montaner que la letra era demasiado fuerte para la época en los principios de los años 2000. Mirá vos, ¿eh? Así que, ¿cómo tenemos que cambiar las cosas? Bueno, ahí está. Me encantó esta versión de estos hermanos y, bueno, de un grande como Ricardo Montaner. ¿Cómo no va a tener de tal palo tal astilla, dicen, ¿no? Chicos, ¿qué hacemos? Completemos esta media horita junto al puesto número 13. Lo ocupa Sebastián Yatra, sube dos lugares y nos dice por tercera semana, disco rayado. Así me dicen en mi casa cuando hablo tanto. Bueno, disco rayado. Este tema es una exploración emocional de un corazón roto que no puede dejar de pensar en un amor perdido. La letra describe al protagonista que, a pesar de rodearse de lujos y otras experiencias, no puede dejar de pensar en esa persona especial. Media hora de música ininterrumpida en esta cuarta hora de programa. Al regreso, seguimos subiendo en el ranking. Ya regresamos.

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0: Y nos reencontramos después de un breve descanso para transitar junto nuestra cuarta hora. Aquí estamos de nuevo. Seguimos repasando los éxitos que vos elegís. ¿Ya sonó tu favorita? Si no, presta atención, porque entramos en una zona clave del ranking. No sin antes contarte que estábamos disfrutando la canción Río de J Balvin, que es una declaración de amor sincera y profunda hacia su pareja, la modelo argentina Valentina Ferrer, así se llama ella. Y también, bueno, un homenaje al hijo de la pareja, que lleva el mismo nombre, Río. El título de la canción tiene un significado muy especial, ya que se conecta directamente con el nombre de su hijo, simbolizando el flujo continuo de amor y renovación en la vida de su familia. Ahora sí, corazones míos, compartimos el puesto número 12, bajando 7 lugares. Luis Fonsi y Faith nos dicen Cambiaré. 17 semanas ya llevan con todos nosotros. Y este tema es una emotiva balada que explora el arrepentimiento y el deseo de cambio por amor. La letra refleja la introspección de alguien que cometió errores y que está dispuesto a transformarse para recuperar al amor de su vida. La repetición de la frase Yo cambiaré enfatiza la determinación del protagonista de enmendar sus fallos y su compromiso con el cambio. Escucha.
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tenemos muchos saluditos que nos han dejado a través de nuestro correo electrónico, el ranking y los 40 principales @gmail.com. Nos mandaron saluditos desde la provincia de Entre Ríos, Daniel, César y Julio. Muchas gracias por estar, chicos, presente. Y también Néstor nos manda un abrazo grande. Mira vos. Y quién más dice acá, Fabián. Todos los muchachos nos escucharon, ¿eh? Bueno, acá estamos, chicos, compartiendo con todos ustedes. Así que les mandamos un abrazo muy grande. Y gracias por estar. También saludamos a la cadena de radio, Radio 1, la 89.3 de Chosmalal, provincia de Neuquén. ¿Cómo están Raúl, Norma, y Alberto, de esta hermosa emisora que los invita a disfrutar del ranking de la radio y los 40 principales los días sábados y domingos a partir de las 14 horas. Los domingos con repetición, ¿eh? Ahora sí, ¿qué hacemos? Bueno, rapidito, nos vamos a escuchar el puesto número 11, baja 8 lugares. Y se trata de Conociendo Rusia, que por octava semana nos hacen disfrutar de su tema Películas de Acción. Sí, en esta etapa te cuento que aborda la espera, la ausencia y la cotidianidad con un toque de melancolía luminosa. Fue estrenada a principios de año y la canción cuenta de extrañar a alguien, reflejando días en pausa donde se mata el tiempo viendo películas de acción mientras espera el regreso de un ser querido. Escuchá.

radio que se ve de la 101.3 desde San Salvador, provincia de Entre Ríos. Queremos agradecer también a los oyentes cómo se están comunicando los entrerrianos, ¿eh? Acá nos manda un beso grande Carmen, Susana y Betty. Así que gracias, chicas, por estar. Dice que ellas están en este momento trabajando como una especie de kiosco almacén y ponen radio a todo lo que da. Así que gracias por estar ahí compartiendo con todos nosotros. Vos también te podés comunicar, ¿eh? En un ratito te vamos a pasar nuestro correo, nuestra página y nuestro teléfono. Así que nada, chicos, seguimos compartiendo esta hermosa hora, la cuarta ya del ranking de la radio, los 40 principales, con el puesto número 10. Subió 8 lugares y lo ocupa esta semana Quevedo y Elvis Crespo, que nos dicen por segunda semana La Graciosa. Este tema que habla del amor, del deseo de sanar el corazón roto, y desde el inicio la letra te va a llevar a conquistar a una persona que fue herida en el pasado. Y la referencia a La Graciosa, una pequeña isla en el archipiélago de Canarios, simboliza un lugar exclusivo y especial, al igual que el corazón de la persona amada, donde solo cabe poca gente.

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amorosa, y en sus letras el artista argentino transmite el dolor de una separación y el deseo de no olvidar al amor de su vida. Esta canción está impregnada de un sentimiento de arrepentimiento y tristeza, donde la protagonista reconoce el daño causado y el vacío que deja la ausencia de su ser querido. Vos podés hacer que con tu voto este tema ingrese a nuestra hermosa lista, nuestra extensa lista del ranking de la radio, los 40 principales, a través del 1162321235 86. Ahí lo dije bien. Y bueno, también te podés comunicar con tu radio emisora amiga, como en este caso Radio FM Montessori, la única radio liderada íntegramente por personas con autismo. Ellos son de la 95.7 de San Fernando del Valle de Catamarca. ¿Y qué hacemos, corazones míos? Cerramos nuestra cuarta hora ¿con quién? Con Morat. Nos dice Tu Cárcel, sigue en la misma posición y ya lleva 10 semanitas con todos nosotros. Este tema que todos conocen, que es una versión propia del clásico del año 1987 de los Buki. Bueno, hoy la vamos a disfrutar por Morat, esta nueva versión, y con él llegamos al final de nuestra cuarta hora. Pero esto no termina aquí, quédate con nosotros para compartir la quinta y última parte de este conteo. Gracias por estar ahí. Volvemos en un ratito para el sprint final.

nos reencontramos nuevamente, hicimos un paréntesis en el ranking con este temazo que no está en la lista, pero vos lo pediste. La canción Yo no quiero olvidarte de Luciano Pereyra. Es una profunda explosión de amor y añoranza.

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1: El ranking sigue su curso, pero no tomamos una licencia personal, porque hay canciones que merecen ser escuchadas, aunque no estén en la lista, ¿eh? Este tema fue la recomendación de la tarde, algo distinto para limpiar el oído antes de entrar al top número 8. La canción Así es la vida es una colaboración musical lanzada hace poquitos días por la cantautora salvadoreña Ana Lu Dada y el artista urbano Pumba Dos Santos. El tema que nació a propósito de convertirse en un himno de optimismo y resiliencia, donde se enfoca a recibir la vital, la vida como viene. Así que invita a abrazar tantos momentos buenos como malos. Y bueno, el tema busca recordar que aunque a veces los planes no salgan como se esperan, siempre hay un motivo para agradecer, aprender y seguir bailando. Damos vuelta a la página de la radio, chicos, porque se acabó la espera. Entramos oficialmente en la quinta y última hora de nuestro ranking. 60 minutos por delante es para recorrer el tramo final, despejar todas las dudas y descubrir quién se corona hoy en lo más alto del ranking de la radio, los 40 principales. Quiero contarles a todos que vamos a disfrutar del puesto número 8. Arrancamos con Tan Biónica, que por sexta semana nos dice 1000 días. Esta canción, profundamente emocional, que explora la nostalgia, la ausencia y el dolor de un amor que ya no está, escrita por Chano Charpentier, refleja la vulnerabilidad humana ante el desamor y cómo estas experiencias dolorosas marcan nuestra percepción de la vida. Escucha.

antes de ir al puesto número 7, queremos agradecer a Radio Éxito Jacobacci de la FM 93.5 de Río Negro por estar con nosotros, junto a Radio 3, FM 90.3 de Adolfo Alsina, Partido de Buenos Aires, y la 1 Radio Bragado Online. Así que muchas gracias por estar, por compartir con nosotros estas casi 5 horas de música para complacer a todos sus oyentes. Ahora sí, corazones míos, ¿qué hacemos? Nos vamos a disfrutar del puesto número 7. En este caso, 5 semanas ya comparte con nosotros. Estaban en el puesto número 1 no hace mucho. Baja 6 lugares Shakira y Belé con Algo Tú. Así nos dice este tema. Es una celebración de la espontaneidad y la conexión genuina entre dos personas. Desde el inicio, la letra te va a llevar a vivir algo nuevo sin preocuparte por el destino, destacando la confianza y la emoción de dejarse llevar por el momento. La metáfora de elevarse al cielo cuando están juntos sugiere una relación que trasciende lo cotidiano, alcanzando alturas emocionales, pero también espirituales. Escucha.

saluditos para compartir. Isabel también nos manda un abrazo muy grande. Fabiola y Juana, mira vos, las tres chicas, ellas son de la provincia de Neuquén. Mira, de allá también nos escuchan, ¿eh? Así que gracias por estar. Sí, seguramente a través de la 89.3. Así que gracias, muchísimas gracias a Julio, a Norma y a Raúl, ¿eh? Así que bueno, de Neuquén ellos nos mandan un abrazo muy grande. Gracias Radio 1 del 89.3 por compartir con nosotros. También Radio FM Montessori de Catamarca, la única radio liderada íntegramente por personas con autismo. Ellos son de la 95.7 MHz. Radio Éxito Jacobasi también nos acompañan de Río Negro, de la 93.5. ¿Y quién más? Radio 3 de Adolfo Alsina, lo dije, ¿no? Sí, Radio Star, la radio que se ve de la 101.3 de San Salvador, Entre Ríos. Bueno, ahora sí, ¿qué hacemos? Nos vamos a escuchar el puesto número 6. Sube 19 lugares. Mira vos, 19 lugares, Romeo Santo y Prince Roy con su tema Dardos. 3 semanas ya comparten con nosotros este dueto que, bueno, es una exploración profunda de la vulnerabilidad, este tema, habla de un amor y la letra describe la lucha interna del protagonista que quiere intentar olvidar a su amante y dejar atrás hábitos destructivos como consumos que no le hacen nada bien. Sin embargo, las llamadas perdidas y las persistentes atracciones hacia esa persona lo mantienen atrapado en un ciclo de dolor y también de deseo. Escuchá.

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0: Entonces en el ranking para viajar al pasado con este temazo que no está en la lista, pero sí en nuestra memoria. Completando ya esta última media hora del ranking de la radio y los 40 principales, disfrutamos la canción Solo Tus Canciones, de Daniela Herrero. Esta artista argentina, conocida por su estilo pop rock, es una expresión melancólica de recuerdos y emociones ligados a una relación pasada, donde refleja la nostalgia de una voz que extraña a alguien que ya no está presente en su vida, y cómo las canciones que compartieron se convierten en un refugio emocional y un recordatorio de lo que fue. Ahora sí, mi vida, completamos esta media hora con el puesto número 5, y esta vez le tocó el turno a Tini y Ulises Bueno, bajan 3 lugares con su tema Dos Amantes, que ya llevan 7 semanas con todos nosotros. Este tema, que cuenta la historia de un amor prohibido, que desafía clases sociales y prejuicios, marcada por la pasión y el destino. Chicos, llegamos al final de nuestra última media hora del ranking. La temperatura musical sube y todavía queda lo mejor. Así que hacemos una pausa muy breve y regresamos con muchos más éxitos.
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1: Esto dice así.

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0: Y así arrancamos esta última media hora, disfrutando este tema que compartimos, Palo Bonito, de Lenny Tavares. Es una celebración del amor y la conexión emocional que trasciende el tiempo y las dificultades. Desde el inicio, el artista expresa un sentimiento de añoranza, incluso cuando está con su pareja, lo que sugiere una conexión tan profunda que el tiempo parece insuficiente para disfrutarla plenamente. Compartimos el ranking de la radio con esta maravillosa cadena de radio que nos acompañan, de Oncativo de Córdoba, de la 107.1 Radio Alternativa, Radio Cristal Online, Undina Rain de Entre Ríos, mi radio online de Río Gallegos, provincia de Santa Cruz, Pasión por la Música Online de Goya, provincia de Corrientes, y FM Encuentro de Ascensión, de la 103.1 MHz. ¿Qué hacemos ahora? Nos vamos al puesto número 4. Ay, a ver, déjame respirar, que te quiero contar que el puesto número 4 sube 2 lugares. Se trata de Germán Barceló y Manuel Wirs, que nos dicen Piensa Bonito. Es la cuarta semana que nos acompañan esta canción, que se caracteriza por ser un tema esperanzador diseñado para transmitir positivismo. Fue creada en colaboración con su amigo y colega, el cantante Germán Barceló, posicionando como una canción para promover el buen pensamiento. Esto nos decía Manuel Wirs. Escucha.
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Y acompáñame mientras develamos las canciones que lideran la lista, porque comenzó la cuenta regresiva. La competencia estuvo muy reñida, pero solo uno puede quedar en la cima. Antes de ir a disfrutar de los tres últimos puestos, queremos saludar a Radio Pasión Popular de la 90.1 de Catamarca, Radio Pública 97.9 Santa Silvina del Chaco, Radio Pulso de... sí, es online, de Chacabuco, Radio Alcira Jijena de la 107.5 de Córdoba, Radio Ciudad de la 100.9 Santa Elena, provincia de Entre Ríos. Y compartimos con todos ellos el puesto número 3. Sube una posición, ¿quién? Dani García y Juan Luis Guerra, que nos interpretan Amor Bonito por quinta semana. Este tema donde evoca la nostalgia por el amor de antaño. La letra describe un amor que se construye con elementos humildes y naturales, como un amor de bohío hecho de madera y hojas secas, donde este simbolismo sugiere un amor que no necesita ni lujos ni artificios. Escucha.

Ciudad de Perico, Jujuy, Radio Sol FM, 89.5 de Rufino, provincia de Santa Fe, Ecos de Mar y del Viento de Mar del Plata Online y Radio 103.5 de 25 de Mayo, provincia de Buenos Aires. Agradecemos a todos por acompañarnos todo este tiempo y seguir compartiendo con todos sus oyentes el ranking de la radio y los 40 principales, donde ahora vamos a disfrutar del puesto número 2. ¿Te cuento quién lo ocupa? Sí, bueno, yo te voy a decir el título. Mil disparos nos dice. ¿Quién? Benjamín Amadeo. Sigue en la misma posición esta semana y ya lleva un mes con todos ustedes. Este tema que habla de una profunda búsqueda de libertad y conexión en medio de la vida urbana. Y desde el inicio nos va a llevar una sensación de pérdida y anhelo con la frase: ya no puedo entrar en tu mirada de cemento. Escucha.

Tranquilo, la radio de los 40 principales, seguimos compartiendo los dos últimos puestos. Y esta vez le toca a quién compartir, a Radio Diseño y Servicios Online de...

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0: Sí, estamos llegando al cierre de nuestra quinta hora y compartimos este tema donde viajamos juntos en nuestra máquina del tiempo musical de vuelta a sus años que nos marcaron para siempre. El tema que disfrutamos, la canción Price Tag de Jessie G con la colaboración de Bob. Es un himno pop que critica la cultura materialista y pone en relieve la importancia de disfrutar de la vida mucho más allá del dinero. Un hermoso tema que acabamos de disfrutar y con todos ustedes y junto a la 91.9 Radio Activa de Malvinas Argentinas, queremos agradecerles la compañía que nos hicieron en estas maravillosas 5 horas de programa donde llegamos a la cima. Después de disfrutar 5 horas de música, como les dije recién, solo queda un lugar. El trono tiene nombre y apellido. Con todos ustedes, el tema más escuchado que mandan nuestro conteo. Aquí está el puesto número 1. Y se trata, ¿sabes de quién? De Carlos Vives. Sí, señor. Carlos Vives ocupa esta semanita subiendo 15 lugares con su tema Tú, sí, tuyo y nada más. Yo iba a decir tú y yo, no, es tuyo y nada más. Un mes ya comparte con nosotros, Carlos vive con este temón que habla de un amor profundo, sincero, que llega sin previo aviso y transforma la vida de quien no lo experimenta. Vive nos introduce en un relato donde el amor se presenta de manera inesperada, cambiando la percepción del protagonista sobre su lugar en el mundo. Y con este tema, chicos, queremos ir cerrando, agradeciéndole como siempre a la asistente de producción Lidia Martínez, musicalización Diego DJ Julio Fernández, operación técnica Iván Fernández y Díaz Morena, producción general César Rebelier. Mi nombre es Andrea, quiero darle las gracias por acompañarnos en cada jornada y por hacer de esta emisora un espacio de encuentro y cercanía. Aquí siempre vamos a estar junto a ustedes porque el ranking de la radio es familia. Chicos, nos reencontramos Dios mediante el fin de que viene. Los quiero mucho. A disfrutar. Chau.
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1: Así llegamos al final del ranking de la radio y los 40 principales. Esperamos que hayan disfrutado tanto como nosotros. No olviden sintonizarnos para saber si sus canciones favoritas logran mantenerse en la cima. Hasta la próxima y que la música nunca deje de sonar en su vida.

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0: Seguimos así, al estilo.
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7 grados 7, no, 6 grados 7 décimos, al revés. 6 grados 7 décimos la temperatura en Urdina Ray. 6 grados 5 décimos la sensación térmica. Frescolari esta mañanita de lunes, sí, sí. 2 kilómetros el viento sopla del oeste. La presión barométrica 1009 hectopascales. La humedad 78%. Reitero, 6 grados 7 décimos la temperatura, 6.5 la sensación térmica aquí en la ciudad de Urdin.

0: pasamos juntos.
1: Dato que recogemos de la estación meteorológica de Urdinarrain.
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Estamos en esta jornada, lunes 22 de junio, se acabó el fin de semana, se acabó el Día del Papá. A laburar, a ponerse las pilas y a laburar, no hay otra. Con un frío que se hace sentir, seguramente va a bajar un poquito más la temperatura. Lunes 22 de junio en el Santoral San Paulino de Nola. Nació cerca de Burdeos hacia el año 353. Por influencia de cristianos se bautizó y llevó con su esposa una vida de virtud y caridad. Repartió su riqueza entre los pobres y tomó los hábitos. Levantó una ermita y dos basílicas y murió en el año 431. San Paulino de Nola, en el Santoral, hoy 22 de junio.

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0: Estamos también en esta jornada de el día de el Día Mundial del Suelo y la Tierra Fértil, 22 de junio. Hoy la importancia de los recursos más valiosos para la vida, el suelo fértil. De él nacen los alimentos que consumimos, crecen los bosques que nos brindan oxígeno y se sostiene gran parte de la biodiversidad del planeta. Cuidar la tierra es proteger nuestro futuro. La conservación de los suelos, el uso responsable de los recursos naturales y las prácticas sustentables son fundamentales para garantizar alimentos, agua y bienestar para las próximas generaciones.
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0: 22 de junio, Día Mundial del Suelo y la Tierra Fértil.
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0: miro. Hoy es el día del futbolista argentino. Mirá qué casualidad, justo esto tiene que ver con el Mundial y justo hoy juega Argentina. A raíz de un proyecto presentado por futbolistas argentinos agremiados y aceptado por la Asociación del Fútbol Argentino, desde el año 2021 la celebración del futbolista se realiza cada 22 de junio como homenaje al histórico segundo gol que Diego Armando Maradona le convirtió a Inglaterra en la victoria argentina por 2-1 correspondiente a los cuartos de final del Mundial de México.

También hoy, este es el Día Mundial de las Selvas Tropicales, fecha integrada para concientizar sobre la importancia vital de la preservación de los ecosistemas, la biodiversidad y la vida silvestre en esta región.

También hoy se recuerda el nacimiento del almirante Guillermo Brown. En el año 1777, su natalicio en Fosford, Irlanda, reconocido como el fundador y primer almirante de la Armada Naval Argentina, prócer clave de la independencia. Día del nacimiento del almirante Guillermo Brown, que lleva una calle

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1: muy bien, mayores. 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
1: Hoy están cobrando jubilados y pensionados nacionales.
0: Sean minutos.
1: Que cobran la mínima, asignaciones familiares y asignación universal por hijo, documentos terminados en 9. Hoy finaliza el pago a los jubilados, asignaciones familiares y por hijo. Documento 9 es el último tramo entonces hoy.

0: asignación por embarazo y cobran documentos terminados en 7. Entonces recalco, jubilados y pensionados nacionales, haberes mínimos, documentos terminados en 9, asignación universal por hijo, AUH más asignación familiar por hijo, DNI terminado en 9, asignación por embarazo, documentos terminados en 7. Prestación por desempleo, DNI terminados en 2 y 3. Ahí está. Lo que tiene que ver con el programa de hoy. Estamos en Cristal 89.7. Ya pasaron 8 minutos de las 6 de la mañana en el país preescolar. ¿Y cómo estamos con la temperatura? ¿Bajó? ¿Subió? ¿Igual?
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0: Sigue igual, ¿eh? 6 grados 7 décimos la temperatura.
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0: Que los veas encendidos. 6 grados 5 la sensación térmica. No hay viento ahora en superficie. No tenemos viento. La presión 1009.1. 78 el porcentual de la humedad, cuarto creciente. No tenemos viento en este momento en superficie. Y el servicio meteorológico no, sí, ya está actualizado a las 5:50. 5:50 se actualizó. Nos brinda una mínima de 6. Estamos un poquito por encima de eso. Una mínima de 6, una máxima de 14, mayormente nublado. Es decir, vamos a tener poco sol hoy. Con viento predominante del sur, sudoeste, vamos a tener poco sol, parece mayormente nublado. Dale, chamamé, dale. Atención que ya en un rato...

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¿Sabes qué día es hoy? 22 de junio, 1870, Domingo Faustino Sarmiento funda oficialmente el Colegio Militar de la Nación. 1992, comienza a comercializarse nafta sin plomo en la Argentina.

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4: 22 de junio, 1772. Abolición de la esclavitud en Inglaterra. 1870. Se funda el Colegio Militar de la Nación Argentina. 1918. A las 5 de la tarde, nieva en Buenos Aires.
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1: Iba yo paseando vidrieras mirando. Estaba todo carísimo, dicen.
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1: Bueno, le cuento la temperatura actual entonces. En este momento es de 6 grados 7 décimos. Sigue igual, 5, 7 la sensación térmica. No tenemos viento en superficie. La presión barométrica 1009 decimal 1. La humedad es del 78%.
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1: Le recuerdo que estamos en cuarto creciente. Ya le contamos que el servicio meteorológico ya se actualizó. En la mínima de hoy 6 grados, estamos un poquito por encima de esos 6 grados, y la máxima 14, mayormente nublado para hoy, vientos predominantes del sur. Para mañana martes estaríamos con solcito más fuerte, porque habla de algo nublado. Algo nublado para mañana, así que más solcito. Lo que sí que va a bajar la temperatura, una mínima de 4 y una máxima de 11 para mañana martes. Igual que para el miércoles también, más baja la temperatura, 3 de mínima, máxima 10 para el miércoles. Más frío todavía, parcialmente nublado, con solcito para el miércoles, si Dios quiere, para el jueves. También 3 de mínima, máxima 11, algo nublado. Para el viernes comienza a subir la temperatura, 8 la mínima, 16 la máxima. Para el viernes también con algo parcialmente nublado, igual que para el sábado. Sábado y domingo, entre 6 y 7 grados de mínima, 16 de máxima. Eso es lo que dice el servicio meteorológico para toda la semana. De acuerdo al pronóstico extendido.
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1: A ver, tengo otro servicio que es este de noruego. Habla de que puede haber alguna inestabilidad para el miércoles. El miércoles a la noche puede haber alguna inestabilidad y madrugada del jueves también. Pero muy tenue, por ahora muy, muy tenue.
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0: Ya estamos con mensajitos, ya tenemos mensajes aquí para Ignacio, que cumpleaños hoy, de parte de su familia, para Ignacio en el día de su cumpleaños, que lo pase de 10.
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0: Atención, que se viene el rematazo de Alberto Juan Ledri. Tito Ledri remata domingo 5 de julio a partir de las 9:45, cerca de las 10 de la mañana. Importante remate, liquidación en Ordinarán. Esto será en el predio de la agrupación El Rodeo. Reitero, unos 15 minutos antes de las 10 arrancamos el remate el domingo 5 de julio. Ya no se reciben más consignaciones, Ya no se reciben más consignaciones. 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Reitero que no hay más, no se reciben más no se reciben más consignaciones, porque ya tenemos muchos lotes. Ahí está Tito Ledri, estará rematando domingo 5 de julio. Próximamente le vamos a decir cuando estén los boletines, 5 de julio, 15 minutos antes de las 10, se remata Alberto Juan Ledri. 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En un ratito le contamos los numeritos de las quinielas de anoche, de ayer a la mañana. Recordamos que el sábado no hubo quinielas y las últimas fueron el domingo por la mañana. Que juegan la de Entre Ríos, Jujeña y Salteña, Les quiero recordar que esta noche tenemos 5:20, atención, atención, 5:20, tenemos boletitas, durante toda la mañana vamos a tener, después a la tarde ya no sé, así que por las dudas apurate a comprar las boletas del 5:20 que sortea este lunes por la noche. 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Así que estate atento, a ver qué me piden un tema por acá que dice.
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0: El Zaino y el Forastero. Este lo tengo por aquí a mano. Si este lo hace Carlos Ramón Fernández, el Zaino y el Forastero. El un poquito largo. Vamos a ponerlo. 6:35, 6:35, por aquí lo tengo. Hola Leo, pasate una buena cumbia campera para levantarnos del todo, dice acá el amigo Ernesto. Anda medio con los ojos pegados, me dice. Acá tengo el Zaino, mirá. El Zaino y el Forastero, este temita de Carlos Ramón Fernández. Ahora ya buscamos el... Ya buscamos también el tema de alguna cumbia campera. También tenemos un tema música alemana. Tenemos.
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0: 15-478-396.
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0: Hoy tenemos el sorteo de Javier Pepe Castro, después de las 12, después de 12:15, después de Meditaciones Cristianas.
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0: 12:15, 12:20, tenemos el sorteo hoy. 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

Atención, porque mañana estará rematando Nicolás Espiazzi en Cooperativa Ganadera de Pronunciamiento en Basal y Vaso. Mañana rematazo, rematazo de consignataria. Consignataria no, de Cooperativa Ganadera de Pronunciamiento en Basal y Vaso. Mañana remate Haciendas Generales. Ahí tenemos terneros, terneras, vacunos, todos vacunados, categoría terneros y terneras vacunados, para que lo tengan en cuenta. Esto será mañana, si Dios quiere, entonces, en Basal y Vaso. Estimo que será la hora 15, nos dice aquí. Rematazo entonces, Cooperativa Ganadera del Pronunciamiento con Nico.

0: Espectacular, bueno, ahí está lo que tiene que ver con esta cumbia campera que nos pedía el amigo Germán, y ahí la disfrutamos aquí en Cristal 89.7, 6:52. Me cansé, me voy a tener que poner estado, pero sí, estuvo bravo. Les recuerdo que hablando de resultados de lotería y todo lo demás, que ayer hubo un ganador en la lotería del Deportivo, otra vez se llevaron 250.000 pesos, ¿eh? Estábamos hablando ayer que en tres sorteos casi 1.000.000 de pesos, en tres sorteos Deportivo regaló casi 1.000.000 de pesos, 250.000 pesos en tres sorteos seguidos. Impresionante, es el premio más chico de... Es el premio más chico de de la lotería del Deportivo. El número fue el 19724. Ahí está, ¿Qué dice Nilda? Dice, muy feliz día. Ah, esto ayer. Esto ayer.
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0: Y claro, sobre un tema sí, muy bonito que pasamos ayer, Bueno, y todavía estoy recibiendo mensajes de ayer, mira vos, Algunos lo dejé pagando que me preguntaban algo, bueno.

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La empanada aquí, a ver qué me dice. Ah, 5:20, sí, sí, tenemos, juega esta noche, 5:20, apurate que tenemos 5:20, sortea hasta el mediodía o hasta que se terminen, punto máximo hasta las 6 de la tarde, como máximo hasta las 6, si es que quedan. Se encontró una tarjeta de la Mutual Sancor Salud, a nombre de Tobías Manuel Querencio, está aquí, la encontró una chica la peatonal, ahí en la zona de la peatonal, semipeatonal, bueno, está acá la radio, reitero, a nombre de Tobías Manuel Querencio, una tarjeta de Sancor Salud de la Mutual, la van a necesitar si este tiene que hacerse atender, está aquí en la radio, Reparaciones Bruno Leisner, 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

Pau Bacetón, Noé Nordina Rain. A ver, acá le pasan, le mandan un saludito para Ezequiel Orsinger, que cumpleaños hoy, Ezequiel. Ahí está el saludo para Ezequiel Orsinger en el día de su cumpleaños, de parte de sus amigos, que invite con algo, dice. Hola Leo, pasando un saludito para Paola Corel, que cumpleaños hoy, de parte de sus amigas, para Paola Corel, cumpleaños hoy. Llegaron todos los cumpleaños juntos, che. Acá llega también otra señora que es Corel también, en este caso Marta. ¿Cómo anda Marta? Ahí está, la señora Marta Corel de Castro, cumpleaños la señora hoy. Ahí le manda un saludo de parte de sus vecinos. 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Vamos a algunos titulares. Argentina enfrenta a Austria en una fecha decisiva para la clasificación del Mundial, hoy a la hora 14. Una nueva masa de aire polar intensificará el frío y las heladas en gran parte del país. A esto se lo pasamos.

a las temperaturas, hoy la mínima a las 6, estamos por ahí dando vueltas, pero sobre todo mañana, el miércoles, jueves, mañana martes, miércoles y jueves, la temperatura va a estar en 3 o menos grados, lo que dice el servicio meteorológico. Va a bajar la temperatura. Ahora estamos en 6 grados 5 décimos. 6 grados 5 décimos. La temperatura actual. 78 el porcentual de la humedad. 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

0: Un camión cargado con autos 0 kilómetros volcó la autovía 14. Esto fue un camionero oriundo de Corrientes, desparramó autos por todos lados. Qué bárbaro, Un empresario pagó $40,000 por cazar un ciervo en Entre Ríos y ahora se investiga su presunto tráfico de fauna. Esto es aquí en Gualeguaychú, se desató, parece que hicieron un allanamiento, encontraron una gran cantidad de ciervos, las cabezas de ciervos y otros antílopes, todo
1: No se lo pierda por nada. Es orgullo, Santiago.
0: Aparentemente los a ver, que le voy a buscar la información.
1: Arriba, Santiago del Estero.
0: Acá tengo la información impresionante. Esto, escuche. Investigan el tráfico de explotación de fauna silvestre en Entre Ríos tras los allanamientos realizados. Se conoció que un empresario brasileño que desarrolla actividades comerciales en Paraguay pagó $40,000 para cazar un ciervo colorado que tiene alto valor y es un exclusivo coto de caza ubicado en el departamento Gualeguaychú. El caso derivó en una investigación federal por presunto esquema de tráfico y explotación de fauna silvestre, dice la información. Hubo 2 allanamientos, secuestraron armas, trofeos de caza y bienes valuados en más de 1.300 millones de pesos. Qué bárbaro. La causa está en manos del juez federal Hernán Biri y el fiscal Pedro Rebollo y contó con la intervención de la Brigada de Control de Ambiental de la Subsecretaría de Ambiente de la Nación de la Prefectura Naval Argentina. Según la investigación, el animal era un ejemplar de altísimo valor genético y comercial. Los investigadores sospechan que fue trasladado de manera irregular desde un criadero ubicado en Roque Sáenz Peña, en la provincia de Buenos Aires, hasta el establecimiento Médano Salvaje, un coto de caza situado en Costa Uruguay y Sur y administrado por la firma de Bernardis Hutin.
1: La fiesta es realizada.
0: El episodio habría ocurrido el 16 de marzo, que se dio a conocer los últimos días. Las imágenes del cazador junto al animal muerto fueron difundidas en redes sociales por el propio establecimiento y terminaron convirtiéndose en una de las principales pruebas. Pero qué bobo. Pero flor de bobo, ellos mismos lo... Y yo he visto mucha gente que se le gusta la caza y posa con los animales. Esto es como denunciarse a sí mismo, porque está prohibida la caza en muchos ejemplares y tarde o temprano por ahí pueden caer y tienen la prueba cualquier fiscal o la misma policía o abigueato, lo que sea, tienen la prueba de la persona que se saca la foto con el animal muerto. Y lo hacen muy, muy, muy así, muy inocente. Y fíjate acá, la propia empresa publicó la foto del famoso empresario y ahora la capocha. Porque además está prohibido y además con la cantidad de armas y todas las cosas que encontraron así. Impresionante la cantidad de cabezas de animales faenados, ¿no? Secuestraron durante la invención, secuestraron la cornamenta del ciervo de 72 puntas. Qué bárbaro, los cuernos del animal. Cornamenta se llama, 72 puntas tiene. Él te agarra un ciervo de eso, te despedaza entero.

Bueno, también hallaron decenas de taxidermias de mamíferos y aves, cuernos con cráneos, colmillos, asta, cuero de animales silvestres, huevos de avestruz, cuchillos con mango, confeccionados con astas y muebles elaborados con pieles de animales. Una locura. Esto fue el allanamiento en Urquiza al oeste, aquí en Gualeguaychú, Urquiza al oeste, al 2900, en la ciudad de Gualeguaychú. Bueno, estamos en Cristal, 7:23, la hora en el país. 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

0: Bueno, ya escuchamos algunos chamamecitos. Vamos a poner una linda chamarra que nos piden por aquí.
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0: Es que siempre nos piden, muy linda esta que hacen los del Gualeyán. La hija del río, a ver si lo tengo por aquí. Ahí está para amigo Daniel que lo está pidiendo. 7:26, después se viene un tema de música alemana. Y acá Angelito que nos manda un mensaje, a ver, que nos pide alguna zamba seguramente. ¿Qué dice Ángel? Buen día, ¿cómo le va? ¿Está matungueando?
2: Hola Leo, ¿cómo andás querido? ¿Todo bien?
0: ¿Y todo bien?
2: ¿Va a llover hoy o no?
0: No, ¿cómo va a llover?
2: Pasás la meteorología ahí.
0: No.
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2: Che, Leo, escuchame, pasame un tema si podés. Como es Rebobinando se llama. Por Lázaro Moreno. ¿Cómo es? Sí, ayer. ¿Comiste asado ayer o no? Que lo vas a comer. Yo comí asado de burro. Pero lo que pasa es que dice que si comes mucho asado de burro, se te crían las orejas. Te mando un abrazo, Leo.
0: Con razón está orejudo, claro. Ah, por eso vos comes mucha carne. Bueno, mirá vos, chico, así que se te crecen las orejas. Bueno,
4: así le decía el río, nunca te vayas de aquí.
0: Acá está el temita, después buscamos Rebobinando. 7:27, 7:27 la hora en el país.

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0: A ver, que tenemos saluditos aquí, y un tema de música alemana, Ojitos Azules, que ya lo tenemos, que le quieren saludar a Leti, que cumple años hoy, de parte de su familia, para la Rosita, que cumple años, nos dicen por aquí, mirá. Está linda, ¿eh? Acá tengo otro saludito, que es para mi señora Norma, que hoy está cumpliendo años, dice el Pollo. Que lo pase de 10 también, la saludan sus hijos y nieta. Para Norma, entonces, la señora del Pollo Vilen cumple años hoy, de parte de su esposo, de parte de sus hijos y nieta.
2: Ojitos azules.
0: Ojitos azules.
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0: Hola, buen día, se me harían la gauchada, soy de Galarza y estoy precisando trabajo. Aquí le mando mi currículum, si tienen algún contacto, si están buscando empleado para que me lo pasen. Dice, bueno, no sé si el amigo está escuchando, Walter, hasta ahora no tenemos ningún pedido, al contrario, tenemos mucha gente que se ofrece, son mucha gente que necesita trabajo y no consiguen, así que está complicada la cosa, si está escuchando el amigo que nos escribe de Galarza, o por lo menos es de Galarza, nos dice aquí, por ahora no tenemos nada, vamos a tener en cuenta el currículum, sí, claro que sí. Pero hasta ahora no hay nada. 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temita, ya escuchamos el tema de música alemana para Leti, que lo pidieron, a ver qué tengo más. Le voy a contar los cumpleaños que tenemos anotados. Karen Weinstein está cumpliendo años hoy. Mariela Spiazzi, ese cumpleaños de Lourdes Los. La Nuri cumpleaños, la nena de... Qué raro, nos llamó Alberto para saludar a Nuria Chichisola, cumpleaños hoy. Nuria Chichisola Espósito, allá en Rosario me parece que está, ¿no? Ese cumpleaños María Josefina Aranda, la señora Marta Corel de Castro, cumpleaños hoy. Norma Putallás, la señora del Pollo Willen, también cumpleaños. Tadeo Emanuel Xérez, Matías Zárate, cumpleaños en Gelber. Erwin Eneas Mendoza también cumple años. Liliana Melgarejo, la señora del Hombre Parejo, Es del Messi Melgarejo, está cumpliendo años la esposa. También cumpleaños hoy María Ángeles Musi, la señora que es una genia en teatro. Ahí está María Ángeles, que lo pasa de 10. Sergio Ciner en Aldea San Antonio. El saludito para Sergio, sabemos que nos escuchan de esos lados. Yanina Lorena Sartori, cumpleaños hoy. Axel Jerónimo Sánchez. ¿Este no es el que juega en Deportivo, no? Axel Sánchez, el hijo de... ¿De cuál Cepillo? Cepillo de Marcelo, claro, el hijo de Marcelo. Bueno, está el saludito para Axel. También cumpleaños Patricia Sartori, Yari Orsinger y Paola Soledad Corel. Creo que Paola es allá de... si no hay otra Paola, es la de estas chicas de Parena. Ahí está, el saludito entonces para todos los cumpleañeros. Y bueno, Leti, que no tengo el apellido, pero que la saluda a su familia que quieren este temita. Antes les recuerdo, tenemos los numeritos de las agencias, ya le contamos hoy. Agencia 49 para hoy, 2201. 2201 el agua, en Agencia 49 el padrino. 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El signo entonces 2426. 2426 el signo Virgo de Agencia Alto, que frente al Monumento a la Madre. Último minuto, dale, apúrate que tenemos 5:20, puedes pasar y comprarte uno, ¿qué te parece? A ver que tenemos otro saludito, ¿qué nos dice por aquí?

0: Ah, ya lo vamos a poner, a ver si...
1: huevo para darle calor, porque el huevo de gallina sí tiene galladura.
0: Ajá, pero este no sé si lo puedo poner ahí en... Vamos a ver si lo...

A ver, ¿qué más me piden? 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Muy bien. 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

0: Espectacular, 7:51 en el país, 7:51 la hora en la República Argentina. 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
0: Bueno, estamos ya en el final, 8-4 minutos en el país. Vamos a recordar los numeritos de las quinielas, ya le pasamos también los cumpleañeros. Lo que tiene que ver con, también con... jubilados que nos preguntaba recién el amigo Ezequiel, a ver, que ya le voy a recordar los que cobran hoy.
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0: Hoy es el cumple de Brian Francisco Villón, cumpleaños hoy, ahí feliz cumple de parte de Sergio para Brian Francisco Villón, que está cumpliendo años hoy.
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0: El 5-20, sí señor, podés comprarlo a través de transferencia, sí. El 5-20 tenemos aquí en Cristal. Te recuerdo que tenemos numerito del Hogar Igualar, sortea este sábado. Ahora ya se viene el sorteo del Hogar Igualar. Me queda el número, escucha, 653-664-666-668-670 y 671. Con el 600 me quedan esos.
4: Tocaba como ninguno.
0: Con el 900 me quedan 951-953-959-962, el 969 y el 970. Esos números están quedando con el 900 del lugar Igualar, 8.000 pesos el número, tres cifras. Sortea este sábado la cama tendida, el televisor Smart 32 pulgados y un horno eléctrico.
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0: 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Nos vamos con los mercados, que esto ya es de lo del día viernes, es la última cotización de este novillo para consumo.
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0: El día viernes, hoy no hay ingresos como es habitual, no hay ingresos, y la última jornada de viernes, el último precio promedio fue 4.283,84.
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0: 4.283,84. Ese fue el último precio promedio de un novillo para consumo, para faena, en el mercado de Hacienda Agroganadero de Cañuel. 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También recordamos que el dólar se fue para arriba, el dólar oficial 1480 y el dólar blue también 1480. Esa fue la última cotización del viernes, arranca hoy en una nueva semana. 1480 al dólar oficial, 1480 al dólar blue. Nos vamos. Un sobre ganador de la lotería se lleva 250 mil pesos. El cupón 19724. 19724. Recordar también que el 5, domingo 5 de julio, viene otro remate, rematazo de Tito Ledri. Domingo 5 de julio, ¿eh?

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Apurate, que se venden hasta que se terminen, o si quedan hasta las 6 de la tarde, si quedan hasta las 6, si no hasta que se termine, así que apurate a comprar numeritos. Del 5 con 20 de Juventud. A ver qué me dice por aquí. El 951 me piden del hogar igualar. Perfecto, ahí está. Se lo guardamos entonces. El 951 me están pidiendo. Lo guardamos aquí. Gracias por acompañarnos. Ya se viene el tan gacho aquí.

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No recuerdo, Sebastián creo que era uno del chico que ganó el asado y los productos para hacer la ensalada. Sebastián era, ¿no? Y Alicia, la ganadora de la rosca de chorizo. Che, mándenos un mensajito, cuéntenme cómo estuvo todo. 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Así que no hubo fútbol de primera división de la Liga de Gualeguaychú este fin de semana. 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Un camión, ¿dije buen día? Creo que no, pero bueno, si lo dije, lo repito, buen día. Un camión que transportaba autos 0 kilómetros, volcó anoche en sentido entre el río Buenos Aires, en la ruta 14, a la altura de kilómetro 2. Esto sucedió a las 20:45. El chofer perdió el control del vehículo y terminó volcando sobre el cantero central de la autovía. Acudió en principio una dotación de bomberos voluntarios de Ceibas. Los rescatistas constataron que el conductor ya había sido asistido por otros camioneros que circulaban por la zona.
lograron ayudarlo a salir del habitáculo antes que lleguen los equipos de emergencia. De acuerdo con la información que se suministró en primera instancia, las autoridades esto lo informaron, se trata de un camión Mercedes-Benz con semi-remolque cargado con vehículos 0 kilómetros. El conductor, un hombre de 43 años, domiciliado en la provincia de Corrientes, presentaba diversas lesiones producto del vuelco del camión, por supuesto. Ante la situación, se solicitó la presencia de una ambulancia del hospital de Ceibas. Después de recibir las primeras atenciones médicas en el lugar, el transportista fue llevado al Hospital Centenario de Gualeguaychú para una evaluación más exhaustiva. En ese operativo trabajaron además efectivos de la policía de Ceibas, personal del puesto caminero Empalme y de Gendarmería Nacional, que llevaron adelante tareas de ordenamiento vehicular y control del tránsito para evitar nuevos inconvenientes en la zona. Posteriormente, personal de policía científica de Isla del Ibicuí realizó las pericias correspondientes para determinar las circunstancias en las que se produjo el accidente. ¿Saben qué? Independientemente de esto, cuando leía, ¿no?, de que en primer término acudieron bomberos voluntarios de Ceibas, y que posteriormente el conductor del camión fue trasladado, no, en realidad una ambulancia del hospital de Ceibas llegó y después de las atenciones hechas en un lugar fue trasladado al hospital de Centenario. ¿Saben que cuando es una ruta concesionada, la empresa que tiene la concesión de la ruta tiene la obligación, esto está en todos los pliegos licitatorios, de coordinar y contratar y acordar con distintos sectores para todo lo que significa el movimiento en una ruta? Por ejemplo, con los hospitales públicos, por ejemplo, con bomberos voluntarios, y hasta no hace mucho, no sé hoy, pero hasta hace más o menos una semana, 10 días, no había acordado absolutamente nada. Claro que si vos levantás el teléfono y llamás a bomberos y decís, che, mirá que hay un accidente en tal lugar, van. Si llamás a una ambulancia, bueno, van, pero no hay acuerdo, o sea, no hay un acuerdo que le permita a bomberos, a los hospitales públicos, por ejemplo, concurrir sabiendo que van a tener un retorno por parte de alguien, de una empresa que además está cobrando peaje por la ruta en la que se produce un accidente. No sé si termina de entenderse lo que les estoy contando, pero esto, porque hay que recordar que la concesión de la ruta 14 aquí en nuestra zona, 12 llegando a Buenos Aires, se hizo sin el cobro de peajes, por ejemplo. Hicieron el tachín, no, primero vamos a hacer esto y esto y esto otro y después vamos a empezar a cobrar. Bueno, hicieron poquito y empezaron a cobrar. Pero esto, por ejemplo, esto se los aseguro, hasta hace 10 días no había ningún acuerdo y estoy convencido de que debe seguir de esta forma. Es decir, vos te subís a una ruta en la que pagás un peaje, pero no tenés asegurado esto, solamente dependés, claro que esto no falla, ¿no?, de la buena voluntad, la solidaridad y las ganas de hacer el bien, de pensar en el otro, que tienen las asociaciones de bomberos voluntarios y la gente de personal de salud pública de la provincia en este caso. Bueno, para hoy están anunciando una mínima de 3 grados, una máxima de 13 grados, seguimos con cielo nublado, el sol se hace rogar ya hace varios días, ¿no? Varias semanas, les diría, más allá de algún día en la que tuvimos la presencia del sol efectivamente, porque sé que siempre está, pero bueno, a veces no se ve, ya muchas, más de una semana en la que prima el cielo nublado, ¿no? El invierno arrancó con jornadas frescas, estables. Los datos del Servicio Meteorológico Nacional indica que hoy la mínima estará en 3 grados, la máxima 13. El cielo, bueno, Servicio Meteorológico Nacional dice parcialmente soleado, por ahora nada que ver, y viento moderado del sudoeste, la humedad el 80% y la visibilidad buena. Eso para el día de hoy,
Para mañana máxima 13. Bueno, hablan de sol mañana. Viento hasta 17 kilómetros y muy baja probabilidad de lluvia. Y para el miércoles 12, bueno, se mantiene, ¿no? 12 la máxima. Otra vez parcialmente soleado con algunas nubes en la tarde. Probabilidad de lluvia baja. Esto es hasta el miércoles. Eso dice acá, el Servicio Meteorológico Nacional, hablando en el portal del diario El Argentino. 8:56 minutos en todo el país. 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

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Recordamos que el sábado no hubo. Estas son de ayer a la mañana, la de Entre Ríos, la modalidad, el primero fue para el 6.434, el 34 la cabeza, en la Jujeña el 7.128, el Cerro, y a la de Salta el 2.423, el Cocinero. En las matutinas de ayer, en la quiniela de Entre Ríos, ayer al mediodía, 2.434, el 34, otra vez la cabeza, apareció a la cabeza, en la Jujeña, el 2.094, el Cementerio, y en la de Salta, en la matutina, el 4.764, el 64, los sueños, es el llanto. En la agencia 49 para hoy le presenta el dato 2201-2201, es el numerito que nos presenta Jimena, allí de agencia 49 del padrino, para hoy 2201, el 01 es el agua. Mientras que en agencia Alto, que frente al Monumento a la Madre, el dato para hoy es Virgo 2426, Virgo 2426. Agencia Queen de la Milibusión, el numerito que nos presenta hoy es el 463-463, el 63 son los sueños, el casamiento.

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Bueno, me dice que lo que decíamos del pronóstico, nada que ver, que el pronóstico para nuestra zona es otro, es lo que estamos viendo, ¿no? El cielo totalmente nublado. La Asociación Gremial del Magisterio de Entre Ríos, ACMER, ha convocado a un paro por 24 horas para pasado mañana. El argumento es, el paro, la medida de fuerza, se debe a la falta de convocatoria por parte del gobierno provincial para discutir salarios y después del fracaso de lo que ha sido la paritaria del mes de mayo. Allí se otorgaron sumas que desconocen, dice ACMER, el proceso inflacionario y el atraso de nuestros sueldos. En un comunicado indicaron también que se desarrollará en coincidencia con el plan de acción de la multisectorial en rechazo a la reforma previsional donde se prevén movilizaciones a puntos claves de la provincia. Desde ACMER recuerdan que días atrás habían manifestado que ante la publicación de los nuevos índices de inflación y el incesante paso de los días sin que el gobierno provincial los convoque a discutir salario ni adecue el mismo, para que éste se aproxime a garantizarnos niveles de vida dignos. También manifestaron que, conocido el nuevo índice de inflación, el correspondiente a mayo, el gobierno provincial sigue sin realizar una convocatoria a proseguir la discusión salarial, una discusión que trate de manera urgente e impostergable la precaria situación de nuestro salario. El empobrecimiento de las y los trabajadores docentes, el alto índice de endeudamiento del salario de activos y jubilados, el pluriempleo y la sobrecarga laboral hacen que la situación sea insostenible. Sumado a esto, cuestionaron la amenaza de reforma previsional que empobrecerá aún más a las y los trabajadores y jubilados. A la hora de enumerar las demandas, ACMER pide urgente convocatoria a discutir salarios, el reclamo de la reforma previsional, un aumento en las partidas de comedores escolares, además de inversión en infraestructura escolar. En definitiva, entonces, paro de actividades dispuesto por ACMER para el próximo miércoles 24 de junio. Veremos, ¿no? Yo tengo muchas dudas con respecto a la capacidad de lucha de... No estoy hablando del gremio docente, de los afiliados, de los trabajadores de la educación en la provincia. A mí me parece que hay muchísimos, no me animo a decir qué porcentaje, pero un alto porcentaje que no se banca que el gobernador después le descuente el día por paro, y ven, tienen la mirada cortita, ¿no? No, yo prefiero salvar esos 10, 15, 20 mil, 30 mil pesos que me van a descontar, y ver después qué pasa, y capaz que la lucha que lleva adelante el gremio da sus beneficios más adelante, y yo, sin formar parte de esa lucha, sin ni arriesgar absolutamente nada, tengo algún beneficio en el futuro. Porque es como acá en Urdinarrain, los capangas, lo digo una y otra vez, el capanga te pone la pata, intenta ponerte la pata sobre la cabeza, donde vos permitiste que te meta la pata sobre la cabeza, no te la saca más. Y no logras sacártela de arriba. Entonces, esto es muy simple. El paro docente tendría que ser contundente, un porcentaje 80, 90, 100%, para que realmente el gobierno entienda que son sueldos de pobreza lo que están pagando, ¿no? Lo que me llegó hoy, y la verdad es que me llamó la atención, no tiene nada que ver con el tema anterior, pero quiero compartirlo con ustedes, dice... La justicia, la verdad que hay algunos que se ganan la guita tan fácil, ¿no? La justicia federal de Gualeguaychú está investigando e incluso lleva adelante indagatorias relacionadas con un presunto esquema de tráfico y explotación de fauna silvestre. Esto tiene que ver con toda la provincia de Entre Ríos, más allá de que la que está actuando la Justicia Federal de Gualeguaychú. Hubo dos allanamientos en esos
procedimientos secuestraron armas, trofeos de caza y también bienes valuados en más de 1.300 millones de pesos. Estos allanamientos fueron realizados en Gualeguaychú y después de los mismos, escuchen esto, después de los allanamientos se conoció, se entregó la información de que un empresario brasileño que desarrolla actividades comerciales en Paraguay, y se ve que le sobra la guita, ¿no? Empresario brasileño que labura sus actividades, las tiene en Paraguay, pagó, escuchen, $40,000.

Son 15, 30, casi 60 millones de pesos. ¿Para qué? Para cazar un ciervo colorado de alto valor en un exclusivo coto de caza que está ubicado en el departamento Gualeguaychú. Este caso derivó de una investigación federal por presunto esquema de tráfico y explotación de fauna silvestre. Hubo dos allanamientos, secuestraron armas, trofeos de caza y bienes valuados en más de 1.300 millones de pesos. Esta causa está en manos del juez federal Hernán Biri y del fiscal Pedro Rebollo, y contó con la intervención de la Brigada de Control Ambiental de la Subsecretaría Ambiente de la Nación y de la Prefectura Naval Argentina. Según la investigación, el animal era un ejemplar de altísimo valor genético y comercial. Los investigadores sospechan que fue trasladado de manera irregular desde un criadero ubicado en Roque Sáenz Peña, en la provincia de Buenos Aires, hasta el establecimiento Médano Salvaje, un coto de caza ubicado en Costa Uruguay Sur y que está administrado por la firma De Bernardis Hunting. El episodio habría ocurrido el 16 de marzo, ahora nomás, este marzo que pasó, pero se dio a conocer en los últimos días. Las imágenes del cazador junto al animal muerto fueron difundidas en redes sociales por el propio establecimiento y terminaron convirtiéndose en una de las principales pruebas del expediente. La publicación llamó la atención de la organización ambientalista FRELAN, que presentó una denuncia ante la Brigada de Control Ambiental. A partir de esa presentación se inició una investigación que desembocó en el primer operativo judicial. El 10 de junio, o sea, hace 10 días, efectivos de Prefectura Naval realizaron un procedimiento en el predio rural donde se desarrollaban las actividades de caza. Durante la inspección secuestraron la cornamenta del ciervo de 72 puntas y localizaron otro ejemplar vivo. Además, encontraron distintas especies exóticas dentro de un área cercada de aproximadamente 130 hectáreas. Entre los animales hallados figuraban antílopes y búfalos de la India, ciervos axis, jabalíes y carneros de cuatro cuernos. También encontraron alrededor de 50 trofeos de caza correspondientes a diferentes especies. Según informaron fuentes de la investigación, el responsable del establecimiento no pudo presentar la documentación exigida por la legislación vigente, entre ella la habilitación provincial y el libro foliado donde deben registrarse las actividades cinegéticas. Por ese motivo, además del expediente penal, se inició un proceso administrativo que podría derivar en sanciones económicas. La investigación avanzó durante las últimas semanas y el viernes, viernes que pasó, la Justicia Federal ordenó un nuevo allanamiento, en este caso en un galpón ubicado sobre la avenida Urquiza al oeste, 2900, en Gualeguaychú. Allí los prefectos secuestraron 29 escopetas de distintos calibres, un revólver y más de 15.000 cartuchos. También hallaron decenas de taxidermias de mamíferos y aves, cuernos con cráneo, colmillos, astas, cueros de animales silvestres, huevos de avestruz, cuchillos con mangos, confeccionados con astas y muebles elaborados con pieles de animales. A eso se sumaron computadoras, teléfonos, documentación y abundante material fotográfico que ahora será analizado por los investigadores para determinar el alcance de las actividades. De acuerdo con las estimaciones incorporadas al expediente,

siguiente, el valor total de los bienes secuestrados supera los 1.326 millones de pesos. Usaron un camión para trasladar todo el material. La principal hipótesis apunta a posibles infracciones a la ley 22.421, esto es de conservación de la fauna silvestre. Sin embargo, los investigadores también analizan eventuales maniobras vinculadas al tráfico de trofeos de caza, la tenencia y utilización de especies exóticas y posibles delitos que están relacionados con la Ley Nacional de Armas. 40 mil dólares pagó el empresario brasileño radicado en Paraguay para en un coto de caza de aquí de Gualeguaychú cazar el ciervo colorado, ¿no? Increíble los valores que se manejan. 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Ganadores: Lucía del Valle, Nicolás Loz y Andrea Hart. 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Uruguay quedó al borde de la eliminación. Es increíble, pero el equipo uruguayo empató en la primera fecha con Arabia Saudita, con países árabes, no me acuerdo cómo se llaman. Empató 1-1 y ayer empató con Cabo Verde. 1-1 también, teniendo en cuenta que en su tercera presentación tiene que jugar con España. Bueno, se ha complicado enormemente la clasificación del equipo uruguayo para la próxima ronda. 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En el kilómetro 58, ya lo dije. 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También a Horacio le agradecemos el haber donado una muy linda rosca de chorizos que ganó finalmente una chica de nombre Alicia.
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El agradecimiento también para San José Autos, que nos donó los 3 kilos de asado, que finalmente ganó una persona que tiene el nombre de Sebastián. Ninguno de los dos se comunicó para decir si lo pasaron bien o no con los premios, ¿no? Ni Sebastián ni Alicia. Mientras, 8:22, mientras el gobierno nacional insiste en destacar señales de recuperación económica y estabilidad macroeconómica, los indicadores de consumo continúan mostrando dificultades para gran parte de los hogares. Por ejemplo, en Entre Ríos, las ventas en supermercados han registrado una caída real interanual del 7,1% durante abril del año 2026, un descenso que incluso superó el promedio nacional, que fue del 3,7. El promedio nacional fue el 3,7, en Entre Ríos 7,1. Estos datos surgen de la encuesta de supermercados del INDEC y reflejan que la recuperación que pregona la administración Milei todavía no logra traducirse en una mejora sostenida en el consumo masivo. Los supermercados entrerrianos facturaron en abril 50.543 millones de pesos corrientes. Esta cifra representó el 2,1% de las ventas totales del país. Sin embargo, al descontar el efecto de la inflación, el resultado muestra una retracción significativa respecto al mismo mes del año pasado. La provincia quedó entre las jurisdicciones con peor desempeño del país. Solo registraron caídas más profundas Chubut, menos 7,6, Salta, menos 8,6, La Rioja, abajo 9,5, Catamarca, abajo 11%, Tucumán, 11,4, abajo, Corrientes, 13,9 y Misiones, 15,6. Un cuatrimestre marcado por la reacción. La situación no se limita a solo un mes. El acumulado del primer cuatrimestre también dejó números negativos para Entre Ríos. Entre enero y abril de este año, las ventas en supermercados alcanzaron los 200.471 millones de pesos corrientes, pero mostraron una caída real del 6,8 si lo comparamos con el mismo periodo del año 2025. El dato resulta especialmente preocupante porque prácticamente duplica la baja registrada a nivel nacional, que fue del 3,3%. Esto, insisto, ubica a Entre Ríos entre las provincias más afectadas por la pérdida de poder de compra y la retracción del consumo. Los datos vuelven a plantear un desafío para el gobierno nacional, más allá del discurso oficial sobre la recuperación económica. El consumo masivo continúa mostrando signos de debilidad y en provincias como la nuestra, la recuperación todavía parece estar lejos de llegar a las góndolas. 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Las 9:25 en todo el país.

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0: sorpresiva noticia en el ámbito deportivo es la renuncia del técnico de San Lorenzo. Gustavo Álvarez, que asumió hace nada, ¿no? Y que, bueno, tenía en principio el apoyo de los hinchas, ha renunciado al cargo de director técnico, el técnico argentino que venía del fútbol chileno y que, insisto, había dejado una buena imagen con el equipo en sus primeros partidos. Yo creo que esto, no tengo dudas, que debe tener que ver con una cuestión económica, financiera de San Lorenzo, que tuvo elecciones hace pocos días. Y bueno, ahora se encuentra con esto, ¿no? La dimisión, la renuncia de Gustavo Álvarez al cargo de director técnico. Decir que vamos a estar charlando, creo que ya lo tengo, pero hablando del deporte y de fútbol, fundamentalmente el árbitro para el partido que hoy van a jugar desde las 2 de la tarde Argentina y Austria, por la segunda fecha del grupo J del Mundial, el árbitro designado es un egipcio, Amin Mohamed, es el árbitro principal para el partido de hoy que arranca a las 4 de la tarde. Mohamed, árbitro egipcio, insisto, ya participó en esta Copa del Mundo, fue el técnico del partido que Corea del Sur le ganó a República Checa por 2-1. Un egipcio, entonces, el árbitro para el partido de Argentina frente a Austria. Voy a charlar con el presidente del peronismo de Paraná, Jorge Vázquez. ¿Cómo te va, Jorge? Buen día.
1: Buen día, Oscar. Buen día para usted y bueno, y para la audiencia de esta prestigiosa radio. ¿Cómo anda usted? ¿Bien?
0: Todo bien, querido. ¿Qué te dejó el Congreso, el Congreso peronista?
1: Bueno, me dejó sensaciones encontradas. En primer lugar, llegamos a una instancia donde creo que ningún peronista con buenas intenciones hubiese querido llegar. Digo, el tema del tratamiento de los informes disciplinarios por parte de justamente el Tribunal de Disciplina. Eso que también desde hace tanto tiempo se viene solicitando, ¿no?, al partido, que de alguna manera empiece a instrumentar algún tipo de sanciones para poner límites también, digo, en cuanto a la conducta, ¿no?, que se debe tener por parte de los afiliados y por parte de aquellos hombres y mujeres que tienen un rol protagónico un poquito más relevante que un afiliado común y corriente que figura en un padrón. Por lo tanto, digo, en ese sentido, la verdad que no hubiésemos querido que esto suceda, pero bueno, se procedió, digo, a lo que se tenía digo, planificado en cuanto al funcionamiento. Eso es lo que había planificado justamente el Consejo Provincial. Por otro lado, y como algo fundamental, Oscar, nosotros instamos desde hace un tiempo atrás, no solamente por nuestra pertenencia peronista y como militante del Partido Justicialista, sino que también como integrante, digo, de la intersindical, como militantes sindicales y como trabajadores con una fuerte pertenencia, a que se sancione, digo, se haga un aviso de posible sanción a aquellos legisladores que, cuando se trate el tema de la reforma previsional en la provincia, se abstengan de votar a favor, de abstenerse a la votación o de ausentarse el día de la votación, ¿no? Uh-huh. Porque creemos que esto es central, porque ahí es donde también se define un poco cuál es el lugar en el cual va a estar el peronismo en este tiempo, y el peronismo tiene que estar siempre de los trabajadores. Vemos que justamente esta reformista que hoy por hoy está planteando el gobierno provincial, que están alineadas directamente a la receta económica del gobierno nacional, que tiene que ver justamente con aplicar el ajuste a la clase trabajadora, a los sectores de la producción, a los hombres y las mujeres de a pie, no tiene nada que ver, digo, con nuestros principios políticos, doctrinarios, sociales, y bueno, en ese sentido se logró eso, ¿no? Uh-huh. Como digo, como síntesis de un congreso que fue muy particular, y donde nosotros planteamos también la necesidad, digo, de rechazar cualquier tipo de reforma electoral que plantea hoy por hoy el gobierno provincial, donde busca sacar una ventaja y constantemente está manejando la ley esta de la eliminación de las PASO, bueno, de asfixiar a las instituciones partidarias para sacar titular por parte de quienes hoy son el gobierno en la provincia y en la nación.
0: Jorge, vos sabés que estuvimos charlando con Mauro Díaz Chávez hace algunos días. Sí. Y él planteaba esto, ¿no? Me dice, ¿sabes qué pasa? Que lo que ha trascendido y lo que está en todos lados son 2 minutos de un congreso que duró mucho más y que tuvo cosas muy positivas.
1: Sí, porque en definitiva, digo, a mí me queda la sensación, Oscar, de que todos en ese congreso, o todos no, digamos, 3 o 4 sectores se llevaron lo que fueron a buscar. Hubo compañeros que fueron a buscar una sanción porque hay una situación también que ha trascendido ya lo político colectivo y se ha transformado en una cuestión hasta de agravio y ataque permanente en lo personal, en permanente, digo, cataratas de denuncias y eso también, digo, trasciende lo meramente político partidario en el conjunto, digo. Y por otro lado, también en ese sector también me inscribo yo, digo, en el cual fuimos a buscar, el peronismo fija un posicionamiento en torno a esto que hablábamos recién, ¿no? Un posicionamiento en fortalecer, digo, la alianza estratégica con los trabajadores, ponernos siempre del lado de los trabajadores en cuanto a las reformas que plantea el gobierno provincial, el rechazo de esas reformas. Y por otro lado, hay algunos que fueron a buscar, bueno, justamente esta especie de situación, ¿no? De performar, digo, de que haya sido un congreso accidentado, con gritos, y la verdad que eso realmente hubo sí cierta atención, pero es común también de los congresos partidarios, digo, esto no es nada nuevo. Entonces, esta idea de que busco que me echen para salir a plantear, digo, candidaturas y salir a plantear, bueno, cuestiones que tienen que ver con, de alguna manera, poner el manto de sospecha sobre todo el conjunto de peronismo, la verdad que, bueno, también un juego que algunos fueron a buscar. Por lo tanto, creo que fue un congreso donde se debatió política, porque la verdad que también hubo un debate político, y se planteó justamente la necesidad de que el peronismo quiera trabajar firmemente en la concreción, digo, de una plataforma política que defina el peronismo de este tiempo.
0: Decime, Jorge, las PASO, el peronismo, la eliminación de las PASO, esa decisión, el peronismo la rechaza absolutamente, ¿verdad?
1: Por supuesto, porque nosotros creemos que la elección de PASO, digo, son de alguna manera un instrumento que ayudan a la democracia interna de los partidos, y esa eliminación que genera un contratiempo enorme en términos de organización y en términos también económicos a los partidos que hoy están siendo desfinanciados, a los partidos que hoy están siendo agredidos, atacados, digo, asfixiados. Entonces, digo, esa eliminación me parece que se corresponde más que nada con una estrategia de unificación de las definiciones por parte del oficialismo, que deben tener, quiero imaginar, sus cuestiones bien organizadas en ese sentido, porque son gobiernos, porque tienen la billetera y porque tienen el látigo para hacerlo. Entonces, cuando se aplica látigo y billetera, lógicamente la subordinación es natural. Uh-huh. Pero en un movimiento como el peronismo, en un partido como el justicialismo, donde tenemos, digo, como principales desafíos no solamente organizar la cuestión interna de nuestro partido, sino que también generar las condiciones para reconstituir el frente político con otras fuerzas electorales, con otros espacios políticos, no significa, la verdad, que una situación muy muy incómoda, muy compleja, la eliminación de las elecciones PASO. Y también, digo, altera y vulnera los derechos y la legitimidad democrática, me parece que en ese sentido no pueden cambiar y comer el arco cuando se está jugando el partido. Me parece que eso obedece a una trampa realmente especulativa.
0: Claro. Decime, en el caso de las sanciones, no son irreversibles. Todas las sanciones que se han implementado se pueden revertir, ¿verdad? ¿O no?
1: Sí. Es más, se le otorgó en ese congreso al Consejo Provincial para que, de alguna manera, prevea levantar algunas de las sanciones, porque ya hemos tenido también, Oscar, experiencias y antecedentes de este tipo. No se olvide que este mismo partido justicialista, porque que alguna vez expulsó a figuras como el quilaje, digo, y del peso histórico, como Jorge Busti en su momento, y tantos otros compañeros, digo, que habían participado por fuera de la estructura partidaria. De hecho, Jorge Busti armó un partido propio luego, que fue el Frente Entrerriano Federal, que hoy sigue estando en funcionamiento. Por lo tanto, digo, y otros compañeros que volvieron a las arcas, digo, al ámbito, no las arcas, al ámbito de nuestro partido. Así que para nosotros también tiene que ser así, pero también tiene que haber, digo, un concepto, digo, tiene que haber una idea de que no vale todo lo mismo y que hay que respetar ciertas cuestiones que tienen que ver justamente con la disciplina, que tienen que ver con la organización y con el orden que se tiene que dar un partido político.
0: Te pregunto porque, bueno, son casos distintos, ¿no? Cada uno, porque además también estamos hablando de personas distintas. Pero, por ejemplo, Carolina Galliar, los otros días me llegaba la información de que de alguna manera mostró tuvo un dejo de arrepentimiento diciendo, sí, la verdad que estuve mal presentándome... No por afuera, porque creo que Carolina fue por dentro, ¿no? O no le aceptaron ir
1: no,
0: por dentro.
1: No, ellos...
0: Sí.
1: Sí, sí, no, el caso de la compañera Galear, en realidad, bueno, Carolina, ella había hecho público en su momento, digo, previo a lo que fue el cierre de las listas de aquellas elecciones intermedias, ella había hecho pública su voluntad de no participar de la elección, y bueno, luego tomaron la decisión de armar una propuesta por afuera de la interna del justicialismo, digo, por afuera de lo que es justamente el ámbito donde se tenía que disputar. Por lo tanto, creo que está bien, digo, me parece que está bien que los compañeros también hagan una autoevaluación y una autocrítica, porque todos tenemos que hacer una autocrítica. Acá, Oscar, tampoco es que aquellos compañeros que por hoy están de alguna manera proponiendo las diferentes sanciones son compañeros que no se hayan equivocado, porque nosotros también tuvimos, digo, una situación muy compleja en su momento a la hora de poder garantizar, digo, desde nuestro partido la participación de los compañeros y las compañeras en el marco de una interna, digo, pero también, digo, está más que nada en el tono que se le puso a la contienda electoral de aquel momento, ¿no? Hubo muchas denuncias cruzadas, la verdad que cosas que a los peronistas nos hacen muy mal, y que bueno, creo que básicamente las sanciones van en función de eso, ¿no? De cómo se tensionó, digo, aquel contexto electoral.
0: Quiero volver a esta cuestión de Carolina Galliar, pero no puntualmente por su nombre propio, en un ratito. Ahora te pregunto, ¿sabes que lo de Rossi y Reggiardo, que es lo que más ruido hizo? Ellos apuntan a que la cuestión pasa porque denunciaron a Michel, y en realidad la sanción no vino por ese lado, pero de todas maneras decirte que el sábado me enteraba que primero la justicia de Entre Ríos y ahora la justicia federal de Buenos Aires, de Capital Federal, de Comodoro Py, desestimaron la denuncia en contra de Michel por los cargos que manejaba valijas, que iban, venía y que ponía un huevito en todas las granjas, ¿no? Hay dos fallos judiciales que desestiman, pero ni siquiera arrancan con el tema de la investigación de esto que se lo denuncia a Michel.
1: Sí, pero aparte, Oscar, en términos políticos, digo yo, hay que hacerse cargo de lo que cada uno hace y dice. Hace un tiempo atrás, veías al compañero Daniel Rossi en una reunión con Troncoso y con el gobernador Figerio, prometiéndole la creación de una liga de intendente justicialista paralela para justamente adherir a las políticas del gobierno. Digo, entonces, muchos compañeros dicen, yo soy respetuoso del lugar donde cada compañero, donde cada ciudadano quiere participar políticamente. Podemos coincidir o disentir, pero hay que ser respetuoso porque de eso se trata, digo, convivencia democrática. Ahora, compañeros dicen, che, la verdad que haberlo expulsado a Rossi para que Rossi se la confíe es un error táctico. Pero también hay que entender que Rossi ya tenía, digo, una relación aceitada con el gobierno provincial, y de hecho, en muchas ocasiones, uno le quedaba la sensación como que si cada denuncia, cada posicionamiento mediático que hacía Rossi tenía que ver o obedecía específicamente a una estrategia de desgaste por parte del oficialismo hacia la figura del justicialismo, digo. Entonces, en ese sentido hay que ser muy muy claro. Yo he sufrido también, digo, y no quiero autorreferenciar, Oscar, pero por parte de Regiado, también en carne propia he sido, digo, blanco fácil de sus ataques constantes desde las redes sociales, desde un pasquín que manejan, digo, donde ponen el manto de sospecha no solamente la posición política de cada compañero, sino que la ética, la moral de los compañeros, como que si esto fuera gratuito. Entonces, cargo, digo, también de las cosas, porque si no, victimizarse y después ir a un congreso a querer un micro de escándalo, ¿no?, de una situación de... Hagámonos cargo, compañero, hagámonos cargo de las decisiones que tomamos, digo, y todos lo tenemos que hacer cargo, porque no estoy diciendo que acá hay que orinen agua bendita, como se dice comúnmente. Todos tenemos, digo, algún error, todos tenemos, lógicamente, aciertos, pero fundamentalmente es asumir las actitudes y asumir las decisiones que uno toma en marco de la política, de la acción política, es eso.
0: Jorge, y ahora voy a lo que planteaba antes, y aquí sí tengo que hacer una autorreferencia porque son cosas que me pasan a mí, ¿no? Yo creo que lo hemos charlado, y si no lo hemos charlado abiertamente, a partir de las conversaciones que hemos tenido, en tanto aquí en Radio Cristal, en Urdinarrain, como en Radio San Martín, de La Paz, te ha quedado claro cuál es mi pensamiento político, mi sí, idea, sí, mi ideología. Pero ya hay algo que a mí, ya a esta altura, no sé si decir soy kirchnerista es lo mismo que decir soy... Yo sí lo tengo claro. Digo por lo que veo permanentemente, ¿no? A mí como peronista, te voy a decir, me duele mucho, sí, sí, pero me duele mucho, mucho, lo que el peronismo entrerriano hace con el movimiento popular que mayor felicidad le provocó a los argentinos. Fueron 12 años, pero totalmente distintos a lo que se vivió antes y después de Néstor y Cristina. Sin embargo, mi sensación es que en la provincia de Entre Ríos... mucha cúpula política dice no, para peronista, no kirchnerista, sí, y sí. Yo la verdad, Jorge, yo me golpeo el pecho, hermano, yo soy kirchnerista, ¿qué te pasa? ¿Se entiende lo que planteo? El propio Bordet dijo, el kirchnerismo murió el 9 de diciembre del año 2015. El propio Bordet lo dijo en su momento, ¿no?
1: Sí, sí, sí, el propio Bordet, que después apareció en Casa Patria, sí, en una reunión con Cristina pidiéndole, sí, para ubicar en la lista nacional que presentó Cristina alguno de sus compañeros. Uh-huh. Digo, las contradicciones inmediatas, digo, yo creo en ese sentido, yo en eso soy muy claro, ¿no? Me parece que lo decía el propio Néstor, ¿no? Néstor decía, nos dicen kirchneristas para bajarnos el precio. Yo creo que aquellos que quieren separar el kirchnerismo del peronismo, creo que indudablemente obedecen ciertamente a intereses inconfesables. Uh-huh. Porque para mí y para muchos, y yo no fui, y aclaro que yo no fui ni funcionario, ni ocupé ningún cargo durante los años del kirchnerismo. Fui un soldado raso, un trabajador planta permanente, común, inclusive estuve más relegado en la consideración de la dirigencia durante todos los años que le dimos, se lo digo. Pero yo considero que como los procesos son colectivos y uno tiene que valorar cómo le va al pueblo y no cómo le va a uno personalmente en política, porque si no, digo, estaríamos totalmente equivocados. Creo que el kirchnerismo recupera la bandera del peronismo, la bandera histórica, da una pelea histórica que tiene que dar el movimiento nacional, digo, en cuanto a la tensión y en cuanto a la pelea que hay que dar por la redistribución del ingreso, la redistribución de la riqueza en la Argentina, la justicia social, el ascenso social y el desarrollo y el crecimiento de la patria. Con lógicamente que son muy, no es casual que Cristina hoy esté presa, ¿no? Casual. no es casual que Cristina
0: es consecuencia.
1: Como peso político, como por ejemplo, por supuesto, como por ejemplo le puedo decir Milagro Sala, que no se le da mucho, que quizá no se le da la trascendencia a Milagro Sala porque lógicamente no fue presidenta de la nación, y porque aparte de Milagro Sala es negra, es cosa, hay un sesgo de discriminación muy grande en esta sociedad, ¿no? En esta sociedad paqueta la que vivimos hoy.
0: Los otros días lo comenté a esto, hace 10 años que está presa.
1: En ese sentido yo creo que se cometen muchos errores de tratar de vincularse a lo que significaron los años de kirchnerismo, donde, como usted dice, el pueblo nuevamente se vio dignificado, los trabajadores nuevamente pasaron a ser sujetos de derechos en la Argentina durante los años del peronismo, lógicamente con los contextos, son contextos históricos totalmente. Entonces yo creo que hay un error de lectura de algunos dirigentes, de los que ustedes de esta provincia, que están en la especulación electoralista permanente, Como también, le voy a decir, Oscar, porque me gusta, decir la verdad a media lengua, también veo un error permanente de algunos sectores avaliados, en el Quilalada Negro, como por ejemplo, en la tribuna del sábado, por parte de Máximo Kirchner, donde de alguna manera agrede a un compañero como hacen, donde de alguna manera quiere bajar de una línea al peronismo, que no se baja de esa manera, porque creo que los consensos se discuten y se debaten desde otro lugar, no solamente desde la idea, ¿no?, del maestrito de escuela, y desde la idea de totalmente estar en el permanente desgaste de otro compañero. Uh-huh. Otro compañero que, dicho sea de paso, como es el compañero Axel Kicillof, que está llevando adelante una tarea en términos políticos titánica, de administrar ni más ni menos que la provincia de Buenos Aires durante dos gestiones, con un gobierno nacional que lo ha puesto como blanco predilecto, cara a cara en el día a día, que no solamente lo ha puesto como blanco predilecto y como enemigo número uno al gobierno de Axel, sino que a los bonaerenses en su conjunto, pero el gobierno de Axel. Entonces me parece que eso tampoco le hace bien, ¿no? Esa división, eso de estar permanentemente en la subestimación de los compañeros, me parece que hay que dialogar. Me parece que entre todos debemos construir los consensos, y me parece que lo de Cristina Libre tiene que ser una bandera en defensa de la democracia, en defensa de la década ganada, en defensa del sistema democrático, en la defensa de que en la Argentina deje de entrometerse el poder judicial como partido político, en defensa de que los poderes hegemónicos en la Argentina dejen de marcarnos la cancha, en defensa de la libertad, en defensa de la política. Pero no puede ser un instrumento de especulación electoralista, porque algunos compañeros dicen a Cristina la proscribieron. No es que solamente la proscribieron, porque si estamos hablando de proscribir, estamos hablando solamente de un término electoralista. A Cristina la metieron en cana porque planteó la redistribución de la riqueza y tensionó con los sectores de poder en Argentina.
0: Olvídate.
1: Por eso la pusieron en cara.
0: Pero claro.
1: Entonces tenemos que poner en claro, para no cometer errores y para no deambular en los laberintos en los que alguna vez hemos deambulado y en las cuales nos hemos naturalizado, deambular y que creíamos que estaba bien. Eso. Sí, simplemente sí. Eso.
0: Yo, ¿sabes qué? A propósito de lo último que dijiste, puedo estar relativamente de acuerdo. Ahora, creo que en ese contexto Axel debió ir al Parque Lezama, ¿sabes, Jorge? Es lo que yo creo, habrá quien lo hubiese puteado, bancarte la puteada, pero tenés que estar ahí.
1: Pero también las condiciones se generan en política, porque si el compañero Máximo, al cual tengo un gran respeto y te lo voy a decir, hasta un afecto, que anda por todo el país, tirándole piedra a los compañeros, y es muy difícil generar las condiciones.
0: Porque
1: no podemos darle el lujo a los compañeros y ir a un encuentro que tiene que ser un encuentro de la unidad y estar a los empujones o estar, en una situación de tensión permanente. Me parece que pasa por ahí, y tampoco es pedirle a los compañeros que armemos una capité en San José 1111. San José 1111 es un lugar donde hay una un símbolo de la resistencia popular y del peronismo. Ahora, también el peronismo es un movimiento que sube a cualquiera de nosotros, porque, quien le habla a la Nación en el año 78, cuando el peronismo se había escrito, tres páginas de su historia, estaba proscrito y estábamos en medio de una dictadura sanguinaria, genocida. El día que yo me muera, el peronismo va a seguir estando, Oscar, porque mis hijas ya ahorita, y porque hay gran tensión y esta disputa entre dos sectores más de la Argentina, entre los que quieren un país para todos y los que quieren un país para poco. Y ahí está el peronismo bandera, digo. Entonces entender eso también nos va a ayudar, digo, un poco más, un poquito de algunos escalones o bajarnos quizás soberbias que todos, digo, la tenemos, porque muchas veces, digo, creemos que somos indispensables tanto en cuanto abonemos a una idea colectiva y una idea de conjunto.
0: Por último, Jorge, despidiéndote, estás en Paraná, ¿cuál es la sensación que tenés con respecto a la batalla que se va a dar en el Congreso de la provincia? A mí hay quienes me dicen, mirá que no tienen los votos, más allá de que son capangas y muestran su poder todo el tiempo, no tienen asegurados los votos. ¿Cuál es la lectura que haces?
1: Yo quisiera creer de Oscar que no tienen los votos, porque quisiera creer que la... Que, a ver, demos nombre, ¿no?, y apellido para entender de qué estamos hablando. Hoy por hoy todas las dudas recaen sobre la figura de una senadora, que es la senadora Domínguez. Yo creería que la senadora Domínguez va a recapacitar. No creo que haya un entabriano o una entabriana de bien que de alguna manera legitime una medida de estas características, donde lo que se va a hacer básicamente es condenar a un estado de supervivencia y de pobreza extrema al vecino, a quien dice representar. Digo, me parece que esto es una claudicación, me parece que no tiene sentido, no tiene ningún tipo de lógica ni de justificación. Yo creo que en ese sentido me parece que quiero apelar a la honestidad, digo, a que más allá de las contradicciones y de las diferencias que podamos tener con algunos dirigentes, digo, va a primar el sentido común frente a un gobierno que justamente plantea, como es el gobierno de Frigerio, aplicar el ajuste criminal sobre la espalda de los trabajadores, de los jubilados, justamente lo más vulnerable, digo, porque un jubilado hoy por hoy, ¿qué es lo que está cobrando un jubilado en la Argentina, no?, y en la provincia? Y bueno, lo va a condenar a que básicamente vivan de la edad, vivan de la supervivencia, de decidir si van a un remedio, un plato de comida. En ese sentido, digo, frente a este gobierno que aplica la política del eje a baja escala, alineado, incluyente con la política económica de Milei, me parece primario ese sentido común. Quisiera creer, Oscar.
0: Te mando un abrazo. Simplemente agregar a lo que acabas de decir algo, un elemento que no lo veo. Bueno, en los medios de comunicación en la provincia hay un montón que están alineados. Yo entiendo los temas económicos, pero no es necesario tanto. Se han convertido en voceros del gobierno de Frigerio. Y hay algo de lo que se habla poco, Jorge, porque se habla mucho de los sueldos, que las rutas, que la salud, y todo es verdad. Ahora, el nivel de protagonismo en cuanto a lo que es el endeudamiento de esta provincia es increíble. Nos están endeudando hasta la recontra manija, y eso no se dice mucho. Es increíble lo que hace.
1: Totalmente. Por eso, Oscar, digo, en esto que hablábamos hoy de los congresos, ¿no? ¿Para qué tienen que servir los congresos? Tienen que servir también para esto, ¿no? Para replantearnos, digo, una plataforma, porque nosotros necesitamos construir un futuro gobierno que no solamente sea un gobierno propositivo en cuanto a cómo salir de este abismo en el que nos sumergieron estos gobiernos neoliberales, sino que nosotros necesitamos construir un gobierno restaurador de muchas de las cuestiones, los derechos y de las conquistas que estos gobiernos le han quitado a los encarrianos, y lógicamente esto del endeudamiento es condenar a generaciones completas a la pobreza, sin comerla ni beberla, porque encima es plata que ni bebemos los encarrianos.
0: Tal cual.
1: Por lo tanto, es ahí donde hay que poner la mirada, y no tanto meternos en las gestiones intestinales. Por eso decía hoy lo de algunos compañeros que se van en denuncia, dicen que hablar realmente de los que están gobernando hoy, pero son y tienen un nivel, digo, de del sometimiento, que la verdad llama la atención, ¿no? Por lo tanto, me parece que esa documentación que manejan algunos compañeros la tienen que tener frente a los que están gobernando y dejar de ser leones del libro y pasar realmente a la acción política en nombre del peronismo.
0: Que tengas una buena semana, Jorge. Muchas gracias, querido.
1: No, gracias a usted, Oscar, ante la disposición. Saludos.
0: El presidente del Partido Peronista en la ciudad de Paraná, Jorge Vázquez. Yo insisto con esto, después, claro, estos tipos hace 2 años y medio están gobernando, no han hecho absolutamente nada, mejor dicho, hicieron todo mal, lo único que hacen es ubicar amigos que traen de Buenos Aires porque cobren fortunas, negocios con más amigos, como lo que se viene ahora, que es el tema de la privatización de las rutas. Pero se habla poco del endeudamiento, porque después cuando venga un gobierno peronista te va a decir, nada, ustedes para qué se postularon y para qué, dale, gobiernen. Estos tipos que se mandan una cagada tras otra, hace 2 años y medio que están gobernando y te siguen hablando de la herencia recibida. Y ellos están endeudando, insisto con esto, busquen los datos, hasta la recontra manija a la provincia de Entre Ríos. Después se van estos tipos, como Caputo lo hizo en su momento con el gobierno de Macri, que nos endeudó hasta la recontramanija, que trajo otra vez al Fondo Monetario Internacional, y resulta que ahora ese mismo HDP está, es el ministro de Economía del país. Bueno, hoy es 22, el sábado, se cumplieron 2 años de la muerte de los 4 pibes de Vaso provocadas por el quien era funcionario del gobernador turista, Juan Ruiz Orrico, que sigue libre. Una condena de 5 años y 8 meses, si mal no recuerdo. Ellos apelaron para que bajen el término de esa, los tiempos de esa condena, y todavía la justicia no se ha pronunciado. Hace 2 años, ¿sí? 2 años se cumplieron el sábado de el asesinato de esos 4 pibes. Del asesinato de esos 4 pibes. Y seguimos esperando. Bueno, nos reencontramos el día miércoles. Si Dios quiere, les mando un abrazo a todos. Cuídense mucho, cuídense mucho. Chao.

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1: volverías porque no quieres perderme.
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0: 22 minutos ya pasaron de las 10 de la mañana en el país. 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Que la pasen genial, nosotros volvemos a las, volvemos a las 11:30, chao.
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1: Bueno, ahora sí. Qué rico cafecito. Bajamos un poquito la calefacción, que hace mucho calor acá, ¿eh? Claro, ahora sí, ahí está. ¿Cómo le va, ausentada? Buen día para todos, bienvenido. Pero no tengo el tema acá. A ver, no. Qué lástima. Bueno, quería empezar el programa de otra manera, pero no tengo la música adecuada acá. Bueno, ¿qué va a ser? ¿Cómo les va? Buen día para todos, bienvenido. Día del futbolista argentino, mirá vos. Hoy es el día de la tierra fértil, qué lindo esto, ¿eh? Bueno, San Paulino de Nola en el Santoral. La última semanita completita de este mes de junio que se nos va, porque el viernes feriado, ¿eh? Ya lo decretó el gobierno. Para decretar es rapidísimo el gobierno, ¿eh? El gobierno entrerriano se adelantó el feriado por el Día del Trabajador Estatal, ¿eh? Así que el viernes feriado, ¿eh? Se celebra el día 27, pero se adelantó para el viernes. Como siempre, el gobierno anterior le puso mediante decreto. Esto lo hacen rapidísimo, ¿eh? Sí. La medida se enmarca en el reconocimiento a la labor de los trabajadores de la Administración Pública Provincial, cuya conmemoración tiene lugar el 27 de junio, de acuerdo con lo establecido con la norma vigente. Bueno, así que este viernes feriado, ¿eh? Hagan todo hasta el día jueves. No, lo siento. Ya No tengo este teléfono, amigo, no lo tengo, ¿eh? Me están pidiendo un teléfono, un remis acá, pero no tengo. ¿Eh? Algunos ya quedaron en el camino. Bueno, no se puede todo, che. 240 estacionado en Río Gualeguaycho, Rosario Tal, Palmeiras, turno del pueblo. Libertad 313-480-091. Antes que me olvide, tengo que mandarle un grato saludo a mi amiga Luchi, la campeona en Europa. Qué grande la Luchi, ¿eh? Qué recibimiento, ¿eh? Bueno, lo veíamos el sábado cerca, un paquito pasado al mediodía aquí en la semi peatonal. Cortada, la cortó el intendente. Espero que no lo critiquen los Fake News, ¿no? Hay muchos que lo critiquen al pobre intendente. Y este sábado cortó la peatonal para recibir a la campeona, claro. Estaba nervioso, sí. Bueno, saludo para mi amiga Luchi, entonces, que está, hoy está acá, pero ayer también fue recibida en Gilbert. Anoche lo viviste en el multimedio. ¿Qué rating anoche? Mamita, vamos a tener que alargar un poquito más, voy a hacer un programa intermedio en la semana, ¿eh? Hay mucho material, nos quedó muchísimas cosas para compartir. Bueno, así que este saludito para mi amiga Luchi, ¿eh? Que siempre muy cordial con Sandra, y también para la primita, ¿eh? El saludo también, ¿eh? Que me estuvo recibiendo en el sábado en la peatonal. No vemos las carreras el sábado, pero bueno, ¿eh? Bueno, vamos rapidito a Origle a saludar estos compromisos comerciales, vamos. Bueno, muchas gracias, primera y que nada, por los vinos que recibí, los champagne, los asaditos, los regalos que me hicieron en casa, por el día del día del padre, y bueno, Martitegui me había reservado una mesa así para toda la familia, pero no pudimos estar, Martitegui, en el Palau Ruta, muchas gracias, la verdad, me hubiese gustado, bueno, también fuimos invitados por el jefe de bomberos voluntarios de Aldea San Antonio para compartir el almuerzo allá en el... Pero bueno, no podíamos estar tampoco, así que le agradezco a Gerardo y a toda la gente de bomberos de Aldea San Antonio por la invitación, para ir a almorzar y pasar un lindo momento con bomberos voluntarios de la ciudad de Aldea San Antonio, ¿eh? Bueno, no se puede estar en todos lados, ¿viste? Bueno, nos pide que siempre les digo que llámenos con tiempo, así ya cancelamos nuestro compromiso y podemos estar, ¿eh? Pero bueno, no se puede estar en todos lados. Piden el multimedio, pero bueno, Saludos para los chicos de Martínez Crosa, ¿Qué sonografía teníamos, Muy bueno lo de anoche, Muy lindo. Bueno, muchas gracias, Así que, Origle, vamos rapidito a hacer estos compromisos comerciales. Vamos, que se va. Hay tantas cosas para compartir, pero bueno, a veces los tiempos no dan, ¿no? Para algunos sobran, pero para otros son medios comprimidos. 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Claro, es a las 2 de la tarde, ¿no? Qué sobremeso me voy a mandar hoy y después te voy a contar, Bueno, quiero contarte lo de Puerto Birrería, que este fin de semana estuvieron a pleno, chicos. 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Estaba mirando hoy a la mañana y cuando venía para acá estaba escuchando una radio de Buenos Aires. Cagado de frío acá en la Argentina. Y allá hay como 29, 30 grados en donde juega la selección argentina, con estadios con aire acondicionado. ¡Qué niveles! ¡Qué va! Y es un nuevo mundo, claro. Tercer mundo, por supuesto, claro. 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Después una sobremesa, viene bárbaro, ¿no? Che, qué lindo que está, semi peatonal, ahí estamos con Estacional Libertad 375, qué linda que está la semi, qué lindo, qué movimiento el sábado al mediodía, Llegó el intendente, la primera dama, todas las autoridades, gente de Gilbert, gente de la Escuela Arcoíris a recibir la campeona, Que espero que no lo critiquen al intendente, ¿no? Que cortó la peatonal el sábado a la mañana. Un acontecimiento muy lindo. Los Back News después se ponen mal, Bueno, quiero contarte que ahí está Juana de Arco, Atención chicas, llegaron los Palazzi Bag de Darlon, talla M al XXL. 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Te dije que dice que viajarse en el alma, ¿no? 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Juega el escalonete y palpita los corazones, me dice María acá, y claro. 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Llévate un buen vino para el mediodía, ¿eh? Llévate pan de miga y fiambre para hacerte unos buenos sanguchitos livianitos para el mediodía, porque vamos a pasar mucho nervios seguramente, ¿no? Hoy juega la escaloneta, ¿eh? A las 2 de la tarde, así que livianito, claro. Por la mañana y por la tarde, por la tarde y por la mañana. 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Ay, sí. 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Ya dentro de muy poquito se viene la gran raviolada en Britolandia. Saludito para mi amiga Alba, para mi amigo Carlito y para mi amigo Gonza. Muchas gracias por lo que vino, ¿eh? ¡Qué muchas gracias por el regalo, dos vinos impresionantes en caja que me regaló la Albita. Así que mucha suerte, está bien la Albita ahora, ¿eh? Para todos los que están preguntando, ¿está bien? Y en un futuro no muy lejano te voy a contar algo más lindo todavía, ¿eh? Bueno, muy bien. Así que saludo para toda la familia Carlito, Alba y Gonzalito, ¿eh? A ver, ¿qué tengo por acá? 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
1: 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Es un buen momento, bebé. 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Arrancaste la semana con todo, bebé, ¿eh? ¡Ah! 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

0: 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juega la selección hoy. 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Y aguanta Argentina, por supuesto, claro, no te me olvides, Bueno, otro lugar que muchos perfumes salieron en la cajita verde de Kenzo de Givenchy, ¿viste qué te dije? 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
0: Bueno, nos estamos yendo, ha sido un gusto, un placer, una enorme satisfacción estar con ustedes. Aguanta Argentina, por supuesto. Quedaron, me dicen acá que las ventas para el Día del Papi repuntaron, pero quedaron por debajo del año pasado. Dos enterrianos ganaron 28 millones de pesos en el Kinisai, qué lindo, ¿eh? Bueno, a usted el desafío contra la selección argentina, tiene un estilo de juego muy, pero muy bueno, ¿eh? Bueno, señores, ha sido un gusto, quiero adelantarte algo, que se vienen Caminos Olvidados al Día de San Antonio, ¿eh? Para recibir más de 150 vehículos de la época Caminos Olvidados el domingo 12 de julio. En la aldea San Antonio, un escenario de verdaderas fiestas. Bueno, va a haber muchas cosas. Después te voy a estar adelantando, pero anda cancelando todos los compromisos. Se viene Caminos Olvidados. Esa vez que lo hicimos de Vaso a Gilbert, bueno, ahora viene de Vaso a aldea San Antonio. 12 de julio, va a ser muy, pero muy lindo, ¿eh? Muy, pero muy bueno. 12 de julio cae este domingo. Y este sábado 27 viene mi amigo Alonso Villanueva a presentar las pinturas aquí en el complejo de la estación. Va a estar realmente 7:30 p.m. va a ser, ¿eh? Porque a la noche juega la selección argentina, por eso se achicó un poquito el horario. Bueno, a la media tarde nos recontamos. Pasarlo lindo, ha sido un gusto, un placer. Y muy buenos días para todos. Y aguante Argentina, claro. Quiero venir contento a las 6:30 p.m. para decirles que ganamos bien, ¿eh?

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0: 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Estamos en Cristal 89.7. Estamos transmitiendo desde la ciudad de Ordina Reina, la provincia de Entre Ríos, Argentina. Hoy juega Argentina. Veremos cómo le va, cómo le va al equipo. Tremendo lo de Uruguay, Equipos chicos están dando el batacazo. Los equipos denominados chicos ya son grandes como como los mejores del mundo. Bueno, estamos en Cristal 89.7.
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0: 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Atención, que si alguien vio un caballo, una yegua, no es un caballo, una yegua tobiana, colorada, con bozal amarillo y soga, se perdió anoche, se escapó anoche o hoy de mañana, la madrugada, por ahí en algún momento, porque el dueño no la encontró, le fue a dar agua, alimento, y no estaba. La verdad no le pregunté en qué zona era esto, pero si alguien la ve, una yegua tobiana colorada con bozal amarillo y soga, se escapó, por ahí la han corrido los perros o algo, se escapó. Reitero, una yegua tobiana colorada con bozal amarillo y soga. Si alguien la ha visto, se comunican al 667616 o aquí en Cristal, 667616 o aquí a Cristal, avisamos al dueño,

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Hoy tuvimos una mínima de 6 grados 9 décimos fue la mínima temperatura de hoy en Ordina Reina. Ahora en este momento entonces, en este momento la temperatura es de 9 grados 7 décimos, como lo dice el pronóstico, como lo anticipamos temprano, mayormente nublado, apenas salió el solcito en un momento, después se escondió de vuelta y ahí sigue nublado. 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

Está cayendo una garubita. Está cayendo una garubita con el frío que hace una garubita. ¿Sabes qué, no? Es tremendo, tremendo la garubita. Bueno, que no te olvides que tenemos 5:20. Venite, venite volando. Tenemos 5:20 sortea esta noche. Están quedando todavía algunos cupones. Se venden hasta que se terminen o hasta las 6 de la tarde. 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

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Si quedan 5:20, sí señor, tenemos 5:20, venite volando, vení, vení, que tenemos 5:20, sortea esta noche, 11:54 en el país. 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
0: Llevo ganadores del Kini. El Kini, el los premios mayores quedaron vacantes. Hubo dos ganadores entrerrianos que se ganaron más de 28 millones de pesos. Esto es en el Siempre Sale. Son uno de Crespo y el otro de La Paz, Entre Ríos. ¿No será García? Uno de La Paz y otro de Crespo. Bueno, ahí está, Esto tiene que ver con el sale o sale. Quedaron vacantes el resto de los pozos. Así que ahí está, 28 millones de pesos cada uno. ¿Qué te parece en el Siempre Sale? Muy lindo. 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

0: 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Ahí le mandamos el abrazo porque nos escucha habitualmente Gustavo, Ahora va a pasar por lo de Fernanda también, que tiene que hacer algo ahí también, así que... Bueno, vamos a ir a Meditaciones Cristianas, pero antes hacemos el sorteo. Acá llegó la gente de Donald. Feliz Día del Padre para todos. A ver, vamos a ver, ¿cuántos premios son? ¿10?
1: Un premio,
0: pero que vale la pena, claro. Donald, a ver, que acá vino con la cajita blanca. Esto parece en las cajas de la de los bancos, ¿viste? ¿Cómo es la caja de seguridad? Impresionante, La tenemos a Fernanda. Vamos a sacar un nombre. Día del sorteo, Día del Padre. ¿Cómo anduvo las ventas?
1: Bien, gracias.
0: Comparando con el año pasado, más bajo. Estaba mirando en Gorochú, hicieron un relevamiento, más bajo el año pasado.
1: Más bajo
0: las ventas. Pero bueno, lo que pasa es que deben vender caro ya.
1: Claro, pasa que Donald ya...
0: Claro, Donald ya es marca registrada. A ver, ¿quién es? Leo Riemer, la pegué. Carolina Vela. Ahí está, mirá. Carolina... ¿Se le cayeron los dientes? No. Carolina Vela es la... De Parera, mira vos, de Parera viene gente increíble, Bueno, ahí están, llevando nomás entonces.
1: Gracias.
0: Carolina Vera.
1: Gracias a todos por participar.
0: Bueno, muy bien. Bueno, mucha suerte. Saludos para Pocho en el Día del Papá entonces.
1: Bueno,
0: y para el gracias. Fachi.
1: Gracias.
0: ¿Fue algo, lo llevaste a alguna fiesta, algo al Fachi? No.
1: No, me toca hacer el asado.
0: Ah, el asado.
1: El asado.
0: Para ir a poner a Pocho que sabe de... Bueno, muy bien, hasta luego. Ahí está el sorteo de Donald. La ganadora que es de Parera, ahí está. Se vino a comprar hasta Donald y las pegó. Carolina Vera, entonces, se ganó el premio de Donald. Espectacular, premio Día del Padre. Ojalá disfrute, Está lloviendo, dice Mari. Está lloviendo, sí, Acá nos preguntan que dice que el Popi que hace cuento así del campo, dice que viene a la Dulce Urdinarrain. ¿Andás a dónde queda eso? La Dulce Urdinarrain, no existe, no sabemos. Va a andar en Gualeguay, va a andar en Urdinarrain, Villaguay y Fraire debe ser Santa Fe, Fraire. Bueno, ni idea, no tenemos dónde será eso. Bueno, ahí está, nos preguntamos, no tenemos ni idea, por lo menos no han promocionado. Si no promocionaron, no va a ir nadie. Si no promocionaron, no hay nadie. El saludito que manda aquí el amigo Luisito Schaefer. Saludos a Yanina y Patricia Sartori. Yanina y Patricia Sartori en su cumpleaños, que disfruten de su día. Beto de la Paternal, Buenos Aires. Nos vamos a Meditaciones Cristianas, a ver dónde la tenemos a Rosita, y después vamos a ver cuántos minutos es lo de Rosita, y después le cuento Ah, casi 16 minutos tiene, bueno. Así que entonces después de 16, 20 minutos, más o menos 20 minutos con lo que va agregado, viene el sorteo de Pepe Castro. Son 12 y 4, así que va a ser cerca a las y media entonces. Bueno, ya volvemos después de Rosita. Ah, le voy a contar los números de las quinielas, sí, me están reclamando aquí. Vamos, vamos. Primer premio, esto es la previa. Lo vamos a hacer esperar un poquito a Pepe. No te apures, Pepe, si venís para este lado. Nacional, 4.158. Buenos Aires, 7.416. Santa Fe, 3.340. Córdoba, 1.183. Y Entre Ríos, 9.495. 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Y Agencia Queen, 463.
2: Hola, querida comunidad. ¿Cómo están hoy? En este lunes 22 de junio de 2026. Ya lo sé. Esperando el partido de nuestra selección argentina. ¡Qué bueno! Que con la alegría de esperar este emocionante momento, también escuchemos al Señor en esta palabra que nos llega a todos a través de Radio Cristal. En el ciclo de meditaciones cristianas, el Evangelio es según San Mateo, capítulo 7, versículos del 1 al 5. Y vamos a ver qué nos dice el Señor en su palabra. Jesús dijo a sus discípulos: no juzguen para no ser juzgados, porque con el criterio con que ustedes juzguen, se los juzgará, y la medida con que midan se usará para ustedes. ¿Por qué te fijas en la paja que está en el ojo de tu hermano y no adviertes la viga que está en el tuyo? ¿Cómo puedes decirle a tu hermano: deja que te saque la paja de tu ojo, si hay una viga en el tuyo? Hipócritas, saca primero la viga de tu ojo y entonces verás claro para sacar la paja del ojo de tu hermano. Palabra de Dios. Gloria a ti, Señor Jesús. ¿Juzgar a otros nos hace dignos del mismo juicio? Esto lo dijo San Jerónimo. Queridos hermanos, ahora vamos a la reflexión de esta palabra. Para juzgar a alguien es elemental disponer de todos los elementos de juicio necesarios. De otra forma, haremos algo fundamentalmente imprudente e injusto. Pero es que ninguno de nosotros dispone de esos elementos de juicio. Ninguno conoce a su prójimo en la totalidad de su intimidad personal. Qué fáciles que somos en darnos el certificado de buena conducta. Qué comprensivos, qué indulgentes, qué benignos somos con nosotros. Rápidamente hallamos explicaciones justificativas de nosotros y de nuestros actos, es decir, de nuestra forma de ser, de actuar. En cambio, ¿qué norma tan distinta y opuesta nos rige cuando se trata de los demás? Para ver los defectos de los demás. somos ligeritos, ¿eh? Para ver y reconocer nuestras deficiencias y nuestras fallas, como prácticamente somos ciegos, no queremos ver, no queremos entender, no queremos comprender. Algunas veces permite Dios que lleguen a nuestros oídos las críticas que hacen los demás de nuestro modo de proceder. ¿Por qué nos examinamos sobre si ellos obedece a que anteriormente nosotros hayamos criticado a los demás? El que siembra vientos recoge tempestades. Las tempestades en contra nuestra, que a veces detectamos, no obedecerán a los vientos que nosotros mismos hemos desatado en contra de los demás. Nos quejamos y sentimos y nos amarga el ver que no somos debidamente apreciados o valorados, tenidos en cuenta o respetados. ¿Y no será eso el fruto de esas mismas actitudes que hayamos nosotros adoptado respecto a los demás? Y a ver ahora, ¿qué nos dice el Señor en la vivencia de esta palabra? Uno de tus propósitos más firmes ha de ser el no juzgar nunca a tus hermanos. Pensar siempre bien de todo y de todos. Tu conciencia quedará mucho más tranquila. No hagas a los otros lo que no quisieras que los otros te hicieran a ti. Trata a los otros como tú quisieras que te trataran a ti. Ama a los otros como quisieras que te amaran a ti. ¿Qué contenido que tiene esta palabra, Señor Jesús? ¿Qué le podríamos agregar nosotros a todo esto? Que prácticamente nuestra vida se trata de esto. Porque nos gusta más el chisme, lo que dijeron de ti, lo que yo te puedo decir, mirá, es esto y esto, el va y viene. Y Jesús, ¿qué nos enseña? Que si sembramos viento, cosecharemos tempestades, nos dijo en su palabra. Claro, si nosotros mismos estamos indicando cosas que no deberíamos de decir o hacer, no te quejes. No te quejes, corregite. Él nos da todo el tiempo. Lo importante es aprovecharlo. Yo le doy un consejo. Por mi experiencia de vida, tengo 75 años. Y encontré en la Sagrada

las hermosas cartas del apóstol Pablo y se las aconsejo, porque son cartas que te animan y son cartas que llegan al corazón de la persona y te vas a dar cuenta solito o solita cuánto te ama el Señor. Sí, eso ya lo sabemos, van a decir ustedes. Dejó su vida en una cruz por cada uno de nosotros. ¿Pero tú lo harías? ¿Yo lo haría? El camino es la oración. El camino es la fe. El camino es el amor. El camino es la esperanza. Nunca te alejes de Jesús. Por más chisme, por más chumeríos, por más acontecimientos feos, nunca te alejes de Él. Esto te lo digo desde el corazón, porque soy grande ya, y lo aprendí, y lo he desarrollado, y me cuesta mucho ver personas angustiadas y con una seguridad diciendo: yo no perdono, yo no la perdono, yo no quiero perdonar eso. No, está mal. Jesús perdonó al que, según le han puesto este nombre, le robó el cielo a Jesús. No, no se lo robó. Aquellas dos cruces que estaban al lado de Jesús cuando lo crucificaron, cuando lo mataron, y que antes de morir Jesús, el ladrón, uno de los ladrones, el otro no se animó, le dijo: Señor, yo creo en ti. Y Jesús, ¿qué le contestó antes de morir? Esta noche mismo estarás conmigo en el paraíso. Era ladrón, era asesino, no sé lo que era, pero estuvo esa noche con él en el paraíso para siempre. ¿Por qué vamos a desaprovechar nosotros esa ocasión? No tenemos necesidad ni ser ladrones, ni ser asesino, ni ser chumo, ni ser nada. Jesús nos ama sin medida a cada uno de nosotros. Por eso le vamos a pedir al Señor de todo corazón que ilumine nuestra vida, nuestra familia, nuestros seres queridos, nuestra patria, nuestra nación, que estamos sufriendo dolores de partos, no nos alcanza la jubilación, no podemos comprarnos los medicamentos. Y así como a los jubilados, miles de casos y de personas discapacitadas que están pasando por cosas feas. Pero no perdamos la fe, porque la fe mueve montañas. Y acerquémonos a Él. No importa a qué iglesia vos pertenecés. Yo os estoy hablando desde la Iglesia Católica. Pero las demás iglesias también están practicando lo que vamos a hacer nosotros ahora, muy pronto, que es el compartimiento. Tiene un nombre, se llama el sínodo. Y hay un libro que se trata de eso, sinodal. Es compartir más con los hermanos dentro de la misma iglesia. Porque a veces no nos conocemos casi. Salimos de la iglesia, le damos un beso al sacerdote, perfecto. Y al hermano que está al lado ni lo miramos. No, somos todos hijos del mismo Padre. Nos pertenecemos unos a otros, somos hermanos en Cristo Jesús. Gracias, Señor, por permitirme decir estas cosas que estoy diciendo. Porque esa es la verdad.

0: eres nuestro Señor y el Rey de Reyes, nuestro Pastor, Señor de Señores. Y quiero dar gracias a Radio Cristal por permitirme que yo pueda abiertamente decir lo que siento a través de la iglesia, a través del grupo de oración. Y de paso le quiero decir esto, de que va a haber cambio de los horarios de misa. Las misas que se hacían a las 19 horas serán a las 18 horas a partir de hoy, de esta semana. El grupo queda igual a las 20 horas. Otra cosita más, por ejemplo, los sábados también va a ser a las 18 horas y los domingos a las 19 horas, las misas a la noche, claro. Bueno, quiero despedirme de todos ustedes, especialmente de nuestra querida Radio Cristal, que siempre está para la información y para sostenernos en el aire a nosotros y a toda aquella persona que se acerca con gozo, con alegría y te dice: te escuché. A esas personas, gracias, Señor, porque te escuchan a ti. Yo solamente pongo mi voz y mis ganas, porque te amo, Señor. Y quiero que todos te amemos como tú te lo mereces. Un abrazo grande, los quiero mucho, y hasta el próximo encuentro, si Dios lo permite. Chao.
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1: Bueno, muy bien, estamos en Cristal. Vamos a, después vamos a poner los temitas de los cumpleaños y lo demás. Ahora vamos a cortar porque ya lo tenemos a... el popular Pepe Castro, hincha de Racing. ¿Racing, no?
4: No, de Boca.
1: Ah, de Boca. Ah, entonces, ¿qué saqué un Castro de Racing? No hay. Bueno, Boquita, qué grande. Bueno, vamos a hacer el sorteo Día del Padre. Ahí ven la urna, está clarito. Dice sorteo Día del Padre, entonces, de Regionales El Galpón. ¿Cómo va, Pepe? ¿Todo bien?
4: Hola, buen día, Leo. ¿Cómo te va?
1: Ahí, todo bien. Acá todo bien. Todo lindo, todo entonces. Lindo. ¿Se largó una llovinita recién?
4: Sí, pero de frío, porque frío. Yo fui hasta el campo recién.
1: Ajá.
4: Y se ve el cielo azul abajo, así que está claro. Claro. Es una llovizna de frío nomás.
1: Sí, no daban para hoy lluvia. Sí, nublado, ¿viste que es? Yo digo que el otoño siempre es muy lindo, pero este otoño lo cambiaron por el invierno.
4: Sí.
1: Fue más... con lluvia, llovina, viento, incluso en otoño sí, más soleado, pero bueno, veremos qué pasa con el invierno ahora.
4: Esperemos que el invierno sea un poco más seco, principalmente más seco, más frío no sé, puede ser, pero...
1: Claro, porque además el otoño también es seco, no es tan húmedo como pasó, pero bueno, el tema, por ejemplo, lo que llovió el otro día, todavía hay barro, no sé cómo está en el campo, pero...
4: Sí, el campo es intransitable, el campo
1: claro, está lleno de agua. Hablábamos por el tema de... hablamos por el tema de las canchas de fútbol. Yo decía que como hace poco que hubo una lluvia anterior, y esta creo que fue el miércoles o jueves.
4: El jueves.
1: Pero que no secó porque casi no hubo día de sol, entonces
4: no.
1: Las canchas estaban, me imagino que para jugar la rompían todas.
4: Sí.
1: Por eso seguramente se han suspendido aquí. Pero sí, lo decían que en el campo se veía mucho barro. Bueno, y no sé, sí, el pasto sí, porque no ha habido últimamente heladas grandes, las anteriores ya, o habrá helado en estos días.
4: No, sí, el lunes heló.
1: El lunes fue bajo.
4: Pero nada, en esta época el pasto viene, el pasto natural viene poco, y las pasturas están, no se pueden echar los animales porque está, es puro barro, te la entierran, así que
5: la entierran.
4: Estamos, venimos complicado con el tema de...
5: Venimos más gasto todavía.
4: Sí, sí,
5: más gasto.
4: Sí, mucho rollo.
5: Claro, mucho rollo, sí señor. Bueno, tenemos el sorteo Día del Padre, las ventas seguramente media, comparada con año anterior, media floja, como en todos lados seguramente.
4: Sí, el año pasado estuvo mejor, este año aflojó un poco, pero bueno.
5: Pero bueno, se vive, se
4: pasa bien, ¿cómo es? Yo estuve vendiendo hasta el sábado a última hora de la tarde, ya está, era de noche.
5: Claro, como que la gente también por ahí a veces va a lo último.
4: A lo último, pero bueno, dentro de todo anduvimos bien igual.
5: Bien, sí. Hay, como hablábamos hoy, hay muchos negocios, yo creo que es la crisis, ¿no?
4: Yo digo, sí.
5: No hay trabajo, por ahí no se consigue trabajo y la gente, bueno, si tiene un manguito, pone un negocio y bueno, y hay de todo para todo.
4: Exactamente, para todo eso, es lo que se habla siempre entre nosotros, entre los comerciantes, ¿viste? Que tenemos contacto. Gente que ha quedado sin trabajo por ahí.
5: Sí, porque de alguna forma tienen que ver, si uno le presta atención acá, bueno, acá no se nota tanto porque no tenemos fábricas grandes y todo eso. Pero en ciudades donde, qué sé yo, te echan 100, 200, 300 personas, que son multiplicados por 3 o 4, son mucha gente, imagínate. La única forma es, bueno, poner
4: un negocio. Hay mucha venta en las casas también, o sea, todo.
5: El tema ese también, mucha venta particular y no hay quien de chapa no hay quien las controle.
4: Es una
5: competencia desleal.
4: Exactamente.
5: Vos vendés con todos los chiches, la luz comercial, los impuestos, todo.
4: Los alquileres,
5: y resulta que cualquier persona en la casa te vende y sí, es una...
4: Sí, yo en el caso mío siempre estaba comentando el otro día, o sea, empezás a tener mínimamente para arrancar de gasto fijo, tenés 1 millón y de ahí para arriba.
5: Claro, porque yo veo que hay mucha gente que dice, no, el sol sale para todos. Bueno, pero sí sería igualitario.
4: Exactamente.
5: O sea, cuando uno paga impuestos y el otro no, ya, y de chapa te lo venden hasta el mismo precio que el otro, o sea que le están ganando el doble tal vez.
4: Sí, por eso hoy nosotros los comerciantes tenés que tener en cuenta todo lo... Aparte del precio de la prenda, tenés que sumarle todos los gastos que vos tenés diario.
5: Sí,
4: entonces, por eso, lamentablemente, tenemos que tener hasta los feriados abiertos porque los impuestos corren igual, los alquileres corren igual y...
5: Es verdad.
4: Y entonces, algo hay que vender día a día, ¿no?
5: Exactamente, sí, es así. Pero bueno. Estamos un poco acostumbrados a todas las crisis. Bueno, Pepe, vamos a ir con el premio Día del Padre para aquellos que compraron, se anotaron. ¿Anotado bastante?
4: Sí, hay bastantes anotados. Algunos anotaron ellos, otros que como siempre pasa que me olvido decirle y bueno, al final si son conocidos los anoto yo y les hago el... Pero bueno.
5: Así que
4: vamos a hacer el sorteo, va a ser un premio, a ver a quién...
5: Un premio de lo que vos tenés.
4: Sí.
5: Una orden de compra, sino le vas a regalar un...
4: Es un artículo.
5: Un artículo para un papá.
4: Así que vamos
5: aunque
4: a hacer...
5: Aunque lo saque una mujer, el artículo será...
4: Exacto, para el Día de la Madre vamos a hacer otro después.
5: Perfecto.
4: Acá tenemos uno...
5: A ver quién es el ganador.
4: Es Hernández Juan Abel. Y acá está el
5: Juan
4: teléfono.
5: Juan Abel Hernández. ¿Se me hace que es de otro lugar o no? Juan Abel Hernández. No dice de característica acá el teléfono.
4: No. Con 15, pero no puso características.
5: Debe ser de acá. Debe ser acá. Juan Abel Hernández, bueno, de cualquier manera, si está escuchando...
4: Y si no, lo vamos a llamar en la tarde.
5: Si no, lo llaman. Pasar por Regional de Sergalpón.
4: Exactamente.
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5: Uh-huh. Frente a la canchita de... ¿Cómo le pone ahí? ¿Frente al parque?
4: Y mayormente frente al Museo de Maquinarias Agrícolas.
5: Claro, frente al museo. Bueno, lo visitan mucho ese lugar, ¿eh?
4: Es impresionante, cuando es fin de semana, es largo,
5: La gente, sobre todo con chicos,
4: se saca fotos, es impresionante
5: Sí, sí, nosotros a veces el otro día fuimos porque la canchita esta del fútbol estaba con agua. Ajá. Y sí, lo que sí, que siempre, incluso a veces nosotros mismos le gritamos, los chicos se meten adentro de un peligro esas máquinas por ahí, ¿eh?
4: Sí, yo por ahí me da por un lado un poco de lástima y porque ahí por ahí se maltratan los chicos, aparte del peligro, siendo que sí. Hay carteles que dicen que no se suban. No hace mucho corrí algunos porque le pegaban con palos a los tractores viejos, eso,
5: claro.
4: y bueno, no pude, no me aguanté y lo...
5: Sí, sí, no, es verdad, los chicos son chicos y las travesuras propias, claro. Todos fuimos iguales, pero sí, sí lo he visto.
4: Sí,
5: peligro entonces, para los chicos que se meten a veces adentro de la máquina y se puede pinchar o romper con algo. Y
4: claro.
5: Después, verdad, sí, las manijas, esas máquinas que tienen manija, la dan vuelta para todos lados, se sienten los ruidos, es verdad.
4: Sí.
5: Bueno, ahí estamos, terminamos hablando de otra cosa también. Javier,
4: será... Sí. Bueno, Leo,
5: será hasta
4: gracias.
5: Una próxima y nos encontramos el Día de la Madre entonces, o mejor dicho después.
4: Seguramente, si no hay alguna cosa.
5: No, está el Día del Niño, pero no sé si tenés cosas para el niño, poco y nada.
4: Sí, poco y nada.
5: Claro, siempre hay algo, pero no es...
4: Sí, sí, pero es menos. Así que,
5: bueno,
4: será hasta la próxima y bueno.
5: Muy bien.
4: Y gracias a todos los clientes por acompañar.
5: Espectacular, favorecido entonces Juan Abel Hernández, lo que tiene que ver con este sorteo de regionales de Galpón. Nos encontramos a la próxima, nosotros ya volvemos en un ratito nada más.

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Lindo, bueno, recordamos, acá me dicen que puede ser de Talitas el ganador. Juan Abel Hernández, regional de Cel Galpón, entonces, ganador de... ganador de regionales El Galpón acá, estuvimos pasándolo así, unas llaves que se encontraron, nos dice, nos armó la dueña de Juana de Arco, ahí Graciela, una llave que son, una llave doble paleta y una llave más chiquita con un corazoncito, atención la persona que la haya extraviado, se encontró a la vereda ahí de Avenida Libertad, la dejaron ahí en el negocio de Graciela Riquelme, ahí está. Esta llave es una llave doble paleta y una llavecita tipo de candado de mueble o de oficina, puede ser. Tiene un corazoncito, así que, reitero, la pueden pasar a retirar por ese local de Avenida Libertad. Lo dice Silvia, Silvia Medina, que la encontró. El número de 6C, ya se lo pasamos, 15615036. A ver qué nos están pidiendo también, cupones del 5 en 20 de Juventud, ahí ya le vamos a...

Este es con el querido, nada, me olvido el nombre, pero nada que ver el cantor nuevo de Los Palmeras a este, nada que ver, la verdad que este es mucho mejor el que teníamos antes, Los Palmeras. A ver qué nos preguntan si tenemos 5-20. Sí, señor, tenemos 5-20 de Juventud. Sortea esta noche. Así que date una vueltita por aquí por Cristal o puedes comprarlo a través.

Transferencia, a ver que acá nos estaban mandando un saludito de cumpleaños para el pollo Vilen está mandando un saludito para su señora Norma que cumple años hoy, Norma puta Yasa, ahí está el saludito entonces.

saludito a este, ya estaba, Yanina y Patricia Sartori en su cumpleaños, que disfruten su día. Beto de la Paternal, Beto, hincha de Boca, Beto de la Paternal, ahí está. 15-4-78-3-96, nuestra vía de comunicaciones, 15-4-78-3-96, últimos minutos, 12-44 en el país, vamos a ir al numerito de las quinielas.

Vamos al numerito de la modalidad del primero. Nacional 3619. El 19, los sueños, es el pescado. El A de Buenos Aires, el primer premio para el 1725.

0: no tenemos programa de Horacio Morni hoy, nos dice, nos acaba de avisar. Además nos mandó ahí el informe del automovilismo, después lo vamos a estar subiendo. Y no hay, no hace programa hoy Horacio Morni, Este Horizonte de Patria. Hoy no sale entonces al aire Horizonte de Patria con el querido Horacio Morni. Primo de Javier, que recién se fue. Bueno, le sigo contando el número de las quinielas. Buenos Aires, 1725. Santa Fe, 6525. En la de Córdoba, 6590. El primer premio en la de Córdoba y en la de Entre Ríos apareció el pescado. El pescado de los sueños es el 5319. Vamos a recordar que tenemos un departamento en Capital que se alquila. Atención a aquellas personas que necesitan por algún familiar, por hijos que por ahí se van a estudiar a Buenos Aires. Se alquila departamento en Capital Federal. Esto es de dos ambientes, buena zona, nos dicen, buena zona en Capital Federal. Se alquila departamento, está ahí muy cerquita de la estación de subte. 3446-63-1047, 63-1047, ahí está. Entonces es una persona, el dueño de Urdina Run, eso es importante porque son conocidos. 3446-63-1047. Se alquila departamento en Capital Federal, dos ambientes, buena zona, Por otro lado, también se ofrece persona para el cuidado de adultos mayores, limpieza o atención al público, La chica nos decía que ella, cuando atiende, hace todos los quehaceres domésticos, cuando termina, no da vuelta, no hace tiempo, viste que por ahí te dan vuelta para hacer más horas, no, ella arranca y termina sin parar, sin volver a limpiar lo que ya limpió, para demorar. Bueno, no, esto es así, nos dice, así que recomendada también por lo que nos dice, yo no la conozco, pero por lo que nos dice, y además también atención al público, también se caracteriza por buena atención al público. 2029-65, 2029-65, ahí está, Dona, ¿quién gana la ganadora? Me dicen por acá, ¿quién fue la señora ganadora? La persona ganadora fue Carolina Vera de Parera, fue la ganadora de Donald. Sí, nos tenemos que ir. Ya se vienen los clasificados y las noticias aquí en Cristal. No se olviden que tenemos 5:20 sorteada esta noche. 5:20 de Juventud sorteada esta noche. 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
0: A ver, que tengo otro mensaje por aquí.
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0: Lo del caballo que nos preguntaban, ¿qué caballo era el que se había extraviado? Bueno, es una yegua tobiana colorada con bozal amarillo, que se escapó anoche o hoy de mañana. No la encuentra el dueño, así que atención a aquel que la haya visto, la tenga. Se comunican al 1566-7616. Reitero, yegua tobiana colorada con bozal amarillo y soga, 1566-7616. A ese numerito se comunican. Yegua tobiana colorada con bozal amarillo y soga, se escapó, se perdió, se fue. Así que se comunican si alguien la vio al 1566-7616. Por otro lado, recordamos, se encontró ahí en Avenida Libertad una llave, un llaverito con un corazón y una llave doble paleta, otra más chiquita. Está ahí en lo de Graciela Riquelme, ahí en Juana de Arco, es así se llama el negocio, en Libertad. Ahí van y la retiran, Bueno, nos vamos, tenemos boletines también, los cupones de el remate de Ledri, ya tenemos los boletines del remate de Alberto Tito Ledri, así que se viene el remate, eso será el 5 de julio. 5 de julio entonces, remate de Alberto Tito Ledri. Nosotros nos vamos, ya le contamos los numeritos de las quinielas, a ver si no me quedó algún cumpleaños. Si tenés 5:20, nos preguntan, sí señor, tenemos 5:20, tenemos.
1: perder. Y loco,
0: el saludito que le mandan para María Ángeles Musi en el día de su cumpleaños, perfecto, ahí está. También le mando un saludo para Ezequiel Orsín, que cumpleaños hoy. ¿Qué le irá a hacer la patrona de comer? Un buen asadito, capaz. Ahí está para Ezequiel Orsín, entonces, que cumpleaños hoy, el saludito. Y listo, se terminó. Ya lo demás, ya lo, que lo pasen de bien, nos estamos yendo. Acá mandan un mensaje, a ver qué es, si es...
2: buen día, Leo. Hoy nosotros salimos de madrugada.
0: Sí.
2: Con mi nene, que fuimos al hospital como a las 5 y...
0: ¿Y andaba el caballo,
2: papá? Madrugada. Vimos que iba para allá, al lado del hospital, pasando los ríos, por allá.
0: Sí.
2: Allá abajo sí iba.
0: ¿El caballo?
2: Pasando al hospital.
0: Ah, bueno.
2: La vimos... La yegua esa, con el mismo rasgo que dijiste vos. Después bueno. No la vimos más porque se iba al galope.
0: Ah, pero para el lado de los ríos, para el lado de la costa era. Ahí está, ahí está la señora entonces, para el lado de los ríos, me dicen que iba para ese lado.
2: De madrugada, con mi nene, que fuimos al hospital como a las 5 y de la madrugada. Vimos que iba para allá, al lado del hospital, pasando los ríos, por allá.
0: Bueno, ahí está, así que si está escuchando el amigo, para aquellos lados, estimo que va a ser por allá atrás del hospital, seguramente. Bueno, nos vamos, se nos terminó el tiempo. A ver, que había otra cosa que no leí recién, que me mandaron recién. Para Celeste León, aquí nos pide su hija Lorena, si alguien tiene a modo de préstamo que no use un medidor de glucosa. Si alguien le puede prestar modo de préstamo, o si no lo usa, un medidor de glucosa para su mamá, para Celeste. Está complicado, ustedes ya habrán enterado que estuvo complicado, estaban pidiendo también algunas cosas para Celeste León, la mamá de Lorena Romero, que nos manda este mensajito entonces para su mamá. Si alguien le puede dar una mano, si alguien tiene un medidor de glucosa que no use o se lo puede prestar, 620041, 620041, 620041, se comunican a ese numerito. Bueno, nos vamos. A los que nos mandan por los cupones 5-20, después lo estaremos pasando, después se lo estaremos pasando. Nos quedan también números de la rifa del Hogar Igualar, que está muy buena. Quedan poquitos, quedan poquitos, sortear el sábado. Chau, que lo pasen genial. Ya se vienen los clasificados y las noticias aquí a través de Cristal.
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En la hora 13, un minuto en la República Argentina. Fresquita, fresquita la jornada, 9 grados, 7 décimas la actual temperatura en la ciudad de Urdinarrain, con una térmica un poco más baja de 8 grados, 7 lo que sentimos, la humedad de 77%, la presión atmosférica 1012, decimal 1, medida en hectopascales, el viento registra una velocidad en estos momentos de... Estamos en 15 kilómetros viento sudoeste, lo que indica la estación meteorológica Eduardo Vicente Auber. ¿Cómo nos tratará el tiempo, la continuidad de este día lunes? Bueno, vamos a ver poquito el sol, si es que lo vemos. Cielo mayormente nublado en estos momentos, cielo nublado en la ciudad de Urdinarrain y en el departamento, cielo mayormente nublado para lo que resta de esta jornada, lo que está indicando el Servicio Meteorológico Nacional, con una máxima de 14 grados prevista para el día de hoy. Hacia la madrugada se va despejando, con cielo algo nublado hacia la madrugada, también algo nublado por la mañana de mañana martes, luego parcialmente nublado mañana, una jornada donde se espera que podamos ver el solcito, que ha estado poco en este invierno que comenzó el día domingo. Estamos en este segundo día del invierno 2026. Mañana la mínima de 4, la máxima de 11, va a estar fría. Igualmente la jornada, lógico, para esta temporada. El miércoles mínima de 3, una máxima de 10 grados. Comenzamos con cielo parcialmente nublado, luego mayormente nublado, muy frío el miércoles, apenas 10 grados la máxima, la mínima de 3. El jueves, mínima de 3, máxima de 11, un poco más de sol, algo nublado durante la jornada del día jueves. El viernes, algo nublado y allí va subiendo un poquito la temperatura, la mínima de 8 y la máxima de 16 grados, agradable el viernes. También el sábado, con una mínima de 7, máxima de 16 grados. El domingo, algo nublado con mínima de 6, máxima de 11 grados, fresco el domingo, según lo que indica el Servicio Meteorológico Nacional. Es el pronóstico extendido para nuestro departamento Gualeguaychú. San Paulino de Nona, en el santoral de la Iglesia Católica, hoy lunes 22 de junio, día del futbolista argentino, día mundial de la tierra fértil, hoy 22 de junio. 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La marca del río Gualeguay, a la altura de Rosario del Tala, 2 metros con 40, estacionario, es la marca de esta mañana. No hubo ingresos en el mercado de Cañuelas en el día de hoy. El último precio promedio, 4.283 pesos. Nos informamos antes de que comience el partido de Argentina, segunda presentación del equipo de Lionel Scaloni en lo que es el Mundial 2026, con un cambio. Se va a estar presentando Argentina frente a Argelia, partido previsto para la hora 14. Ya comienza a llenarse el Dallas Stadium, allí donde se lleva adelante la segunda presentación del seleccionado argentino. El entrenador de la selección ya dio esta mañana a conocer el equipo titular para el segundo partido del Mundial, con un solo cambio en la última línea. Argentina, tras el debut con un triunfo, presenta el once muy similar, con un solo cambio para enfrentar
en este caso a Austria en lo que es el partido que va a comenzar. Si tenemos en cuenta el partido con Argelia, que fue el debut, un solo cambio va a tener el seleccionado argentino. En este caso, el entrenador dio a conocer el equipo titular, que tendrá a Dibu Martínez en el arco, la línea de fondo con Nahuel Molina, Cuti Romero, Lisandro Martínez y Facundo Medina, Enzo Fernández y McAllister por adentro en la mitad de la cancha, De Paul, Almada y Messi y Lautaro Martínez, el equipo de Scaloni, entonces, que en un ratito va a tener su segundo partido en busca de la clasificación a los 16avos de final de la Copa del Mundo. Así que en un ratito Argentina-Austria se viene a partir de las 2 de la tarde y estamos nosotros aquí en la previa para mantenernos informados antes de dedicarnos exclusivamente al partido. Tenemos que hablar de un paro docente que ha sido convocado por el gremio mayoritario para este día miércoles. La Asociación Gremial del Magisterio de Entre Ríos anunció un paro para este 24 de junio en reclamo de una convocatoria del gobierno provincial para discutir salario y tras considerar insuficiente los resultados de la paritaria realizada en el mes de mayo. La jornada de paro va a coincidir con el plan de acción impulsado por la multisectorial en rechazo de la reforma previsional, para cuando se prevén movilizaciones en distintos puntos considerados estratégicos de la provincia. El gremio docente mayoritario calificó como fracaso el resultado de la paritaria del mes de mayo, donde solo se otorgaron sumas que desconocen el proceso inflacionario y el atraso de nuestro sueldo. Recordó además que días atrás había exigido respuesta al gobierno provincial tras la publicación de los nuevos índices de inflación y ante el incesante paso de los días sin que el gobierno provincial nos convoque a discutir salario ni adecue el mismo para que este se aproxime a garantizarnos niveles de vida digno. El gremio manifestó que es urgente e impostergable una discusión salarial que aborde la precaria situación de nuestro salario y advirtió que el empobrecimiento de los trabajadores docentes, el alto nivel de endeudamiento de activos y jubilados, el pluriempleo y la sobrecarga laboral configuran un escenario que consideran insostenible. Sumado a esto, la amenaza de la reforma previsional que va a empobrecer aún más a los trabajadores y jubilados. Entre los principales reclamos planteados por ACMER se encuentran la urgente convocatoria a discutir salario, el rechazo a la reforma previsional, el aumento de las partidas destinadas a comedores escolares y una mayor inversión en infraestructura escolar. Este miércoles 24 de junio, el gremio mayoritario docente en la provincia convocó a un paro provincial con concentración en diferentes puntos de la provincia. Día de paro docente, el miércoles 24 de junio, ya AMET también, el gremio de los docentes técnicos, dijo que se adhiere al reclamo de una recomposición salarial urgente y además reafirma el rechazo a la reforma previsional con entrega de volante en tres puntos de la provincia. El gremio de las escuelas técnicas de esta manera se suma también al paro docente convocado para este miércoles.

El gobierno de Entre Ríos trasladó el Día del Trabajador Estatal al 26 de junio tras un pedido de UPCN. El gobernador Rogelio Frigerio firmó el decreto que adelanta al viernes 26 de junio el feriado por el Día del Trabajador Estatal, que originalmente se conmemora los 27 de junio. La medida había sido solicitada por UPCN Entre Ríos para evitar que la celebración coincidiera con un día sábado. El gobierno de Entre Ríos dispuso trasladar al viernes 26 de junio el feriado correspondiente al Día del Trabajador Estatal, que este año caía sábado. La medida quedó oficializada mediante el decreto número 1793, firmado por el gobernador Rogelio Frigerio y el ministro de Gobierno y Trabajo Manuel Troncoso. La decisión se conoció poco día después de que la Unión del Personal Civil de la Nación, UPCN, solicitara formalmente al Ejecutivo Provincial que el feriado fuera adelantado al viernes, con el objetivo de que los trabajadores estatales pudieran efectivamente gozar del beneficio. En los fundamentos del decreto, el Ejecutivo señala que el adelantamiento constituye un justo reconocimiento a la labor de todos los empleados de la Administración Pública Provincial y dispuso que el feriado se traslade excepcionalmente al 26 de junio. La norma alcanza a todo el personal de la Administración Pública Provincial. No obstante, establece que quienes deben cumplir funciones por integrar servicios esenciales deberán realizar las guardias correspondientes y tendrán derecho a un franco compensatorio. Bueno, así que el día viernes entonces feriado para los estatales, caía 27 de junio, se celebraba el Día del Trabajador Estatal. El 27 de junio el gobernador firmó el decreto para que sea el viernes 26 de junio de manera excepcional.

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americano y que fue allí reformado un poquito para poder realizar el partido, los partidos del Mundial que se van a disputar en este estadio, entonces, donde Argentina va a estar haciendo su segunda presentación en el Mundial de Fútbol 2026 frente a Austria, luego de lo que fue el 3-0 frente a Argelia, segunda presentación de Argentina que busca la clasificación a los 16avos de final, partido previsto para las 2 de la tarde. 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

minutos en el país, ya está el seleccionado argentino realizando calentamientos precompetitivos en lo que es el estadio de Dallas, allí donde se va a estar jugando el partido. La verdad que estaba escuchando a alguno de los periodistas deportivos allí que habla de uno de los estadios más impactantes que han visto en su carrera. Bueno, es un estadio donde se juega fútbol

Bueno, este miércoles 24 de junio se viene en la localidad de Gilbert la tercera edición de Circular Seguro, una propuesta pensada para que colabores con el medio ambiente y a cambio te lleves un montón de beneficios. Podés sumarte a esta iniciativa llevando residuos secos al punto ecopunto, a nuestro ecopunto, en la Plaza del Ferrocarril. Este evento será este miércoles 24 de junio de 9 a 11 de la mañana. Podés llevar tus residuos secos, que pueden ser papel, cartón, latas, vidrio, bolsa, botellas y ropa en desuso, y canjearlo allí por tickets para canjes comunes. Si llevas un kilo, si llevas 5 kilos, tenés 5 kilos o más, tenés ticket dorado extra con el que ganás productos exclusivos también. Podés canjear tu ticket por diferentes productos también de utilidad. Además, habrá stand interactivos y actividades para toda la familia, organizada por diferentes áreas: medio ambiente con stand ecomaceta y canjes, también tránsito con juegos interactivos, el circuito en bicicleta, el área de deporte, el área de desarrollo social con stand de canjes, apoyo escolar con juegos lúdicos, el área de cultura con museo y stand, y Cáritas con stand de canje. Y también habrá sorteos en esta jornada sustentable que organiza el municipio de Gilbert. Será la tercera edición de Circular Seguros que se va a realizar en este caso la localidad de Gilbert, el próximo miércoles 24 de 9 a 11 horas en la Plaza del Ferrocarril de la localidad de Gilbert. APB informó que debido a reiterados incumplimientos por parte de la empresa adjudicataria, tomó posesión de las obras, de dos obras de viviendas, una en Urdinarrain, las 20 viviendas del nuevo barrio docente, y 10 viviendas en la localidad de Ramírez, informando que abrirá un nuevo proceso de licitación. Las obras de Urdinarrain estaban destinadas a afiliados AGMER y habían sido adjudicados a la firma ASIC Mocoyein, Sociedad Anónima, mediante licitación realizada en 2023. El IAPB dispuso el inicio de las obras en noviembre de 2025. Sin embargo, según IAPB, la empresa incumplió los plazos establecidos y además diversos procedimientos administrativos, por lo cual se resolvió rescindir el contrato correspondiente. Se aclaró que la rescisión del contrato de obra implica la apertura de un nuevo proceso licitatorio y de adjudicación, con el objetivo de lograr la culminación de las viviendas en el menor tiempo posible.

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Bien, 13:37 minutos en la República Argentina. Ya nos estamos despidiendo. Hoy no está presente aquí el prevístero Horacio Mogni, que ausente con aviso en la jornada de hoy. Así que ya nos estamos despidiendo igualmente porque estamos todos en la misma, ¿no? Preparándonos para el partido del seleccionado argentino. Entonces, que 2:00 p.m. va a comenzar el encuentro, en esta segunda presentación de Argentina en el Mundial de Fútbol. Y también hay que decir que hay otros partidos hoy que van a estar jugando por el grupo de Francia, allí Francia frente a Irak. No, a las 6:00 p.m. está previsto este partido, siempre hablando de hora argentina. También a las 9:00 p.m. van a jugar Noruega frente a Senegal, y por el grupo de Argentina a las 12:00 p.m. va a estar jugando Jordania frente a Argelia. Los partidos de hoy de el Mundial de Fútbol, entonces, que en este caso se los partidos que están previstos para esta jornada. Abrimos la ventana del tiempo, sube o no sube la temperatura, bueno, casi nada, 9.7 la actual temperatura en la ciudad de Urdinarrain, con una térmica de 8 °7. Para lo que resta de este día lunes, cielo mayormente nublado con máxima de 14, mañana martes mínima de 4, máxima de 11, algo nublado y parcialmente nublado, el miércoles mínima de 3, máxima de 10 °, lo que indica el Servicio Meteorológico Nacional para esta primera semana del invierno 2020. Esta noche, Tiempo Deportivo Radio, mañana de 8 a 10 en la mañana y su gente. De nuestra parte nos despedimos hasta esos horarios y muchísimas gracias por estar, como siempre, acompañándonos. Que tengan una muy, pero muy linda tarde y cuídense.

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1: Nacionales.
2: Las ventas por el Día del Padre bajaron y sumaron 4 años en caída. Las ventas minoristas por el Día del Padre registraron una baja del 0,3% respecto a la misma celebración del año 2025, medida a precios constantes de acuerdo con un relevamiento realizado por la Confederación Argentina de la Mediana Empresa CAME. El resultado se produjo en un contexto de consumo moderado y consolidó una tendencia que se extiende desde hace ya 4 años para estas fechas comerciales. Según la entidad empresarial, la mayoría de los comercios recurrió a promociones, descuentos y opciones de financiamiento para intensificar la compra, aunque el impacto sobre las ventas fue limitado. El informe señaló que el gasto promedio alcanzó los 78.986 pesos por operación. Además, indicó que una parte importante de los consumidores optó por productos de menor valor y artículos incluidos en ofertas especiales, con el objetivo de ajustar el gasto familiar.
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1: Internacionales.
2: Una bola de fuego recorrió 480 kilómetros sobre el medio oeste de Estados Unidos en segundos y se desintegró. Una deslumbrante bola de fuego atravesó el cielo de medio oeste de los Estados Unidos y dejó boca abierto a cientos de testigos. El objeto recorrió unos 480 kilómetros en cuestión de segundos antes de desintegrarse de forma espectacular sobre el estado de Missouri. Según informó la NASA, el fenómeno apareció a las 23:26 minutos del este de Estados Unidos, a las 0:26 del domingo en la Argentina, sobre la ciudad de Tupelo, en Mississippi. Desde ahí cruzó la atmósfera a una velocidad de 90.123 kilómetros por hora y desapareció sobre los bosques que es del National Mark Tate. Pese a su tamaño minúsculo de apenas 8 centímetros de diámetro y 453 gramos de peso, el meteorito alcanzó un brillo 16 veces mayor que el de Venus al entrar en la atmósfera terrestre. Más de 500 personas reportaron el avistamiento en la Sociedad Americana de Meteoros y varios subieron videos en las redes. La red de cámaras panorámicas de la NASA también lo captó desde 3 ubicaciones diferentes.
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2: Santa Fe.
3: Cayó una avioneta en una zona rural de Callastacito y la justicia federal investiga posibles vínculos narcos. Un importante operativo de fuerzas provinciales y federales se desplegó este sábado en la zona rural de Callastacito, en el departamento San Justo, tras el hallazgo de una avioneta abandonada en un campo cercano al cruce de la ruta provincial 62 y 82S. La investigación quedó en manos de la justicia federal, que ordenó una serie de medidas para determinar el origen de la aeronave y las circunstancias en las que llegó al lugar. Según informaciones de fuentes vinculadas al proceso, la aeronave encontrada es un Cessna Centurión 210 de color beige con franjas marrones, que no presentaba inscripción ni matrícula visible. Además de que en el momento de la llegada de los investigadores no había ocupantes ni personas en las inmediaciones, aunque algunos testigos señalaron que al menos 2 vehículos se retiraron de la zona poco antes del arribo de las fuerzas de seguridad. Por orden judicial se realizó un allanamiento y requisa del predio rural donde fue localizada la avioneta. Personal especializado efectuó peritajes fotográficos, levantamiento de rastros y búsqueda de huellas, mientras que una brigada de canes inspeccionaba el interior y el exterior de la aeronave en procura de detectar sustancias estupefacientes, aunque con resultados negativos en esta primera etapa. 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
2: Nacionales.
3: Este domingo comenzó el invierno en la Argentina y con el día más corto del año. El invierno astronómico ya es una realidad en todo el territorio nacional y en el hemisferio sur. Exactamente a las 5 y 24 de la madrugada del día domingo se produjo el fenómeno del solsticio, que marca de manera oficial el cambio de estación, sumándose al invierno meteorológico, lo que ya había iniciado a comienzos de junio. Debido a este evento astronómico, la jornada de ayer se convierte normalmente en el día más corto del año. Según detalló el Servicio Meteorológico Nacional, esto ocurre porque el sol alcanza su menor declinación y su altura más baja respecto al horizonte, lo que da un resultado del periodo de luz solar más breve en todo el calendario, en contrapartida la noche, por supuesto, más larga. A partir de este momento, las jornadas comenzarán a extenderse de manera muy paulatina. Los especialistas señalan que el sol se mantendrá en una posición casi fija hasta mediados de julio, por lo que el incremento de la luz solar diaria será de apenas unos segundos y escasos minutos. La diferencia en la duración de los días recién empezará a ser verdaderamente notable para la población a partir del mes de agosto.
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1: Jujuy.
2: El gobierno de Jujuy pidió un adelanto de coparticipación por 150 mil millones de pesos. El ministro de Hacienda y Finanzas de Jujuy, Federico Cardoso, explicó que la provincia solicitó a la Nación un adelanto de la coparticipación por 150 mil millones de pesos con el objetivo de contar con mayor liquidez para afrontar compromisos salariales y sostener obras en ejecución. El adelanto solicitado es de 150 mil millones de pesos, que es la nómina salarial de la provincia, precisó el funcionario. Cardoso aclaró que el dinero será devuelto dentro del mismo periodo, entre agosto y noviembre, y que la operación contempla el pago de intereses. Es con intereses de un 15% y a devolver dentro del mismo periodo.
3: El adelanto que está solicitado son de 150 mil millones de pesos, que es la nómina salarial de la provincia. Es con intereses, un 15% y a devolver dentro del mismo periodo, periodo de agosto y noviembre. Para tener mayor liquidez, para seguir afrontando las obras que estamos haciendo, no resentir el pago de sueldo, con más que se está pagando la semana que viene el aguinaldo. Es un poquito de oxígeno para algunas cuestiones que la provincia tiene que hacerse cargo, que en su momento no pagó Nación. Así, con el pedido de ATN, que es permanente.
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1: Tierra del Fuego, Antártida e Islas del Atlántico Sur.
2: Ushuaia, un destino turístico resiliente ante el impacto del hantavirus. Ushuaia, considerada el fin del mundo, se enfrenta a desafíos derivados de un reciente brote de hantavirus vinculado a un crucero que partió de su puerto. El secretario de Políticas Ambientales, Culturales y Educativas de la ciudad, David Ferreira, comentó sobre la percepción errónea que tuvo la prensa internacional respecto al contagio. En ese momento, el funcionario aseguró que profesionales del Instituto Malbrán corroboraron que Ushuaia no tenía la capacidad de generar el brote. También destacó que no ha habido cancelación de cruceros para la próxima temporada.
4: Y la verdad que para nosotros ha sido una situación bastante compleja. Siempre convencidos de que lo que se planteaba en el exterior o en los medios europeos, no entendíamos que no era factible desde ningún punto de vista. De hecho, así lo ha determinado gente del Malbrán, que ha venido semanas posteriores al hecho. Estábamos convencidos de que nosotros no éramos la ciudad del epicentro de lo que se hablaba en el mundo, que éramos los que originábamos este contagio de hantavirus a estos turistas que habían pasado dos o tres días en la ciudad de Ushuaia, que habían tenido un avistaje en cercanía de nuestro relleno sanitario, que es un lugar donde muchas personas vienen a hacer avistaje, pero estábamos convencidos primero por la historia sanitaria de la ciudad, porque entendíamos que era, digamos, un roedor que era imposible que estuviera en las cuestiones insulares, son más roedores de continente, se habla de algunos contagios hace un tiempo en el continente, en la Patagonia continental, pero nunca en Ushuaia. Bueno, sostuvimos desde siempre, no solamente nosotros desde la cuestión ambiental de ciudad, sino también las autoridades sanitarias de la provincia, de que bajo ningún punto de vista nosotros estábamos convencidos de que el contagio no había sido en nuestra ciudad, y así lo han determinado todos los, digamos, los profesionales que han tratado el tema. Yo creo que ha habido una mirada sanitaria de despeje por parte de las ciudades europeas que recibían a este barco después de haber salido de Ushuaia, y era más fácil decir que el último lugar donde tocó tierra era Ushuaia, entonces nosotros nos corremos de todo peligro sanitario que podríamos tener y que se hagan cargo donde estuvo la última vez. Bueno, digamos, uno que conoce un poquito, porque también me tocaba en su momento ser secretario de turismo en la ciudad, que conoce cómo el turismo de cruceros, digamos, cómo funciona en la logística, que por lo general se termina desarrollando 48 meses antes de hacer cualquier tipo de actividad. Bueno, entendíamos que podía venir por ahí. Por suerte, y esto hay que decirlo, no hemos tenido ningún tipo de situación anómala ni cancelaciones de cruceros para la temporada que viene. Yo no sé si lo Hoy sabía que estuvieron con Roberto Murcia, que trabaja en el puerto. No hemos tenido, por lo menos y por lo pronto, ningún tipo de cancelación para la temporada de cruceros. Ushuaia es la ciudad donde el 90% de los buques que van a Antártida pasan por nosotros. Digamos, uno trata de ser bien pensado siempre, pero bueno, tampoco no hay que dejar de lado que hay muchas ciudades, puertas de entrada a la Antártida, que, bueno, de alguna forma también buscan su lugar en este contexto, y entendemos que bueno, que estas situaciones se dan. Nosotros lo que siempre planteamos del primer momento es: Ushuaia no es el epicentro de contagio. Ushuaia lo que ha hecho siempre es tener una, digamos, un destino saludable de lo sanitario, y bueno, por suerte lo hemos vivido así en el 2020 con la pandemia, y no nos ha quedado duda que lo que ha pasado hace un par de meses atrás, ya entendemos, ojalá así sea, quedará en el recuerdo de todos, ¿no?
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0: Hola, hola, hola, hola, hola, hola. ¿Qué tal? ¿Cómo andás? ¿Cómo estás? Bienvenidos al aire de la radio. Bienvenidos a una nueva propuesta, a una nueva edición, a una nueva jornada, a una nueva tarde de vibraciones. A partir de este momento y hasta la hora 18 en el aire del 89.7 del dial, con la música, la información y el entretenimiento, vamos a estar junto a vos para acompañarte en estas dos horas de programa en el 89.7 del dial. Jornada de día lunes, iniciamos la semanita, estamos con vos hasta las 18 en el día de hoy, como siempre, en una jornada más de vibraciones, disfrutando entonces el 89.7 del dial. 15 47 83 96, mensajitos y WhatsApp en el día de hoy. 15 47 83 96, mensajitos y WhatsApp en la tarde, para acompañarte ya nuevamente entonces en un día más, en una nueva propuesta en el aire del 89.7. te comunicás con nosotros entonces, elegís la música, programamos en la tarde juntos en el día de hoy. Es va marcando por allí, tuki tuki tuki tuki tuki. Y como siempre te acompañamos aquí en los estudios, nos encontrás en Seguí 151 en los estudios de la radio. Te acompañamos ya también en el día de hoy. Bueno, muy bien, y además en el terráqueo, cristalurdi.com.ar, el sitio digital de la radio, cristalurdi.com.ar, el sitio digital. Allí también, en cualquier parte del terráqueo donde estés, en cualquier parte del global, allí va pasando también el satélite de la radio, te vamos haciendo compañía ya en el día de hoy también. Por donde estés, estamos junto a vos en el día de hoy con vibraciones. Bueno, saludamos y le damos la bienvenida a la gente de los comerciales, la gente que con nosotros así comparte la tarde en vibraciones. La bienvenida, el saludito en el día de hoy, así. Ya la bienvenida en la tarde de esta jornada de día lunes, en este 22, saludamos y le damos la bienvenida a la gente del Pollito Peloteros, Forrajería Schwarz, Mercería Corujo, Agencia de Tómbola 1171, El Desquite, Danca, Panadería, Pastelería, Compra-Venta de Metales, El Bona. 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La bienvenida, el saludito enorme como siempre a nuestra queridísima gente de los comerciales, y por estar en un nuevo día, en una nueva jornada, a cada uno de ellos, muchísimas gracias. Bueno, comenzamos como siempre hasta la hora 18 en el día de hoy, como en cada jornada. Matías, Mati, Matute, como más te guste.
1: Bueno, y lo mandamos, gracias.
0: Hasta las 18 hacemos vibrar la radio. Ah, me olvidaba, el saludito a cada uno de ustedes en el día de hoy. Entonces, comenzamos, comenzamos. Ahora sí. Como siempre, dándole la bienvenida a las amas de casa, a la gente que anda laburando full en sus respectivos trabajos, a quienes nos acompañan en los distintos sectores de nuestra linda Urdina Ray, cada barrio, cada zona, la gente desde colonias y aldeas. En el día de hoy, la gente que nos acompaña en el cristalurdi.com.ar, la gente de las localidades vecinas y todo el sector rural, toda la gente del campo, bienvenidos a Vibraciones. Ahora sí, como siempre, Matías, Mati, Matute, como más te guste.
1: Bueno, y lo mandamos, gracias.
0: Hasta las 18, hacemos vibrar la radio.

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Muy bien, así estamos con vibraciones en el día de hoy, transitando ya 35 minutos de la hora 16 en la República Argentina, 15 47 83 96, mensajitos y WhatsApp en el día de hoy, 15 47 83 96, mensajitos y WhatsApp en la tarde. 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El primer premio, la primera ubicación de la matutina de Entre Ríos para el numerito 7340. 7340, el primer premio para el cura. El cura, primer premio de la matutina de Entre Ríos, 7340. 40. En tanto, la segunda ubicación, 3873. El tercer lugar para el 19. La cuarta ubicación, 9861. El quinto premio, 7517. El sexto lugar, 4951. El séptimo premio para el 6666. Octava ubicación, 9551. Noveno lugar, 8724. Y décimo premio, 841 en la matutina de Entre Ríos. En tanto, en la tómbola de la ciudad ex nacional, primer premio para el 9721. 9721. El 21, la mujer, primera ubicación de la tómbola de la ciudad. En la bonaerense, el primer premio en tanto para el numerito 5001. 5001. El 01 en el libro de los sueños corresponde a el agua. El agua, primer premio de la bonaerense, 5001. 5001. El agua. En tanto, para la matutina de Santa Fe, el primer premio del día de hoy para el 8231. 8231. El 31 corresponde a la luz. Mientras, en la tómbola de Córdoba, la primera ubicación del día de hoy para el numerito... Uy, se me fue por acá. A ver, el numerito entonces, 868, 868, el 68 en el libro de los sueños corresponde a los sobrinos. Los sobrinos, primer premio, entonces en la tómbola de Córdoba, 868. En tanto, en la tómbola uruguaya, en la tómbola de Montevideo, el primer premio del día de hoy para el 299. El 99, según el libro de los sueños, corresponde a el hermano. El hermano, los hermanos, primera ubicación de la tómbola uruguaya, 299. Bueno, entonces reiteramos, en la matutina de Entre Ríos, el primer premio del día de hoy, 7340. 7340, el 40 en el libro de los sueños, que corresponde para el cura. El cura. 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Muy bien, así avanzamos en el aire del 89.7. del dial, compartimos la música, la información y el entretenimiento. 15 47 83 96, mensajitos y WhatsApp en el día de hoy. Argentina selló su clasificación tras vencer 2-0 a Austria.
con goles de Messi, que agiganta su historia también, ¿eh? Bueno, ganó la selección entonces, espectacular. Pasamos a los 16 avos. Espectacular. Muy bien, ¿eh? Espectacular. Argentina entonces selló su clasificación tras vencer 2-0 a Austria con goles de Messi, que agiganta su historia, ¿eh? Espectacular. Una cosa tremenda, una maravilla. Muy bien, Argentina le ganó a Austria 2-0 al partidazo de Messi. Otra vez Messi. 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

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Muy bien,
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Muy bien, en la jornada de hoy también estamos en la compañía en el 89.7 del dial, avanzando así en el día de hoy, junto a la gente de Hidrovapor, limpieza y desinfección con vapor hasta 180 grados para interior y exterior de vehículos, tapizados, motores, alfombras, colchones, livings y mucho más con Hidrovapor. 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Muy bueno. 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
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Bueno, muy bueno. 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

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Muy bueno, chicos. 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Muy bien, en este día avanzamos en el 89.7, compartiendo la música. Hoy justo en el día del futbolista argentino, Día Mundial de la Tierra Fértil también, hoy lunes 22 de junio. 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El río Gualeguay, en tanto, en Rosario del Tala, tiene un registro de 2,40 metros. 2,40 metros, estacionario el río Gualeguay en Rosario del Tala. Cobran en la jornada de hoy jubilados y pensionados nacionales, asignaciones familiares y por hijo, terminación de DNI en 9 para jubilados y pensionados nacionales, asignaciones familiares y por hijo, terminación de DNI en 9. 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

0: muy bien, así seguimos avanzando en la tarde de este día. 15-47-83-96, mensajitos y WhatsApp en la tarde, 480-473. En un día más, como siempre, para la comunicación con nosotros, nos encontrarás aquí en Seguí 151. Comerciales de la radio, y en un ratito más, vibraciones
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bien, así vamos en el aire del 89.7, 44 minutos de la hora 17 en la República Argentina hasta las 18. La música, la información y el entretenimiento en el día de hoy. La temperatura actual 9 grados 9 décimas, 9.7 de sensación térmica, en tanto la humedad del 69%. La presión barométrica de 1010.5 hectopascales, el viento con una velocidad de 6 kilómetros en la hora, con orientación noreste. 9 grados 9 décimas la temperatura, 9.7 de térmica, 69% la humedad. Dime que sí. La música de la 2001, lo que escuchamos y compartimos. Qué bonito. Le mandamos un saludito. Ay, ya me va a venir a la mente. Para un cachito. 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Impresionante. Le mandamos un saludito a Monsi, que nos escucha en la tarde de hoy también. Un saludito para Monsi, que nos está escuchando en la tarde. Encima había pedido un tema de Luis Miguel, pero no alcancé ni a buscarlo. Así que bueno, cumplo con el saludito para Monsi. Ahí está, Gran saludito para Monsi, que desde Guale nos escucha entonces en la tarde de este lunes. 46 minutos de las 17 en la República Argentina. 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

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Según lo que nos está indicando el Servicio Meteorológico Nacional, para lo restante del día de hoy seguirá con cielo parcialmente nublado y 6 grados en la temperatura. Mañana martes, temperatura mínima de 4, máxima de 11 grados, algo nublado en la madrugada mañana, parcialmente nublado la tarde noche de mañana martes. En el día miércoles, en el ombliguito de la semana, temperatura mínima de 3 grados, máxima de 10, parcialmente nublado la madrugada mañana, mayormente nublado la tarde noche. Para el jueves, algo nublado en gran parte del día, con temperatura mínima de 3 y máxima que oscilará en los 11 grados. El viernes, que te quiero viernes, mínima de 8 grados y temperatura máxima de 16, algo nublado en gran parte del día. Lo que será el fin de semana, el día sábado, parcialmente nublado la madrugada mañana, algo nublado en la tarde noche, con 7 de temperatura mínima y 16 de máxima. El día domingo, en tanto, temperatura mínima de 6 y máxima de 11 grados, algo nublado en gran parte del día domingo. Muy bien, eso es lo que nos está indicando en materia de clima el Servicio Meteorológico Nacional. Las temperaturas mínimas en lo que será la semana rondarán entre los 3 y 8 grados. Las máximas, en tanto, oscilarán entre los 10 y 16 grados, en lo que nos indica el Servicio Meteorológico Nacional. Buena condición de clima.

bien, así estamos compartiendo vibraciones en esta jornada en el 89.7 del dial, disfrutando la música, la información en esta jornada entonces, quedan 5 en 20, aquí en Cristal, si quiere comprar el 5 en 20, también lo puede hacer a través del 3446-478396, allí envía su mensajito con sus apuestas del 5 en 20.

mañana sí estamos compartiendo esta muy buena versión en esta versión tropical de Procuro Olvidarte con Valen, Rocío Quirós, Los Nocheros y Nicole Fernández, lo que escuchamos y compartimos en el 89.7 del dial. Muy linda versión de Procuro Olvidarte. Qué lindo. Muy bien, así estamos en este 22 de junio. Le están cobrando en el día de hoy jubilados y pensionados nacionales, asignaciones familiares y por hijo con terminación de DNI en 9. Aquí en Cristal tenemos la rifa de Hogar Igualar, la cama tendida, 8.000 pesos el numerito. ¿Qué más contarles? La lotería de Deportivo, un ganador que se lleva 250 mil, dice. Cartón número 19.724. Muy bien, la lotería entonces, un ganador que se lleva 250.000. Cartón número 19.724. Así que para el próximo sorteo, que será el 5 de julio, con un pozo total de 2.180.000. 2.180.000 para el próximo juego de la lotería. 1.000 pesos el valor del cartón, triple chances. Así que muy bien, muy bien. Lo que haría, una cosa tremenda.

bien, así estamos en Cristal, en el 89.7 del dial, 15 47 83 96, mensajitos, WhatsApp en la tarde, 480 473, la conexión directa en Cristal. 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Estamos en la radio número uno, en Cristal, en el 89.7. Así te acompañamos como en cada tarde de lunes a viernes.

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0: Bueno, muy bien, así estamos arribando ya al final de Vibraciones en el día de hoy, agradeciéndoles a cada uno de ustedes por estar en una nueva propuesta en el 89.7 del dial. La invitación para mañana, entonces, a las 16, estaremos nuevamente por aquí para disfrutar de la música, de la información y del entretenimiento. En la continuidad llega Leo en la programación de Cristal, luego Rafa también, y hoy tenemos Tiempo Deportivo Radio. Bueno, muy bien. Nosotros llegando así al final en el día de hoy, el reencuentro entonces para mañana. Que tengas una linda semana, cuídate mucho del frío por allí también. Nosotros, como siempre, nos refuimos. Adiósito, hasta mañana.
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0: Así es la vida. Últimas cuatro boletitas y cerramos, cerramos el 5 en 20. Últimas cuatro boletitas. Sí, señor. Cuatro nomás me quedaron, ¿eh? Y ya estamos cerrando el 5 en 20 de Juventud, que sortea esta noche. $1,000 cada boletita. Sortea esta noche. 18:14 la hora en la República Argentina. Ya venimos.
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0: figurita del famoso.
1: Lo salieron de Charlie, tremendo lo de Messi, es tremendo. La verdad que el tipo es súper, súper completo. Justo hoy nadie lo dijo. Yo lo vi por Telefe, vi un poco por Taizé, pero nadie dijo que hoy es el día del futbolista. Por aquel gol que Messi le hizo, que Maradona le hizo a los ingleses, 22 de junio del 86. Bueno, es el día del futbolista. No escuché en la transmisión, capaz que lo dijeron antes, pero bueno, con todo lo que hizo Messi, podrían haber dicho, che, justo en el día del futbolista argentino, la rompió en los goles, en el partido, después que erró el penal. Messi lo trata de colocar y es un riesgo, porque si se te lo adivina, vos podés ser el mejor pateador, pero cuando lo tirás a colocar, si te adivina el arquero, que se muchas veces se tira antes, es una masita. Para mí lo vio que se tiró a ese lado y bueno, lo trató de ponerla más contra el palo y salió afuera. No hay mejor penal que patearlo fuerte, fuerte de media altura para arriba. Si no le erras al arco, es gol seguro. Pero bueno, es la forma de patear Messi. Me parece que después me parece que lo perjudicó un poco, se cayó un poco eso porque perdía las pelotas, no. Hasta que después agarró viaje y después del gol ni hablar. Después del primer gol, en el primer tiempo, manejó el equipo. Indudablemente para el rival, porque nosotros estamos acostumbrados que lo tenemos, pero para el rival debe ser tremendo, porque vos sabés que en cualquier momento te vacuna. Y bueno, superó, si bien yo creo que Mbappé lo va a pasar, porque es mucho más joven, le lleva ahora 4 goles, pero estimo que ni hablar, en los mundiales lo va a pasar, no sé si no lo pasan este, si sigue haciendo goles Messi no, pero si deja de hacer como el mundial anterior que hizo los primeros, después se quedó, Mbappé lo va a pasar. Me parece que es el único que se le puede acercar, que lo puede pasar en papel francés después. Tremendo lo de Messi, tremendo todos los récords. Más

0: más copas, más torneos. Lo único que le falta ganar es la Libertadores, que hasta no sé si no se viene, puede jugar a Newell y por ahí la puede obtener. Ganó todos los torneos habido por haber, hasta en Estados Unidos, el torneo de ahí en Miami. El que más títulos, el que más botines de oro ganó, la pelota de goleador, no, tremendo lo de Messi. Ganó un mundial, ganó la Copa, la Copa América también. Récord a récord, el mayor goleador de todos los tiempos de los mundiales, y bueno, además el goleador de Argentina por lejos también. Tremendo lo de Messi, hay que sacarse el sombrero. Aparte, más allá de toda la guita que tiene y todo eso, súper humilde. 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Así que si querés contratar a esta chica, ya sea para cuidados de adultos mayores, para limpieza, tareas domésticas o atención al público, o también te hacemos trámites y mandados, tenemos experiencia en eso, ¿eh? Tenemos experiencia. 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
0: 18:25 en el país.
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0: Aleluya. El Rafa no viene, no, por razones de fuerza mayor, hoy no estará aquí en el aire de Cristal, así que le seguimos pegando. A las 8 tenemos los clasificados y 8:15, 8:20, tiempo deportivo aquí a través de Radio Cristal. 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
0: 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Sí, señor. Qué lindo, hace rato no escuchaba a León Gieco, ¿eh?
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0: 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Bueno, estamos en Cristal 89.7. 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

0: Actuar, qué lindo es lo que disfrutamos aquí en Cristal. Nos preguntan por el ganador de regional de Segalpón. Sí, señor, tal cual lo habíamos previsto, lo hicimos hoy al mediodía. Está grabado en el Facebook de la radio, si lo pueden ver ahí. Juan Abel Hernández. Juan Abel Hernández se ganó el premio, creo que ya le habrá avisado, por si no escuchó. Juan Abel Hernández se ganó el premio entonces de regionales. 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Y si nos venimos un poquito para acá, ¿qué le parece? 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

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Vamos a los números de la vespertina que nos falta y después nos vamos, Hoy no está Rafa, no vino, así que mañana va a estar con ustedes, Dios mediante, a la mañana. Los números de las tómbolas que aparecieron esta tarde: Nacional 1856, el 56 los sueños, la caída. La de Buenos Aires 4551, el 51 los sueños, es el Serrucho. En la de Santa Fe, 7.499, 99 los sueños, es los hermanos. En la de Córdoba, 1.590, el 90 es el miedo. Y a la de Entre Ríos, 6.486, el 86, el humo.

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0: Ahora sí. Muy buenas noches, amigos y amigas del deporte. Acá estamos para compartir un rato de la información deportiva. Obviamente que todas las miradas hoy estuvieron puestas en lo que fue el Mundial, ¿no? O lo que está haciendo el Mundial en realidad, pero bueno, hoy jugó el seleccionado argentino. No hubo casi actividad durante este fin de semana. Che, está fresco, la verdad que está fresquete la jornada. Estaba allí en Hidráulica Alondra con Gustavito Alondra. Estábamos tomando unos mates, se me fue el horario, Tiene muchas cosas que contar Gustavo, a ver si me invita a un asado un día y seguimos charlando, porque tuve que cortar la charla que estaba por demás interesante, porque bueno, tenía que venir a la radio para Tiempo Deportivo Radio, y aquí estamos junto a Jonathan Sartori. ¿Cómo anda, Johnny? Buenas noches.
1: ¿Qué tal, Juan? Muy buenas noches. Todo muy bien. Sí, exactamente, todo a modo mundial en lo que es este fin de semana, sobre todo porque no tuvimos actividad de lo que es el fútbol departamental, no tenemos también actividad de lo que es el fútbol grande de la Argentina. Sí hubo torneos de ascenso. Bueno, primera derrota en el ciclo de Martín Pinilla de Gimnasia y Esgrima de Concepción del Uruguay. Sufrió su primera derrota, fue 1-0 frente a Sportivo Las Parejas. Jugó Patronato también, que empató su partido por la Primera Nacional. Fueron algunas nada más de las actividades que hubo en este fin de semana, que realmente hubo poco. Pero claro, todas las miradas obviamente en el Mundial de Fútbol, donde en estos momentos están en el entretiempo, Francia-Irak. Parece que se va a jugar ahora sí lo que es el segundo tiempo, porque un partido que lleva detenido y una hora y media aproximadamente, un poquito más, que está detenido lo que es el partido, de acuerdo a la tormenta que hubo o que hay en esa zona.
0: Bueno, esto es lo que decíamos que podía pasar en este Mundial, ¿no? Con lo que es la condición meteorológica. Ha pasado poco, ¿no? No sé si no es la primera, Jonathan.
1: Esta es la primera.
0: La primera vez que pasa.
1: Sí.
0: Pero
1: hubo otras que hubo por ahí un poco. Estuvieron alerta.
0: En alerta,
1: sí, pero no se suspendió.
0: Claro.
1: En este caso sí.
0: Está lloviendo y tormenta y allá se para todo. Uh-huh. Así que están en el entretiempo. Arrancaba a las 5 de la tarde este partido.
1: 6 de la tarde.
0: 7, 8 y media, 2 horas y media ya llegó.
1: Sí.
0: Está en el entretiempo. Gol de Mbappé.
1: Exactamente.
0: Para el triunfo de los franceses frente a Irak.
1: Llegó a los 15.
0: 1-0 está por ahora.
1: Llegó a los 15 goles en los mundiales. Seguramente va a ser Mbappé en un futuro el goleador de los mundiales.
0: Bueno, sí.
1: Porque tiene 27 joven, años. ¿No? Claro, tiene 27 años.
0: Es mucho más joven que Messi, sí.
1: Tiene 27 años, tiene 12 años menos que Messi.
0: Claro.
1: Sí. Uno estima, ¿no? Obviamente, de acuerdo a su carrera futbolística también, y que le quedan varios años, ¿no? Que uno estima y bueno.
0: Hay que ver hasta cuándo decide ser futbolista también,
1: ¿no? Claro, por eso sí. Pero bueno, si es por el tiempo también, uno estima de que va camino seguramente Mbappé a ser el goleador histórico de los mundiales en un futuro, más allá de que hoy se rompió ese récord, ¿no? En el día de hoy, porque Klose tenía el récord hace mucho tiempo, y hoy fue Messi quien terminó superándolo a Klose en lo que es el historial de los goleadores de los mundiales, algo que a él no le interesa, en el cual en las declaraciones dijo que eran solo estadísticas nada más, y que bueno, pero es el goleador histórico de los mundiales con 18 tantos. Lionel Messi en el día de hoy que marcó 2 goles para la selección argentina, que ha marcado 5 goles en 2 partidos de la selección argentina, y los 5 goles han sido precisamente de Lionel Messi.
0: Muy bien, bueno, así que nuevo récord para Lionel Messi, que no se cansa de batir récord, ¿no?
1: Uh-huh. Exactamente, sí, más allá de que por ahí, como decimos, en un futuro seguramente va a ser superado, en estos momentos fue quien pudo superar a Klose y estar ahora como máximo artillero de la historia de los mundiales.
0: Bueno, pero esto ni siquiera Messi le dice, él que no le
1: dice, sí, o sea, es que, a ver, no sé si no le interesa, dijo que era solo estadística. Nada más y bueno,
0: ¿en cuántos mundiales, Johnny? ¿Eso se está el dato?
1: Y Messi, este es su sexto mundial
0: comparado con los otros, digo.
1: Y lo que pasa es que sí, a ver, bueno, Klose jugó varios. Klose creo que jugó 4 o 5 seguro. Pero bueno, ahí ya tenés que ir también a lo que es, digamos, el promedio. Que bueno, uno de los goleadores históricos en un mundial, creo que fue en el 38, que marcó 13 goles en un mundial. Y de los 13 goles que tiene, nada más, en un solo mundial. Pero bueno, ahí ya tenés que ir más al promedio.
2: Claro.
1: Vas a otra cosa, a otra estadística. La estadística de goles en cantidad de goles goleadores en los mundiales es 18 goles que tiene Messi, pero bueno, después ya va a otra estadística que tenés que ir, bueno, cantidad de partidos jugados, los promedios, cantidad de goles y demás, y bueno, ahí sacar el promedio, que eso ya es otro tema, ¿no? Otro tema aparte. Porque bueno, creo que bueno, lo destacó Mbappé también, ¿no? Cuando le preguntaron también por Messi, dijo que es el mejor jugador porque durante 15 años se mantuvo arriba. Entonces ahí es también virtud del jugador, ¿no? De mantenerse ahí arriba, que es algo que siempre por ahí destacamos, que cuánto mucho tiempo, ¿no?, se repartieron los balones de oro entre Cristiano Ronaldo y Messi, ¿no? Uh-huh. El estar siempre arriba, obviamente que luego te lleva a estar también en las estadísticas más arriba todavía, ¿no?
2: Sí. Acá tengo los datos, mirá. Uh-huh. Messi hoy llegó a
1: 18 goles.
2: Claro, este está previo a lo que fueron los... pero bueno, estaba Klos primero, uh-huh, con 16, 4 mundiales.
1: Ahí está, 4 mundiales,
2: 24
1: sí.
2: Partidos.
1: Uh-huh.
2: En total. Después estaba Ronaldo, ¿no?
1: Ajá. Uh-huh. Qué bueno que bromeó un poco con la edad también, ¿no?, de Messi.
2: Sí. 3 mundiales. Lo que pasa, uh-huh, es que Ronaldo lo hizo en 19 partidos.
1: Claro, pero también Ronaldo tuvo la mala fortuna de las lesiones.
2: Sí.
1: O sea, va en todo, ¿no?
2: Claro.
1: Sí, va en todo. Y bueno, y Ronaldo también.
2: Ronaldo el brasileño, ¿no?
1: Sí, sí. Y bueno, Ronaldo también, que la noche, uh-huh, era su mayor virtud, ¿no? Aparte de ser, sí, un gran goleador.
2: Müller, 14 goles. ¿No?
1: Uh-huh.
2: Ahora Mbappé tiene 15, ¿no?
1: Tiene 15, sí, quedó como tercero.
2: Ahora con el... Exactamente. Müller, también alemán, en 2 mundiales,
1: uh-huh,
2: hizo 14 goles.
1: Claro, por eso, y hay uno que hizo 13 en un solo mundial.
2: Claro, Fontaine.
1: Ahí está. Uh-huh.
2: Francés.
1: Jugó un solo mundial, hizo 13.
2: Un solo mundial, 6 partidos, Johnny.
1: Sí, hizo 13.
2: 13 goles.
1: Claro, porque es por eso.
2: Ese...
1: Ahí ya vas al promedio, ¿viste?
2: Claro. Ese...
1: Sí, por eso.
2: Claro, por eso te lo discute, ¿no?
1: Claro, por eso.
2: Fontaine te lo discute, claro. Sí, tiene 28 partidos.
1: Claro, sí, sí.
2: 28 partidos.
1: Uh-huh. Igual, por eso digo, es la cantidad de goles. Después, sí, ya tenés que ir a otra estadística que es el promedio.
2: Bueno, Messi entonces, ahora el máximo goleador en 6 mundiales.
1: Uh-huh.
2: 6 mundiales para Messi.
1: Sí, después van la cantidad de partidos también, porque por ejemplo Mbappé tiene también muchos goles, pero jugó muchos partidos Francia, porque en los mundiales que él jugó llegó siempre a la final.
2: Claro. Eso fue el que tiene más recorrido. Más.
1: Claro, jugó más partidos. Bueno, en muchas cuestiones, ¿no? De que si
2: bueno, llegaste son datos, sí, estadísticos realmente,
1: sí, sí.
2: Y lo de Messi es realmente tremendo, ¿eh?
1: Y bueno, y siempre un penal errado por Messi, ¿no? También.
2: Uh-huh.
1: Si vamos a la otra estadística, por ahí un poco negativa.
2: Sí, sí.
1: Contra Islandia en el 2018, contra Polonia en el 2022 y ahora contra Austria en este 2026.
2: Bueno, lo que llueve, ¿eh?
1: Es impresionante, sí.
2: Realmente no sé si se va a poder reanudar el partido. Aparentemente, bueno, la lluvia no es problema, me parece, en estas canchas. El tema es la tormenta eléctrica, ¿no?
1: Claro, por eso se detuvo el partido.
2: Claro, se detiene por tormenta eléctrica, uh-huh, pero bueno, está ganando Francia frente a Irak. Ya hizo un gol Mbappé, que bueno, muchos están mirando esto también, ¿no? ¿Cuántos goles puede hacer Mbappé?
1: Sí,
2: ¿no?
1: Sí,
2: con,
1: sí,
2: Francia, que sin, uh-huh, duda va a pasar a la próxima ronda también, a los 16avos de final, ¿no?
1: Sí, prácticamente haber ganado ahora con cómo están las clasificaciones, de acuerdo a lo que es también clasificar como tercero, ganando 2 partidos es adentro. Francia ya ganó el primero, ganando hoy prácticamente estás adentro. Lo mismo le sucede a Argentina, ya clasificó a Argentina. Puede ser primero o segundo, pero ya clasificó.
2: Uh-huh.
1: A la siguiente etapa, que bueno, eso también hay un ahí, más allá de que mayormente dicen, ¿no?, que ayudan bastante a la selección argentina o otras selecciones. Bueno, en el grupo de Argentina clasifican 2, o sea, van 2, podés decir 3, digamos, pero vas a enfrentarte siempre con un primero o un segundo, en realidad, a lo que voy. No te vas a enfrentar con un tercero. En cambio los otros, por ejemplo, en Estados Unidos, México, esos grupos sí se van a enfrentar con un, pueden enfrentarse con un tercero el primero. En el grupo de Argentina no. Argentina, el grupo de Argentina, de Francia, Brasil y España, creo. Son los grupos donde no se van a enfrentar con un tercero.
0: Muy bien, bueno.
1: Eso medio también conflictivo ahí, ¿no?
2: ¿Viste el coso Johnny hoy o no?
1: ¿El qué?
2: ¿Viste el partido hoy o no?
1: Miré, estaba trabajando, sí, pero pudimos ver el partido. Bueno, el primer tiempo lo vi entero. El segundo tiempo, hasta la pausa de hidratación, no lo vi. Esos primeros 20 minutos, del 23 minutos del segundo tiempo. Y luego, sí, los últimos 23 minutos sí lo vi.
0: Bueno.
1: O sea, que vi el primer tiempo entero. Después 20 minutos no vi, y los últimos 23, 24 minutos sí lo vi.
2: Bueno, la verdad que triunfo de Argentina, otra muy buena actuación de Messi. Volvimos a ver hoy, creo, una Argentina que yo no lo vi en el Mundial anterior, ¿no? Pero hoy como que tenemos, o necesitamos mucho de Messi, ¿no?
1: Sí.
2: Mucho de Messi, que afortunadamente lo está entregando, ¿no?
1: Sí, yo creo que en este partido igualmente se necesitó menos que el partido anterior.
2: Sí,
1: menos. Porque la verdad que hoy Argentina jugó un buen partido. A mí me encantó McAllister.

0: Me parece que Mascaliter hoy jugó un gran partido. Me gusta mucho Medina. Medina me gusta mucho el lateral por izquierda. Pero bueno, me parece que la mitad de la cancha de Argentina estuvo bien. Están ahí un poco los delanteros, ¿no? Un poco errados todavía. Y por eso cuando aparece Messi, que está en otra posición igualmente, ¿no? Está más de definidor, ¿no? Está jugando más arriba, de media punta. Y bueno, ha aparecido en estos partidos para convertir los goles, sí. Pero creo que hoy Argentina, me parece que en el primer partido demostró que era, estuvo mucho más Messi dependiente. Hoy no fue tan así. Necesitó, sí, los goles de Messi para poder ganar, porque fue el que convirtió los dos goles, pero me parece que Argentina jugó un buen partido en ese partido donde, a ver, Austria era en principio el más fuerte del grupo, de los rivales, ¿no?, de Argentina. Y realmente, en el primer tiempo no pateó el arco, ¿no? En el primer tiempo. En el segundo tiempo por ahí fue, sí, más parejo y pudo llegar, pero tampoco llevando tantas situaciones de peligro, ¿no?, sobre el arco de Emiliano Martínez. Y bueno, para mí hoy Argentina sí fue más equipo que por ahí en el primer partido, donde dependió mucho de Messi. Y bueno, sí, lo cambió Messi obviamente con los goles, pero me parece que hubo un gran partido, para mí un gran partido Mascaliter a la mitad de la cancha, vuelvo a repetir. Y bueno, después sí, Argentina termina redondeando un buen partido, ganando bien su compromiso, pero también llama la atención por ahí de lo que fue, sobre todo en el primer tiempo, que le pateen tan poco, ¿no?, a la selección argentina.
1: Sí, no tuvo un tiro libre nomás.
0: Sí, fue un tiro libre y una jugada de pelota parada, que un cabezazo ya sobre el final, que se termina perdiendo, a ver, igualmente controlada, ¿no?, por Martínez y también por uno de los defensores que estaba cerca, pero digo que fue lo único por ahí del equipo de Austria, que en principio era por ahí el más fuerte de los rivales que le tocaba a Argentina en el grupo. Así que bueno, creo que termina redondeando un buen partido, ganando bien. Y bueno, después está la situación del penal, ¿no?, para la selección argentina, cuando recién arrancaba el partido, ¿no? Donde, bueno, está complicado para que tenga un penal, ¿no?, en este Mundial. Ha cambiado lo que fue el Mundial anterior, ¿no?, que tocabas a alguien en el área y era penal. Bueno, acá está más complicado y, bueno, terminaron marcando penal para la selección argentina. Y fue el penal que termina errando Messi, como vuelvo a repetir también, en que en los últimos tres Mundiales viene también errando un penal en lo que es la fase de grupos. Uh-huh.
1: Muy bien, bueno, así que Argentina ya clasificado a los 16avos de final. Todo en incertidumbre, si Argentina termina primero, ¿quién va a ser? ¿No?
0: Sí, ahora sí.
1: El grupo con el que se va a cruzar Argentina está recontra parejo, no se sabe todavía quiénes son los clasificados.
0: Sí, no se sabe todavía quiénes son los clasificados. Hay un partido, muy importante para los dos, que es el partido entre Uruguay y España, ¿no? Uh-huh. Es muy importante ese partido para los dos equipos. Si Uruguay llega a ganar ese partido, lo va a pasar a España en la tabla de posiciones. Pero claro, aparece el sorprendente Cabo Verde también, ¿no?, que terminó empatando frente a Uruguay, empatando frente a España, y ahora juega contra Arabia Saudita. Así que
1: ahí tenemos a España con 4.
0: Sí, con 2 Uruguay, con 2 Cabo Verde y 1 Arabia Saudita.
1: Claro, si Uruguay le gana a España, lo pasa.
0: Lo pasa.
1: Uh-huh. Y si Cabo Verde le gana su partido.
0: Y claro, y ahí, bueno, ya vas a los goles, porque en el partido entre sí empataron. Ahí sí, claro, corre la diferencia de gol.
1: España.
0: Sí.
1: ¿O España como posible tercero?
0: No, porque en esos grupos, claro, posible tercero, sí. Sí. ¿Eh? Sí, como posible tercero. Sí.
1: Pero fíjate lo que puede pasar hoy, de España estar líder.
0: Uh-huh. A poder quedar tercero. Sí. Y es más, hasta metiendo un batacazo se puede meter a Arabia Saudita. Uh-huh. Si España le gana a Uruguay y Arabia Saudita le gana a Cabo Verde, el que clasifica es Arabia Saudita. Uh-huh. Porque quedaría España con 7, Arabia Saudita con 4, Cabo Verde y Uruguay con 2. Uh-huh. Así que todos tienen chance en ese grupo. está un grupo lindo, ese grupo. No, uno por ahí no pensaba que podía llegar a estar tan parejo, a llegar a la última fecha en realidad, ¿no? Tan parejo. Y bueno, la verdad que sí. Que, a ver, uno pone incertidumbre porque juega Uruguay contra España en la última fecha. Que puede pasar cualquier cosa, sabemos del poderío de la garra charrúa, ¿no? De Uruguay. Más allá de que España tiene, hoy creo, también mejor equipo. Pero bueno, realmente por ser Uruguay uno le pone en incertidumbre ese partido. Y bueno, Cabo Verde, Arabia Saudita, creo que más allá de los dos empates de Cabo Verde frente a Arabia Saudita, creo que puede pasar cualquier cosa en ese partido. Pero bueno, se pueden meter también, se puede meter Cabo Verde en la siguiente instancia, y ser posible rival de Argentina también. No, uh-huh. Pero bueno, en ese grupo igualmente hoy están como posible rival de Argentina cualquiera. Así que bueno, veremos qué es lo que sucede en ese grupo, que se ha puesto muy parejo y que lo miramos de reojo, porque de ahí va a salir rival precisamente de Argentina en la próxima instancia, porque Argentina ya está en la próxima instancia. Después hay que confirmar si como primero o no, tiene que pasar algo, o sea, tiene que ganar Jordania hoy a la madrugada. Y ganar la Argentina para quedar primero de grupo.
1: Así que el rival de Argentina, Jonathan, es el más flojo de hoy del grupo de Argentina.
0: Y hoy sí. Hoy sí. Aparte por cómo clasificó también y demás, hoy sí. Por ahí la eliminatoria, por ejemplo, la eliminatoria africana es más difícil porque son grupos de, eran grupos de 6-7 equipos. Y clasificaba únicamente el primero del grupo. Era más complicado ahí poder llegar al Mundial. Por eso los equipos africanos que llegaron por ahí son los más fuertes. Y por lo que es la eliminatoria de Asia, allí se fueron, digamos, dividiendo los equipos en zona. Y bueno, igual los equipos de Asia hoy más poderosos, y que va a ser, creo yo que va a ser un rival duro para cualquiera, por ejemplo Japón, ¿no? Que realmente ha tenido buenos partidos, el equipo nipón, y bueno, Jordania igualmente en la última Copa Asia llegó a la final, jugó frente a Qatar la final, pero bueno, sigue siendo un equipo que es debutante a las copas del mundo también, y en teoría sería el equipo más débil, pero si gana los dos partidos se puede meter en la siguiente instancia. Es un partido clave frente a Argelia esta noche, para saber del futuro. Y si empatan Jordania y Argelia, uh-huh, Argentina clasifica primero. Así que bueno, eso también es otro dato para esperar. Si llegan a empatar Jordania y Argelia, Argentina va primero.
1: Eso va a las 12 de la noche, ¿no?
0: 12 de la noche, exactamente. Si empatan, Argentina termina clasificando primero.
1: Bueno, gente, hablando, obviamente vamos a ir tocando el Mundial, todavía no se reanuda el partido entre Francia e Irak, pero bueno, no hubo fútbol departamental este fin de semana, casi nada de actividad, ¿no? Este fin de...
0: Nada.
1: Nada. Todo lo que era el aire libre, todo...
0: Sí. Todo lo que era, sí, todo lo que es el fútbol departamental, todo, fútbol infantil juvenil, fútbol femenino, uh-huh, fútbol de primera, todo suspendido.
1: Bueno,
0: lo que es la zona también, liga regional también, no se jugó nada.
1: Ya está reprogramada la fecha del uh-huh fútbol departamental. Mañana van a jugar por la B, Deportivo Grises, Juvenil del Norte. El miércoles juegan el partido que deben, Sarmiento Independiente, se le borra los asteriscos. Uh-huh. El torneo el sábado, se reprogramó para el sábado también el partido Juventud Urdina Rain, la vencedora.
0: Mirá vos.
1: Estaba previsto para sábado, se reprograma para el sábado 27 de junio Juventud Urdina Rain, la vencedora. Cancha de Sporting, Camioneros, Unión
0: ¿Mismo
1: de
0: horario?
1: Turbio. ¿Cómo?
0: Mismo horario,
1: 15:15, exactamente, uh-huh, 15:15 los horarios, uh-huh, en primera, Camioneros, Unión del Suburbio, el sábado también cancha de Sporting. El domingo, en el Estadio Municipal de Gualeguaychú, Independiente Deportivo Urdinarrain, 3:15 de la tarde también. Cancha de Central Entrerriano, Central Entrerriano, Central La Roque. Cancha de Defensores del Oeste, el Tractor Celeste frente a Juventud Unida. Gran partido. Sí. en el barrio sí. 338, en la Ciudadela, cancha Pueblo Nuevo Sarmiento, 3:15 de la tarde. O sea que los adelantos del fútbol departamental, sábado 27 de junio, se termina junio ya, increíble cómo pasa esto. Juventud Turdina Rain, la vencedora, Camioneros Unión del Suburbio el resto del domingo, incluido Deportivo que juega el domingo, 3:15 de la tarde. Bueno, si todo sale como estaba previsto, si Dios quiere, estamos con salud, nosotros tenemos previsto hacer los dos partidos, así que vamos a estar en cancha de Juventud el sábado por la tarde, y el domingo vamos a viajar al Estadio Municipal de Gualeguaychú para el partido entre Independiente Deportivo Urdina Rain, todo cruzando los dedos para que Juventud Unida pierda algunos puntitos. Nos agarramos por ahí a la ilusión de que es el equipo de Juan Olivera, que conoce muy bien a Juventud Unida, que conoce muy bien a los jugadores, y que bueno, pueda tener alguna estrategia por ahí para poder bloquear los avances de Juventud Unida, porque bueno, arranca la segunda ronda, y la verdad es que si Juventud Unida no pierde puntos, ¿cuántas fechas antes se puede coronar campeón?
0: Y hoy se podría coronar cuatro fechas antes.
1: ¿Cuatro fechas antes?
0: Sí, tres fechas.
1: O sea que la fecha
0: sí, número... Sí, tres, cuatro fechas. 18.
1: ¿18?
0: Sí, 17, 18 se podría... 18.
1: 18,
0: 19, 20, 18. Sí, 18.
1: Vamos a estar a la fecha 12.
0: Uh-huh. Vamos a la fecha 12.
1: Sí, así que... sí. Poquito, ¿eh? Si sí, esto sí. Sigue así, por eso decimos, si Juventud Unida pierde punto, le da un poco de picante, un poco de emoción a este torneo. No parece, realmente ha tenido una gran primera ronda el equipo de Gualeguaychú, le ha ganado absolutamente a todo, ha batido récord también el equipo sí. de Juventud Unida de Gualeguaychú, y encima enfrenta a uno de los últimos este fin de semana, ¿no? Uh-huh.
0: Exactamente, uno de los equipos que está en zona de descenso, más allá de que viene de rescatar un buen punto, ¿no? Frente a Unión del Suburbio, pero más allá de ese buen punto, también el equipo de Unión del Suburbio se ha quedado sin técnico. Paulino Quiroga no es más el técnico de Unión del Suburbio, así que, bueno, rescató un punto en Villa María, y bueno, le está costando igual mucho de local. El problema está en la localía, ¿no? De Defensores del Oeste, así que bueno, uno estima por ahí de que pueda llegar a sumar algún punto, porque en realidad, a ver, Juan, los puntos que ha sumado Defensores, que son 5, fueron 3 en el clásico en el Estadio Municipal, 1 frente a Unión del Suburbio en la última fecha y 1 frente a Deportivo acá. O sea, todos fueron de visitante los puntos que tuvo el equipo, que tiene el equipo Defensor del Oeste, y de local no ha sumado ni siquiera un punto, ni siquiera un empate. Ha podido sacar de local, y es más, sufrió la goleada 8-3 frente a Central Entrerriano, también en su estadio. Por lo tanto, le ha costado horrores, ¿no?, este campeonato a Defensor del Oeste de local. Tiene un partido aparte por ahí Juan Olivera, sí, con Juventud Unida. Y confiando también en el conocimiento de Juan Olivera de Juventud Unida, uno por ahí cree que pueda llegar a rescatar algún punto el equipo de Defensores en ese partido, y que no pueda sumar de a tres Juventud Unida, pero claro, también los equipos que vienen atrás tienen que sumar de a tres, y los equipos que vienen atrás tienen duros compromisos, ¿no? Por ejemplo, los equipos de nuestra ciudad, segundo y tercero en la tabla de posiciones, tienen compromisos muy duros, porque Juventud tendrá que enfrentar a la vencedora. Tal vez ahora Juventud, más allá de haber perdido el clásico, ya pasó, van a pasar 15 días, ¿no? Uh-huh. Del clásico, una cosa era la semana siguiente, después de ver también cómo por ahí había golpeado al equipo librero haber perdido el clásico, y ahora es otra cosa después de 15 días, ¿no? De pasado el clásico. Pero es un rival muy complicado siempre la vencedora, que más allá de eso viene de empatar frente a Camioneros, ¿no? Es increíble también lo del equipo de la vence. Pero decíamos, ¿no?, que por ahí Camioneros, en lo que es esta segunda ronda, puede llegar a sumar más puntos de lo que fue la primera ronda. Y bueno, creo que el primer punto importante también lo ha sumado en la última fecha, en la primera ronda, que es con la vencedora. Me parece que rescató un gran punto allí el equipo de Camioneros. Y bueno, La vencedora, como les decía, un equipo que es muy irregular en el torneo, pero que es un equipo duro para cualquiera y que hoy está cuarto en la tabla de posiciones también. Así que está muy bien posicionado y tiene que venir aquí a Urdina Rain dos fines de semana seguidos, porque tendrá que enfrentar a Juventud en este fin de semana y luego el fin de semana siguiente tendrá que enfrentar a Deportivo también aquí en Urdina Rain.
1: Bueno, muchos me dicen que el torneo ya está terminado. Y bueno, la verdad que esto es fútbol, puede pasar cualquier cosa. Lo que pasa es que si te ponen a analizar los puntos, viste, puede darse hasta el lujo hasta de perder tres partidos Juventud Unida y aún así...
0: Claro, y lo que tiene también es que nadie le pudo sacar puntos.
1: Sí, con Bolivia.
0: Ni siquiera un empate, ¿no?
1: Pero a bueno, Juventud Unida. Es como que arranca el campeonato nuevamente ahora,
0: sí,
1: ¿no?
0: Sí, sí.
1: O sea, sí, así como le fue muy bien en la primera ronda, si le empieza a ir mal en la segunda, qué sé
0: sí,
1: yo.
0: Sí.
1: Está a 10 puntos ahora de su inmediato perseguidor, que es Juventud Urdina Rain. Juventud Unida tiene que jugar muy próximamente, ¿no?
0: Uh-huh. Exactamente, en la cuarta fecha.
1: Le puede descontar, claro.
0: Creo otra que cosa, cuarta, si quinta fecha le toca así con Juventud.
1: Si Juventud se quedaba con el clásico, si se lo seguía un poco más de cerca, después en el partido entre sí podía achicar y ahí presionaba, ¿no?
0: Uh-huh. No, en la tercera fecha de este torneo le toca, la tercera de la revancha, ¿no? Le toca a Juventud, así que bueno, pero necesita, a ver, como decís, achicar puntos Juventud lo puede hacer porque lo tiene que enfrentar de local, o sea, le puede descontar ahí directamente, pero necesita perder más puntos igual Juventud Unida. Necesita perder más puntos en otros partidos, y es por eso que todos estamos esperando que pierda puntos precisamente en algún partido, y bueno, de que también los equipos que vienen atrás tienen que ganar.
1: Sí, por eso digo que...
0: Terminado no está porque matemáticamente dan las posibilidades.
1: Nada, que den las posibilidades matemáticas.
0: Tenemos de ejemplo el último torneo, ¿no? Uh-huh. El último torneo largo. Mientras den las posibilidades matemáticas hay que esperar. Pero el tema es que acá nadie le pudo ganar. O sea, nadie le pudo sacar un empate ni siquiera a Juventud Unida. Ni siquiera nadie le empató. Todos perdieron. Pasó toda la ronda, enfrentó a todos y a todos le ganó.
1: Sí. Y solo le hicieron dos goles, ¿no?
0: Solo le hicieron dos goles.
1: Uh-huh. En toda la primera ronda, en 11 partidos le hicieron dos goles.
0: Sí. Uh-huh. Por eso.
1: Así que bueno, está hoy, mirándolo hoy, realmente está todo dado para que este torneo sea para Juventud Unida. Después veremos en concreto cómo arranca, cómo comienza esta segunda ronda y cómo le va también, porque tiene tiene visita difícil, tiene que venir a Urdina Rain dos veces.
0: Sí, tiene que ir a Cancha Unión también.
1: Tiene que ir a la Cancha Unión, digamos,
0: tiene que ir, bueno, pero ya la última fecha, Cancha Central Entrerriano.
1: Claro, ahí ya puede ser campeón.
0: Sí, ya puede ser campeón, ahí, uh-huh. Sí, sí, sí.
1: Uh-huh. Así que bueno. Con La Roque jugó La Roque ya.
0: En La Roque,
1: bueno,
0: sí.
1: Bueno, ya, uh-huh. Juegan en cancha de... Uh-huh. Pero bueno, muy irregular torneo de Central La Roque, la verdad.
0: También, sí.
1: Ha levantado Deportivo, ¿no? Que se ha puesto a 4 uh-huh. de Juventud, pero que lo está a 14 de...
0: Claro, está muy lejos de Juventud Unida, ¿no? Uh-huh. Sí, sí. Pero bueno...
1: Viene 3 triunfos consecutivos Deportivo, ¿no?
0: 3 triunfos consecutivos, exactamente, del equipo de Beto Acosta, que desde que está, Beto Acosta también solo perdió con Juventud Unida. Después se fueron empates y triunfos los claro. últimos 3, pero solo perdió con Juventud Unida. Sí, obviamente que está por ahí el empate frente a Defensores ahí en el medio, pero Deportivo viene de una levantada importante porque son 3 triunfos consecutivos, no le han convertido también en esos partidos, se le escapa antes del partido contra Camioneros, que arranca la seguidilla de triunfos, se le escapa un partido increíble en La Roque, a Deportivo, y bueno, hoy en las estadísticas de los partidos que dirigió Beto Acosta, que fueron 8, también ha empatado, ganado 3 y perdido solo 1, que fue con Juventud Unida.
1: Claro, mucho empate, ¿no? Por ahí.
0: Mucho empate y claro, pero porque Juventud Unida no perdió puntos. Ni siquiera ha empatado. Uh-huh. Entonces, ahí es el tema. Donde creo que ahí es donde le fue sumando en esos cuatro partidos, por ejemplo. Vos fíjate que en cada partido le sumó dos más. En los cuatro empates. Son 8 puntos ya. Es mucha diferencia, ¿no? Y sumarle también los 3 que tenía directamente.
1: Muy bien, bueno, así que programada, reprogramada en realidad la fecha del fútbol departamental. Parece que se va a retomar en este momento el partido entre Francia e Irak y nosotros vamos a hacer la pausita cortita y ya venimos con más Tiempo Deportivo Radio.

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